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0: Familia, familia, familia, familia, familia hermosa, familia divina, familia alegre de Diversa Radio 96.7. Muy, pero muy buenos días.
1: A la señora Inés en la casa.
0: 6 de la mañana, 11 minutos. Son las 6 de la mañana, 11 minutos. Muy buenos días para todos los oyentes de Diversa Radio 96.7, la radio de los colombianos y latinos en España.
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0: ¿Cómo me los trata la vida? ¿Cómo les amaneció? ¿Cómo va esta mañana tan hermosa, tan divina de Juernes, Juernes? Buenos días para todos los transportistas, repartidores, taxistas, para todos los camioneros, para toda la gente que hasta ahora está escuchando El Mañanero, arroba David Mesa FM. Lo invito para que me sigan en Instagram, arroba David Mesa FM. Sí, arroba David Mesa FM.
1: La deja muy tranquilita.
0: Aquí estamos al pie del cañón, como tiene que ser, ¿no?
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0: Ayer me fui a votar y antes de iniciar el programa yo les voy a decir una cosa simplemente cortica y contundente. Si usted se queda en su casa y no vota, luego no se queje.
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0: Y eso es lo mismo si vota por la persona que no es. Así que haga ejercer su derecho al voto, vaya, vote. Democracia, vote por el que usted quiera. Piense muy bien antes de marcar la X.
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0: Porque no estamos hablando de 4 días ni de 4 meses, estamos hablando de 4 años.
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0: así que, ojo pues. Marque la X en el lugar indicado. No se vaya a salir fuera del tarjetón. No, no, no, porque la anulan el voto. Váyase, hasta hoy van a estar ahí en Casa Cantabria. Hoy, mañana en Casa Cantabria. Lo que es sábado y domingo en Casa de Campo. Así que colombianos, a las calles a votar, a votar, a votar. 611-431-462. Oiga, tema del día hoy en El Mañanero. ¿Cómo te castigaban de niño? ¿Cómo te castigaban de niño? Ayer estaba viendo fotos de la época cuando uno estaba pequeño y me acordé de una pela que me metieron. Entonces yo dije, no, está el tema para mañana. Hay que mirar cómo le castigaban a esta gente. ¿Cómo te castigaban de niño? No vayas a decir, oh, no, no, a mi mamá no me pegaba. Mi papá no me pegaba. No, no, no, a mí nunca me castiga nada. No, pues qué. Que esté libre de pecado que tiene la primera piedra, no cae ninguna. Cuénteme a través del 611-431-462, ¿cómo te castigaban de niño? ¿Cómo te castigaban? Le adelanto algo. En el tanque de la casa había pringamosa. Y eso mojadito, ¿usted sabe cómo pega? ¿Usted sabe eso mojadito cómo va?
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0: 611-431-462. 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Encargue el fiambre hecho en leña de guayao. ¡Oh, qué belleza! Envuelto en hoja de plátano. ¡Oh, qué rico! Y unos frisolitos hechos en leña. ¡Ay, ay, ay!
7: Carlito, mi hijo, Carlos, vaya por con el abuelo a traer la leñita para los frijoles, para los frisolitos, vaya papi.
8: No le vaya a echar coles, abuela, no le vaya a echar coles, que a mí no me gustan las coles.
7: Este es un bambico, usted come lo que yo le diga. Mira, le voy a echar coles para que aprenda. El que manda aquí es su papá.
8: No le eche coles, no le eche coles, que mañana tengo partido.
0: El que entendió, entendió. 6 de la mañana, 16 minutos, 6:16. Ya mismo, el tema del día. ¿Cómo te castigaban de niño? ¿Cómo te castigaban? En el tanque de mi casa estaba la pringamosa. Ahí les voy adelantando. Pringamosa en el tanque. La cambiaban cada 3 días. O pareciera que van a montar ahí la Amazonía. 611-431-4462. Quiero todo el mundo levantándome la manito a través del WhatsApp. 611-431-462. Usted, que amigo que apenas me está escuchando. Amiga que apenas me está escuchando por primera vez de mes. Dile buenos días. Escogió el día al indicado. Aquí no se va a dormir. Me ponga a cambiar por ahí a buscar. No, la canción favorita. No. Simplemente mándeme un WhatsApp, pídame la canción que quiere escuchar y listo. Usted me acompaña, yo te acompaño. Y arrancamos sabrosito, como me gusta. Vamos, sóbelo.
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0: Oiga, mujer, tú eres muy pecadora. Rico, vamos a la pista. Calentando motores, se nos viene un fin de semana. 6:18, suba.

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1: Buenos días, reportando sintonía.
2: Seguimos, no paramos. Ahora vamos con el grupo Aguamarina. Saludos para mi gente de Perú, de Bolivia, de Chile, de Ecuador y de Colombia. La buena tecnocumbia sonando en el mañanero. ¿Cómo te castigaban hombre? Con el cuero de vaca, con los ramales, cuéntemelo. 611-431-462. Notica de voz, venga, vamos.

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0: Llegamos a las 6 de la mañana, 29 minutos. 6 de la mañana, 29 minutos. Buenos días para todos los que van llegando a la sintonía de Diversa Radio 96.7. El WhatsApp ya está habilitado para que usted me levante la manito y me cuente sobre el tema del día. ¿Cómo te castigaban de niño? ¿Cómo te castigaban de niño? Ya en el parche ya comienzo a ver gente que va mandando videitos de... que el cuero de vaca. Oye, el cuero de vaca, oye, ¿te acuerdas? Como eso pegaba bueno. A mí era la pringamosa no faltaba en el tanque. La pringamosa no faltaba en el tanque. Cuénteme a través del 611-431-462. Vamos por acá con saluditos y vengo con información importante.
1: Hola, brother, buenos días. ¿Cómo va, mijo? ¿Bien o qué? Hermano, qué pena, hombre. ¿Puede confirmar bien hasta qué día hay plazo de poder votar? Y a ver si lo pueden atender a uno en el consulado siempre o hay que ir a algún lugar en específico. Gracias, hermano, muy amable.
0: Viejo David, tienes hoy y mañana para ir a Casa Cantabria. Póngase en internet, Casa Cantabria, eso está por el Retiro. Está cerca del Retiro, Casa Cantabria. Hoy y mañana en Casa Cantabria. Sábado y domingo en Casa de Campo. Sábado y domingo Casa de Campo y tienes solamente hasta el domingo, que el domingo es 31, ya el domingo son las elecciones. En Colombia venimos en elecciones en el exterior desde el lunes hasta el 31, que es domingo. Hoy y mañana en Casa Cantabria, sábado y domingo en Casa de Campo. No vaya al consulado, no va, no, no, nada de eso. Casa Cantabria o Casa de Campo, sábado y domingo son los sitios para las votaciones presidenciales de este 2026. Juanito, buenos días.
2: Hola, hola, ¿qué tal? ¿Cómo estás, Juan David? Saludos desde aquí del aeropuerto, aquí escuchándote con todos mis compañeros que estamos. Ahora mismo, pues nada, quería ver si nos ponías una canción, cualquier música que sea a tu agrado. Un saludito con todos mis compañeros de aquí, de Iberia.
0: Oiga, saludos para todo el combo de Iberia, que están escuchando hasta ahora el mañanero. Claro que sí, tu saludo muy especial. Sofi, muy buenos días, bienvenida al mañanero. ¿Cómo me la trata la vida? ¿Cómo pasó la noche? Oiga, los muchachos de Iberia saludándonos hasta ahora, Sofi.
3: Hola, David. Muy buenos días, aquí todo genial, con ganas de arrancar este mañanero con toda. La noche estuvo tranquila y sí, los chicos de Iberia están bien activos, mandándonos vibras a esta hora. ¿Tú cómo amaneces? ¿Qué tal las ideas para hoy?
0: Así es, Sofi. Hombre, saludos para Juan, para todo el combo del Cabezón y de Guayabo Eterno que están ahí en el aeropuerto de Barajas, siempre escuchándonos. Y le cuento, Sofi, que para el día de hoy, pues bueno, fenomenal. Estamos de jueves, usted sabe que los jueves ya es momento de prender los zapaticos, prender la garganta, porque viene el fin de semana de bebeta o de baileta, ¿no? Puede ser, ¿no?
3: Exacto, David. Un saludo enorme a Juan y al combo del Cabezón y Guayabú Eterno, que se sienten como en casa en Barajas. Y sí, ya es jueves, es hora de calentar motores. Hoy la vibra es pura rumba, ya sea de bebeta, bailleta o lo que nos traiga al corazón. Vamos con toda, que hoy la noche es nuestra.
0: Oiga, Sofi, en el tema del día, ¿cómo te castigaban a ti de niña? O sea, ¿qué, cómo te castigaban? A mí me daban con las ramas de pringamosa, las metían en el tanque, eso lo sacaban y le pegaban a uno en las piernas y uno en pantaloneta, eso picaba bueno. ¿Cómo te castigaban a ti de niña cuando hacías alguna travesura?
3: Uy, David, la verdad, yo no era de las que recibía castigos tan rudos, pero sí recuerdo que cuando me portaba mal, pues me mandaban a la esquina o me quitaban las salidas del fin de semana. O sea, era más bien un rollo de aislamiento, pero uff, era durísimo igual. ¿Y tú qué opinas de eso ahora, ya con perspectiva?
0: Hombre, no, a ver, yo estoy de acuerdo en algo. Dicen que la letra con sangre entra, y es verdad. Pero obviamente hay otros métodos de enseñanza, de castigos. Hombre, también me quitaban la televisión, la poca televisión que había en ese momento me la quitaban. Pero yo creo que también podemos ir mejorando esos castigos. Y Sofi, por acá, ya para terminar esta parte del programa, me dice por acá Juan de Barajas que uno de sus compañeros está soltero, que el popular Cabezón, que si le acepta la salidita, ¿ok? Cuénteme pues.
3: Oye, sí, tienes toda la razón. O sea, la idea no es repetir esos castigos tan duros, sino buscar formas más asertivas. Y claro, le mando un saludo a Cabeza para ver si se arma esa salidita, que nunca cae mal un plan con buena compañía. Vamos cerrando esta sección entonces y seguimos con energía arriba.
0: Así es, Sofi, venimos en pocos minutos, seguimos en el mañanero hasta hora de la mañana. 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Sigo con mensajitos por acá en WhatsApp. Listo, Juancito, con mucho gusto. Saludos para Virky. Me pidió un temita por acá, dice, con correa y chancla mentida me daban a mí, eso. A una prima también le daban todos los días. Pero ella le daban era con los ramales, ¿te acuerdas de los ramales? Yo le decía, prima, ¿ya le dieron hoy? Ella decía, sí, ya me dieron. Pobrecita, le marcaban las piernitas a la prima. Algo para la prima Jessica, hombre. Le daban todos los días, Dios mío, qué pecado, esa muchacha saltaba. Porque esos ramales, los ramales, ay hombre, los ramales pegaban sabroso. Don Armando Telles, muy buenos días.
4: Buenos días Juan David, buenos días mañaneros. Ay, ay, ay, a mí me daban con el cable, la plancha, con el cable, la grabadora, con la pringamosa.
0: ¿Y?
4: Con lo que tuvieron a la mano.
0: ¿Y?
4: Irán él a matarlo en ese tiempo a uno. No. Bueno, señores, feliz día para todos. Dios nos bendiga.
0: Yo le voy a decir una cosa. Estamos vivos es de milagro. Estamos vivos de milagro. Armandito Telles, feliz día, papá. 6:36 a.m. Vamos con Lechona, Don Harold. Lechona sueltica, sueltica, sueltica. 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

0: 611-431-462, 611-431-462. Buenos días, Juan David. A mí me daban con el cable de la luz. Ahí se lo dejo. Oiga, Claudia Castañeda, otra que está viva, pero de milagro. Con el cable de la luz. Hijo. Hoy estamos hablando de los castigos de niño. ¿Cómo te castigaban a ti de niño? Cuéntemelo a través del 611-431-462. Levánteme la manito, mándeme esa notica de voz. Claudia Castañeda le daban con el cable de la luz. Otra, a mí me daban mucho también con el... No, daban mucho, no vayan a pensar, pues que es que uno que no. Pero las pelas que me daban eran pelas educativas. Eran pelas educativas. Por acá eso les falta mucho a los muchachos de hoy en día. Para que dejen tanto resabio y cojan juicio. Y que no tengan groserías con los padres. Donde dice por acá Vicky, es verdad, sí es verdad. Vicky, Casa Cantabria. Viernes, hoy y mañana, Casa Cantabria. Y sábado y domingo, Casa de Campo. Casa Cantabria y Casa de Campo, sábado y domingo. Y hoy vengo con premio. Vengo con premio, sí, vengo con premio. 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Y voy a chequear ya mismo dos entradas para Dino Expo. Va a entregar primero una entrada. Va a entregar una entrada y es muy sencillo. Me tienen que mandar un audio con el nombre de un dinosaurio. Nombre de un dinosaurio y al final me tienen que hacer como el dinosaurio. Sencillo. Listo, se me pone el audio. Nombre completo y me dice, David, yo le doy el nombre de un dinosaurio, es tal. Y hace como el dinosaurio y listo. Y se gana esa entrada. Ya mismo al 611-431-462, mándeme ese rugido de dinosaurio. Y nombre del dinosaurio. Ya mismo al 611-431-462. 611-431-462. Va a entregar la primera entrada. Una entrada. Una entradita. Voy a dar una entradita. O sea que si usted se la gana, usted ya va y compra solamente la del peque. O compra la de la esposa y la del peque. O si usted va ahí solo, pues se va solo a ver los dinosaurios. No pasa nada. 611-431-462, notica de voz, nombre completo y me dice el nombre de algún dinosaurio. Ya, no me vaya a decir que Barney, no, Barney no vale. No falta el descarado que me manda. Barney no está participando. Ni tampoco el de Caracol, ¿cómo es que se llama el de Caracol que veíamos cuando estábamos pequeños? Dinodoro, no, tampoco, Dinodoro tampoco. ¿Te acuerdas cuando Dinodoro? Con Aurelio Cheveroni. Ah, qué época son. No, dinosaurios de verdad. 611-431-462, mándeme esa notica de voz para que usted se lleve esa entradita para Dino Expo, que estará, ojo pues, desde el 14 de junio, desde el 14 de mayo, hasta el 14, del 16 de mayo hasta el 14 de junio. Desde el 16 de mayo hasta el 14 de junio estará Dino Expo en el Centro Comercial Xanadu. Si usted se quiere ganar esa entradita, mándeme el audio. Dígame el nombre del dinosaurio. Tengo por acá ya audio. A ver, a ver.
1: Hola, buenos días. Mi nombre es Ángel Cardama Flores, de Morata de Tajuña. Este se llama dinosaurio pterodáctilo. Y hacen así. ¡Ah! ¡Ah! ¡Ah! ¡Bendiciones!
0: Esta es la gente. Este es primo mío. Este es primo mío. Ángel, te acabas de ganar la entradita, papá. Listo, ya hablamos por interno. Así de fácil y sencillo. Usted gana con el mañanero. Oyente que se va a ver a Dino Expo. Más de 100 animales. Papi, no vaya a hacer ese sonido allá porque me lo dejan. 6 de la mañana, 50 minutos. 6 de la mañana, 50 minutos. Seguimos, no paramos. Año 1996. Esa es la canción de Más de un Amigo. Saludos para Timochenko. Ah, hombre, Timochenko es actriz de Pueblo del Rayo. Y para todos los borrachitos. Aquí en este grupo sí que hay unos borrachitos. Saludos para Darío, para Leo, para Juancito, para Cristian, para Alejo. ¡Súbale, muchacho!

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1: Y salimos a la pista. Sí, sí, sí, vamos a la pista. Año 1993. Pecos Canvas. Súbale volumen, ganador con Dino Expo. De una, papá. Alfredo Cardama Flores, ganador de Dino Expo. Se va a ver los dinosaurios. Que no haga el sonido, papito, que lo dejan.

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1: Sofía, hasta hora de la mañana, ¿cuál es el estado del tiempo para el día de hoy en toda la Comunidad de Madrid? ¿Cómo se nos viene este día?
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3: Hola David, hoy en la Comunidad de Madrid vamos a tener un día súper soleado. Arrancamos con 18 grados, pero la temperatura sube hasta unos 34 o 35 grados en las horas centrales. Así que a mediodía y por la tarde, mejor ropa ligera, mucha hidratación, y por la noche baja un poco, rondándoles 28 o 30 grados. Ideal para salir.
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0: Llegamos a las 7 de la mañana, 12 minutos, 7 de la mañana, 12 minutos en el Mañanero. 7:12, 7:12. Con el tema del día, ¿cómo lo castigaban a usted de pequeño? ¿Cómo eran los castigos que le daba papá, mamá y los abuelos? Porque a ver, esos eran los autorizados para que lo castigaran a uno. A mí me daba mucha rabia cuando mi tía venía a opinar que para que me castigaran. No, no, no, no. Usted no está en el libro de personas autorizadas. Papá, mamá y abuelos. De ahí para allá nadie puede que tocarlo, que va a castigarlo. No, no, no. Ahora cuando se metía que es que la hermana mayor o el hermano mayor. Sí, dele, dele, dele, dele que para que aprenda, dele para que aprenda. No, no, no, no, no, no, no, no. Oh. A eso no se hace. Saluditos para Claudia Castañeda, para Raymond, Armando Telles. Jesús, muy buenos días. ¿Cómo lo castigaban, mijo?
1: Buenos días, Juan David. Buenos días, mañaneros. ¿Qué tal? Reportando sintonía desde Vallecas a Parla. Me castigaban a mí cuando peleaba con mi hermano. Me daban un chancletazo y me colocaban a abrazarlo a él. ¿Y? Toda la tarde.
0: ¿Y? Y el que tuvo la culpa fue el hermano. Y uno abrazando a Judas. Es que también. No, no, no, no, no, no, no, no, no, no. No, no, hay cosas que uno dice sinceramente. ¿Cómo le ocurre? Don Wilson Valencia, muy buenos días. ¿A usted le daban con qué? ¿Con ramales, con pringamosa, con la tabla de la cocina?
2: Buenos días, Juan David Mesa. Que yo recuerde, cuando yo me portaba mal, me castigaban con lavar los platos, me ponían, para que no saliera a la calle, me volara, me ponían una falda de mi mamá, me quitaban la pantaloneta, lo que fuera, y una falda de una hermana, lo que sea, y yo con falda no salía a la calle ni loco. Y la chancla voladora, mijo, que esa nunca faltó. La chancla voladora, eso es efectiva. Eso donde la lanzaba siempre llegaba al objetivo. Un abrazo y muchas bendiciones. Un excelente día para todos los oyentes.
0: Hay dos cosas muy importantes en este audio de Wilson Valencia. Primero, lo de la chancla voladora Cauchosol. Había una azul y otra color café o vino tinto. Esa chancla pegaba y haga de cuenta que la daban con una piedra. La pregunta mía es, ¿por qué Colombia no es campeón de tiro al blanco? Si con tantas mamás que le apuntaban a un itaque, era para que fuéramos campeones del mundo en tiro al blanco. Y lo otro, pues don Wilson, obviamente no es que es... Esa es una, sí señor, a eso es mucho atrás, porque estamos hablando, a ver, don Wilson, con todo respeto, pues yo, usted ya sus 45 tenemos, ¿no? Ya 45 tiene. 45, 40, 40, 45 ya tiene don Wilson, ya es claro, es de una época donde, que claro, que la falda, póngale la falda de culicagao que no sale. Y ponga la faldita y usted qué hace. No, papito, hay que quedarse. Así castigaban. Bueno, pero mira, es un castigo. Y lo de lavar los platos, pues hombre, está aprendiendo para lo que hace ahora con la esposa, mijo, porque yo creo que todavía ese castigo lo tiene. Todavía lo tiene en la casa lavando platos. Mauricio, buenos días, papá.
3: Parcero, buenos días, reportando sintonía aquí.
0: ¿Qué pasa,
3: camino
0: pues?
3: Camino a Alcobendas.
0: ¿Sí?
3: ¿Cómo me castigaban? No, a mí no me castigaban. Ni... Me iban pegando era de una con los ramales.
0: Sí, los ramales.
3: Con los ramales era que me iban pegando. Ese era el Martín Moreno, el que quita lo malo y pone lo bueno. Así decía mi mamá.
0: Eso es Martín Moreno, eso es Martín Moreno. Eso quita lo malo y pone lo bueno. Es por su bien, mijo, es por su bien, Mauro. Mauro, venga que no es pa' eso. Esa frase típica, venga que no es pa' eso, quiere decir si es para eso, mijo, no le crea. Esa mujer le está mintiendo. Mamá, usted me decía, no miente, y usted era la primera que mentía. 611-431-462, 611-431-462. 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
0: Seguimos, no paramos. 720, súbale. Qué rico, qué sabroso. Son los Betas. Vamos a la pista. Es jueves, se siente el fin de semana.

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1: Los Ronits, año 1999, de su álbum Regresa. Leo, traiga cerveza. Darío, traiga cerveza. Jessica, traiga cerveza. 722. Rico, sabrosito. 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

0: 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Manuel Viva Reyes, buenos días.
1: Hola, hola, hola, buenos días, Juan David, ¿qué tal? Buenos días a la gente linda del parche, del mañanero. Ya estamos jueves. Nada, un saludo cordial para todos. Amigos, me puedes poner un temita de, si puedes, de Clavito y Suchela, ¿por qué serás así? Vale, Juan David, buen día, ya mañana por fin es viernes. ¡Nos vemos, gente! ¡Saludos para todos! La M40, como siempre, hasta Ascadilla, Tascadilla.
0: Ahora le suena un ratico. ¿Por qué serás así? De la saga, ¿no? Manuelito, ¿me confirmas? La saga y Ardilla. Ahora le suena en un ratico, claro que sí. Por el momento, las buenas recomendaciones, porque recuerde que próximamente estará con nosotros el Pavarotti de la salsa. 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
1: Me voy hasta el año 1981, saco el acetato. Preparo ese vinilo de su álbum El Mejor, El Gran Fruco y sus Tesos, con Wilson Saoko. ¡Súbele!

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2: 7:39 son las 7:39. Ya salió el mono. Salió el mono picantón. Recuerde que hoy vamos a tener una mínima de 17 grados y una máxima de 34. Mínima de 17, máxima de 34 para el día de hoy en la Comunidad de Madrid. 611-431-462, 611-431-462, saludando a todos los oyentes que siguen mandando su notica de voz. Tema del día, ¿cómo te castigaban de niño? ¿Cómo te castigaban de niño?
3: Tema del día, pues a mí me castigaban, pues yo creo como todos, con la correa, recuerdo la marca de la hebilla y la chancla no podía faltar. Y cuadrito, creo que usted cuando se estuviera mojado, ay, pues madre, eso sí que era dolor. Pero yo tenía una tía que colgaba a mis primas y les daba con el cable de la plancha. Uy, eso sí que le decían rejera. Así que nada, bueno, Juan David, buenos días.
2: Ahí donde fue que aprendieron a asaltar las primas. El que entendió, entendió. Seis once, 431-462, me voy rápidamente al parche del mañanero, donde tengo también muchos saluditos. Saludos para Daniel Torres, para Darío, para el viejo Leo, para Julián Valencia, Gloria Rendón, Carlito Aristizábal.
4: Buen día, mañaneros, ¿qué tal? Carlos el Pato, VTC. Madre mía, me castigaban. Yo me acuerdo una pela que mi papá me dio con una correa, mano. Y yo era parado.
5: Ah, es que no le duele. Es que no sé qué, es que no va a llorar. Y yo ahí parado, hermano.
4: Y como que se cansó de darme. Y me fui. Pero cuando me metí a la habitación, madre mía, yo me sobaba esos pies y de todo, hermano. A mí nunca se me va a olvidar. Venga, buen día, mañaneros.
2: Carlitos, un abrazo gigante. Buenos días. 611-431-462, 611-431-462. El mañanero. José, muy buenos días.
6: Juan David, pues ya te cuento cómo me castigaban a mí. Mi padre en la finca ordeñábamos vacas y con el lazo este que amarra las patas de las vacas se le llama maniador. Pues con ese maniador, aunque estuviera cagado o miado de las mismas vacas, nos daban una totacera a mi hermano y a mí. Pues puta, con ese maniador nos hacían totieros, ¿yo? Le quedaban a uno las piernas que le tiraban sangre a veces. Pero claro, era que también éramos joyitas. Y así fue que el cuchito nos educó. Gracias a eso, hoy en día hacemos las cosas correctamente. Si no, ni te digo. Precisamente correcciones como esas es la que falta hoy en día para crear personas de bien y personas que valoren y respeten a los demás.
2: 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Antonio, buenos días.
7: Buenos días, Juan David. Vamos a por el jueves. Venga, bendiciones para todo el parche. A por ellos.
2: Sí, seguimos por acá. David Franco, buenos días.
8: Buenos días, mañanero. Buenos días, Juan David. Bueno, a mí me castigaban era con una correíta de cuero que siempre tenía mi padre. Siempre la tenía, siempre cargaba la correíta de cuero que no fallaba, ¿oyó? Y mi mamá le gustaba, era mucho ese cable de la grabadora que era como doble. Yo no sé, pero sacaba ese cable de la grabadora, lo doblaba y eso eran como si fueran cuatro látigos, ¿oyó? Y a veces cuando lo encontraban, con lo que acostumbraban a pegar, eso era con lo que agarraban, palos. Rama, rejo de vaca, aunque el rejo de vaca sí solíamos escondérselo o botarlo porque ya ese era muy violento, ese sí le volaba de una vez la sangre a uno. Ese era muy violento, pero bueno, son tiempos aquellos. Creo que esos tiempos ya no, hoy en día ya no se ven para nada, y para mí eso es algo que le enseña a uno a respetar como tiene que ser. No tan violento como el tiempo de antes, pero sí le enseña a uno porque le enseña. Dice el dicho que la letra con sangre entra, ¿no?
9: Hola, buenos días, Juan David. Por aquí saludando, que tengan un buen día los mañaneros. Juan David, te pido el favor, si me puedes poner el disco Señor Presidente, Cuente Conmigo. Gracias.

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0: Buenos días, mañaneros. Pues yo sí no estoy de acuerdo con eso. Porque yo conozco gente que les han dado como violín prestado, les han dado más palo que quién sabe qué, y han sido y son más malos, o sea que, olvídate, el que va a ser malo es malo, que el que va a ser bueno es bueno, ni con rejo ni sin rejo. Así es que a mí me dieron como violín prestado también. Y que no, yo ahora lo pienso, es que no tenían por qué haberme dado como me dieron, porque no, porque yo no era mala, coño, y sigo siendo buena como antes.
1: Juan David, muy buenos días y mañaneros. Pues hombre, a mí me daban chancla y mi padre era tapicero y pues con lo que encontraba por ahí en el taller me daba. Si era un trozo de cuero, pues me daba con un trozo de cuero. Y si era un trozo de lona, que era con lo que hacía las carpas también. Y si no, pues en la correa. Pero cero trauma. Tampoco era lo correcto, pero sí era tremendo. Yo sí era tremenda diabla, eso sí es verdad. Muy, muy, muy callejera era yo. Pero bueno, a mis hijas no les hago lo mismo. Bueno, la mayor la tengo un poquito más fuerte, pero a la pequeña no. La pequeña hace lo que quiere conmigo. Venga, un besito.
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4: Saludos para Beatriz y para Ana que nos dan su comentario. Pero Beatriz, usted ahora se pone a pensar de todo lo que le dieron. Le dieron como a violín prestado. Le dieron como a cajón que no cierra. 611-431-462, 611-431-462. 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
5: Buenos días, Juan David, aquí reportando sintonía desde Vallecas. Pues la manera que me castigaba a mis padres era, pues, como dicen, como a violín prestado. Eso era una cosa, una relación padre-hijo como el agua y el aceite. Mi padre era de lema que decía, la letra con sangre entra. Así que, pero bueno, al día de hoy pues se puede decir que estamos agradecidos porque ha hecho un hombre pues responsable, trabajador. A veces en su momento no lo tomaba de la mejor manera, pero al día de hoy me ha servido de mucho, mucho, se puede decir mucho. Pero bueno, la relación no ha cambiado. Así que muchas gracias por esas lecciones de vida. Que tengan buen día, mañaneros.
4: Viejo Dani, Dani repartidor en sintonía. Claro, son experiencias en la vida, al fin y al cabo yo pienso que todo sucede por algo. Si no fuera por la educación que le daban a uno, pues de pronto uno no sería la persona que es. Lo que dice Beatriz, que que ella no está de acuerdo, que porque hay personas que aunque usted les dé bastante, siguen siendo malas. Es verdad también, hay de todo un poco, no tiene que ser la perfección. Conozco muchas personas que les dan todos los días y siguen siendo igual. Siguen siendo igual. Don Antonio, buenos días.
6: Juan David, a mí mi madre con las zapatillas era una fiera. Buah. Mi padre no, mi padre me miraba y con la mirada ya valía, pero mi madre la zapatilla, y para más Henry le decía yo cuando me daba más fuerte, pero no te duele, no te haces daño, buah, y más imputaba, ay papá, así que dice, contigo no podía, dice, es que no puedo, no puedo.
4: Antonio, el sábado nos vemos si Dios quiere, lleve la zapatilla. 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
4: Me voy hasta el año 1990. Oiga, qué señor tema. Se paraba uno, miraba al frente, mi amor. Esta o la otra. ¿Estudias o trabajas? ¡Súbale volumen!

0: rico, sabrosito. 8 de la mañana, 7 minutos, 8-7. Oiga, año 1990, bueno, yo no había nacido. Ustedes saben que yo soy modelo 2006. Pero sí me contaba mucha gente que estas canciones eran para conquistar. Saludos para Fátima, que siempre está en sintonía del Mañanero.
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0: mejor. Acá también para Jessica. Saludos para Solángel. Solángel, muy buenos días. Don Fabián Castaño. Venga, don Fabián, buenos días. ¿Cómo lo castigaban a usted, hermano?
1: Buenos días, buenos días, buenos días, mañaneros. Juan David, buenos días.
0: Entonces,
1: a mí me castigaban con una correita que le decían Margarita.
0: Ay.
1: Cuando mi papá decía, traigan a Margarita a buscar escondero a peso. Bueno, un saludo, mañanero, buen día.
2: En la calle o en la casa, que contenta se...
0: A mí también a veces me castigaban, pero con Margarita. No vuelvas, en serio, que este es un programa serio. Por favor, venga, deje la recoche.
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0: Dani, buenos días. ¿Sigue conectado?
3: Sí, seguimos por acá.
0: Eso, Dani, sigue conectado.
2: El mañanero es el mero.
0: Don Víctor Hugo, muy buenos días. Y es el momento de abrir las líneas porque al otro lado del charco, en la oficina, en la calle General Ricardo 69. Es que ahora decía, yo, don Kevin es un tipo madrugador, él siempre va tempranito al gimnasio y luego se va para la oficina. Es un placer para mí saludar a esta hora de la mañana a don Kevin Velázquez, director de Traveler 360. Don Kevin, muy pero muy buenos días. ¿Cómo amanecemos?
4: Muy buenos días, Juan, muy buenos días a toda la audiencia del Mañanero a esta hora de la mañana, ¿cómo estás?
0: Excelente, Kevin, no, ya aquí me acabo de tomar el cafecito, ¿usted ya lo tomó?
4: Sí, ya me lo eché.
0: Ah, bueno, eso es lo importante, pero la pregunta del millón es, ¿se lo echa doble o con uno tiene?
4: No, doble, por supuesto, con uno no hay.
0: No, lo que pasa es que ojo con el café que es malo. El azúcar es muy mala. Si lo está tomando doble, es muy complicado eso.
4: No, yo me lo tomo sin azúcar.
0: Ah, sin azúcar. Listo, listo, listo. Bueno, don Kevin, antes de entrar en materia, hoy estamos con el tema del día y es cómo lo castigaban a uno de pequeño. A mí me daban con pringamosa, con la chancla, con el lo que hubiera. ¿A usted cómo lo castigaban? Ya que me cuentan por ahí las malas lenguas. No, cuénteme, ¿cómo lo castigaban?
4: Con lo que encontraban, lo que tuvieran a la mano.
0: ¿Pero le tocó también la época la pringamosa?
4: No, me tocó la época, era otra rama que había por allá. Yo fui criado en Cúcuta, Juan, y había otra rama por allá y con eso era lo que me daban.
0: El matarratón también, el matarratón era para la fiebre, que lo ponían uno en la cama, el matarratón también picaba bueno.
4: Bueno, a mí no me tocó esa. Usted que es modelo 1980, a lo mejor.
0: No. La audiencia sabe que yo soy modelo 2006. Qué pena, don Kevin, hombre. Si vamos a empezar por
4: ahí. Ay, no engaña a la audiencia, por favor, Juan.
0: Bueno, creo que ahí no hay cobertura. A ver, la se cayó la llamada, hombre. 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
4: Sí, a ti que te gustan tanto las primas.
0: Ay, Dios mío, luego, ¿por qué quejar? No, Kevin Velázquez, muchísimas gracias por toda la atención y ya nos estaremos viendo esta semanita. Un abrazo gigante y gracias siempre por la buena disposición para todos los oyentes de Diversa.
4: 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Un abrazo para todos y sigan aquí conectadísimos. Un saludo.
0: Año 1998. Don Kevin Velázquez es del año 1988. 8 de la mañana, 17 minutos. 622-336-979. 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Y si yo me gano la escapada, ¿con quién me voy, hombre? 818, súbale.

0: que se respete, no debería respetar a su hijo tratándolo mal o castigándole. ¿Qué dicen algunos? Que no quedan traumas, quedan traumas, quedan traumas, queda un rencor, se crea violencia. Que lo quieran guardar allá en el fondo de su cabeza o de su cuerpo, donde lo puedan guardar, es otra cosa, y que lo puedan hacer, es bien. Pero lo que yo más detesté en mi vida, cuando uno lo castigaron, ¿por qué sí o por qué no? Por decir buenos días bien o por decir buenos días así como en voz baja. Bueno, crié tres hombres bellos que nunca les he puesto un dedo. Son lindos mis hijos, son cariñosos, no son malos con otros niños, no fueron malos con otros niños, ni esa cuestión de por sí que en la sociedad donde los crié, aquí en Suecia, es muy diferente. Aquí no se puede castigar a un niño porque el padre se va a la cárcel. Así de fácil es. Buen día y respeto entre la sociedad es lo más importante, entre la familia, entre los padres y los hijos. Si los padres quieren que se respeten, deben respetar a sus hijos. Un abrazote y buen fin de semana, porque ya dentro de poco me voy a mi largo viaje para ir a votar. 7 horas de viaje tengo manejando hasta Estocolmo. Buen día.
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2: Solamente una. Beatriz Sepúlveda, alista el aguardiente para el fin de semana. Carlitos, que compre la cerveza. ¿Quién prepara el arroz con pollo? Yo llevo las ganas de comer. 822, súbale volumen.

escúchame, que a los que somos de nuestra época, yo por ejemplo fui el modelo 78, en nuestra época nuestros padres nos corregían, y lo que decía la señorita, claro, no es que le peguen a uno porque sí, porque no, lo que pasa es que lo corregían a uno porque ya uno se pasaba de huevón, se lo ganaba. Y créame que para esa época

0: no necesitábamos ir al psicólogo. ¡Guau! El psicólogo, tú te ponías con cara de pendejo, como no saber qué hacer con la vida. Pues mi padre le decía, bueno, alístate un machete y nos vamos a recoger leña para el fogón, para cocinarle comida a los animales. Y era un sábado, un domingo todo el día recogiendo leña en los potreros y en el bosque, porque la finca tenía montaña. Y así le quitaban a uno la pensadera y la tontería. Bueno, era uno ahí como con esa cara de preocupación. Bueno, vete a lavar la losa, a organizar la casa. Por eso no comían tanto dinero los psicólogos. Y por eso no había tanto personas con problemas de psicología como hoy en día. Hoy en día, precisamente, la flacidez de los padres con los hijos hacen que los hijos sientan que tienen que cortarse en las venas, porque claro, no tienen la mente demasiado desocupada. Mente desocupada, mente que se usa para todo menos para lo que vale. Así que siento que sí que hace falta un poco más de mano dura y un poco más de que los niños hagan algo, que sirvan para algo, porque hoy en día uno termina siendo el sirviente de ellos de por vida. Que cumplen sus 18 y uno todavía cambiándoles el pañal, y eso me parece fatal. Yo a mis 12 años ya salí a buscarme la vida, a trabajar, a ganarme el pan de cada día. Un abrazo para todos. Postdata: para nuestra época, los tiempos difíciles crean y fortalecen hombres fuertes y sabios. Los tiempos suaves de hoy en día hacen que la gente sea débil y nada preparada para la vida dura.
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2: ¿Mi suegra está cumpliendo años? ¡Ah! Eso mismo dije yo cuando me levanté. ¿Qué le puede regalar uno a la suegra? ¿Qué se le puede regalar? No hablen, damas, señores. ¿Qué se le puede regalar a la suegra? Además de un cajón bonito. ¿Qué se le puede regalar? El mejor regalo que usted le puede dar a su suegra, devuélvale la criatura. Uno debería tener esa opción, ¿sí o no? ¿Sí o no? Pero en la época de antes, cuando uno se casaba, el papá de ella se le arrimaba a uno. Si le sale mala, me la devuelve como estaba. ¿Cómo? ¿A cuántas de ustedes las devolvieron como estaban? Si los niños de hoy en día, comparados con nosotros... Mírenlo, aprovechando, miren, qué belleza ver niños con el cabello bien cortado, como en la época de uno, que uno, el papá era el que lo llevaba. Y uno, papá, no, no quiero que me corten. Papá, yo soy orejón, papá, yo soy orejón. Voy a quedar como un pocillo, papá, como un pocillo. No importa. A ver si se le quita ese piojero. ¡Rápelo! Y salía uno con un motocito aquí. En cambio ahora se hacen una vaina con una iguana aquí para un lado, se rapan, increíble, increíble. Es más, cómo nos regañaban a nosotros y cómo lo regañan ahora. Ahora no lo regañan. Cuando uno estaba jodiendo mucho en una reunión, muchachos, niños presentes, uno no podía estar metido en algo porque el papá era... Y ya uno se tenía que ir. ¿Cómo los regañan ahora? Están jodiendo los culimbos, jodiendo en la casa de uno. Y uno los ve así, chiquitico, uno con ganas de matarlos. Y sale la mamá. Y uno mirando a la mamá. Matalo. Lo enterramos en el patio de atrás. Y la mamá, ¿cómo regaña a estos niños? Amor, amor, ¿me miras? Tu mami te habla, mi amor. Mátalo. Anda a cogerlo del pelo como me cogían a mí, me entras de aquí. Es que él es hiperactivo. ¿Hiperactivo no? Es una... ¿Qué daño te está haciendo ese florero, mi amor? ¿Cuál florero? Son las cenizas de mi mamá, hombre. Divino. ¿Cómo los levantan? ¿Cómo los levantan para ir al colegio? ¿Han visto cómo los levantan a los niños para ir al colegio? ¿Cómo nos levantaban a nosotros? El papá de uno con el solo portazo cada uno levantado. Cada uno ahí. Eso, me alegra que ya está despierto. ¿Qué hubo que nos fuimos? Lo va a dejar el bus. Hágale, a lavarse a nalgas. Hágale. Yo, ¿cuál agua caliente? Metas en el agua fría, métase. Y salía uno. y mi toalla. La dejó en el patio. En el patio, uno corriendo para el patio. En bola, dándose bendiciones, Dios. Los niños de ahora no, los bañan. Agüita caliente, tiene su toalla lista. De Mickey Mouse con capucha para que el niño salga. ¿Cómo los levantan hoy día? Amor, te va a dejar el bus. Levántate, cielo. Gordo, yo creo que el niño está maluco. Levantada de madre de mi época. Levantada de madre colombiana. Levantada de madre colombiana es más o menos así. Mamá, me tengo que levantar a las 5. Ok. A las 5. A las 4 de la mañana. Abría esa puerta y pegaba el grito. ¡Las 6:30! ¿Qué? ¡Mamá! ¡Son las 4! Bueno, siquiera se levantó, camina y me ayuda a hacer el desayuno, vámonos.
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3: Voy a opinar de nuevo. No quiero ser molesta, pero esa violencia que hay en nuestra sociedad, en casi todos los países latinoamericanos y en especial en Colombia, es un efecto de esa educación violenta y atropelladora con que la sociedad se ha educado. Por eso creamos tanta violencia y siempre hablamos de matar o de hacer o de aquí, y tenemos esa falta de respeto entre nosotros mismos allá. Buen día, un abrazote para todos.
4: 8 de la mañana, 32 minutos, 8:32. Familia, con esta me despido. Que Dios me los bendiga, me los proteja. Nos encontramos mañana en punto de las 6, si el de arriba me lo permite.
5: Por favor,
4: vaya a votar. Cuídese mucho, ya viene todo Noticias Latinas con Álvaro Hernández. @DavidMesaFM. Chao, chao.

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2: Hola, muy buenos días a todos, muy buenos días a todas. Esto es Todo Noticias Latinas desde aquí, desde Diversa Radio 96.7. Muchas gracias por estar ustedes en sintonía de Todo Noticias Latinas. Hoy estamos a 28 de mayo, son las 9 de la mañana, un minuto, y les damos un saludo desde España, para dejarlo ahí, solamente desde España. Bueno, el relato. Ustedes saben que yo me empeñaba a fondo por hablar de este asunto en este programa. Un día

el otro día también, porque me parece que es importante que nosotros tengamos conciencia de la importancia que tiene quien cuenta la historia y cómo cuenta la historia. Mire, yo les voy a poner un ejemplo que es realmente incluso hasta práctico, ¿no? ¿Cuántas veces le ha pasado a usted, al que me está escuchando en este momento, la que me está escuchando, cuántas veces les ha ocurrido que una persona viene y le dice, uy, que fulanito de tal, que tal, y si usted sin conocerlo, no lo conocen de nada, o no la conocen de nada, pero viene y les echa un relato, uy, es que es así, es asá, y ese no sé qué, tal, tal, tal, y el día que ustedes conocen a esa persona, el día que se la presentan, hay una prevención, porque ya tienen un relato previo de esa persona, de la personalidad de esa persona. Y entonces, pues, aparentemente hay que darle crédito a lo que la persona inicial nos dijo sobre esa persona. Pero en aras de la justicia y del equilibrio, pues ustedes nunca han interactuado con esa persona, pero ya tienen un preconcepto, una preconcepción, un prejuzgamiento, un prejuicio. Prejuicio, antes del juicio. Y eso influye, claro que influye, por supuesto que influye. Yo les voy a contar la anécdota que siempre yo, que mis hermanas no, alguna de ellas escucha el programa, que no lo tomen a mal, porque es un ejemplo que me parece que es bueno. Como nosotros éramos o fuimos o somos una familia tan numerosa, ¿sí? 9 hijos, papá y mamá, 11. Y yo siempre he dicho que eran 4 hermanas, 4 hermanos y yo. 4 hermanas, 4 hermanos y yo. Entonces resulta que en la casa, si algo había, era libertad, la verdad. Sí, mamá se molestaba si uno no decía para dónde iba, pero no se molestaba por el hecho de que uno se quedara hasta tarde en la calle. Y quedarse hasta tarde en la calle puede ser para muchas cosas. Para estar compartiendo. A mí era, en lo personal, me encantaba quedarme hasta tarde hablando con los 2, 3 amigos del barrio y llegaba a acostarme tarde o con compañeros del colegio. Llegaba tardísimo porque me la pasaba mejor en la calle que en la casa. Con mis hermanas pasaba lo mismo y ahora ya después de viejos que nos sentamos a hablar entre nosotros, se da uno cuenta que definitivamente, pues imagínate, normalmente se terminaron casando con el primero o segundo novio que tuvieron porque supremamente sanas en ese sentido, pues unas personas muy inocentes, muy, no porque sean mis hermanas, sino que es así. Antes yo a veces digo, lástima, debieron haber vivido un poquito más. Pero nosotros teníamos una vecina que nos puso la ojeriza. Y no le gustábamos, y mis hermanas menos. Y la señora se inventó el relato de que mis hermanas pues eran prostitutas, que ellas salían a trabajar de noche y que no sé qué y tal. Ese era el relato de ella. Y ese relato lo extendió y alcanzó a calar en algunas personas, ¿no? Y eso pues para unas adolescentes pues era un tema delicado, pues porque se estaba jugando con el honor de las personas. Pero bueno, en fin, más allá de eso, lo que quiero es ejemplificar cómo nosotros en nuestra misma familia, en nuestro mismo entorno, en el trabajo, por ejemplo, ¿sí? Cuando alguien va y le dice algo al jefe, es que mire que fulanito de tal, y resulta que no es cierto. Entonces, esto influye en la forma como se percibe al otro, en la forma como se proyecta al otro o a la otra. Bueno, pues eso mismo en estos ejemplos tan chimbos, que me van a disculpar ustedes que los personalice, porque pues creo que a partir de las vivencias personales es mucho lo que se puede hacer pedagogía, ¿no? Porque de eso se trata, de hacer pedagogía, de que entendamos de una buena vez por todas la importancia del relato. Yo se los digo aquí cada rato, y me salió en verso para el almuerzo. Yo se los digo aquí cada rato, el relato es muy importante. ¿Quién cuenta el relato? Es muy importante.
Y en las guerras, normalmente, en las guerras, el relato corre por cuenta de quien gana, no de quien pierde. El que pierde no cuenta el relato. Lo cuenta el que gana. Lo cuenta el que gana. Entonces, en este tema, por ejemplo, es muy importante el canal por el que se transmiten esos relatos. Porque una cosa es que yo salga aquí a gritar en la ventana, ¿sí? ¡Fulanito de tal es un pícaro! ¡Cuidado! ¡Cuiden los bolsos! No sé qué. Y otra cosa es que yo coja un megáfono. Otra cosa es que yo ponga una avioneta con un aviso que dice fulanito de tal es un pícaro. Es decir, el canal por el que se transmite ese tipo de mensajes, el relato, es muy importante. Es muy importante. El canal por el que se transmite el relato es muy importante. Y la intención de quien transmite el relato utilizando ese canal es muy importante. Porque así como yo puedo utilizar este medio de comunicación, que es un canal, indistintamente del tamaño que tenga, de cuánta gente lo oiga, así como yo puedo utilizar este medio de comunicación para decir una cosa, también lo puedo utilizar para decir lo contrario. Si mis intereses están en decir algo, sí, que los hay, yo aquí nunca los niego ni por el berraco. Uno es un militante con convicciones y con ideología, evidentemente. Y al que le gusta bien y al que no, cambie de canal. Porque sí hay intención. El mensaje sí es intencionado. Entonces, dicho esto, el relato es muy importante. Ahora bien, hagamos un recuento de los canales para transmitir ese relato. Y les voy a contar el ejemplo, el ejercicio que hice esta mañana para el programa. Porque estoy hablando de esto porque estamos en época electoral. Y estoy hablando de esto porque en Colombia está ocurriendo algo, y es que los candidatos más opcionados para llegar a segunda vuelta, Iván Cepeda y Abelardo de la Espriella, no están concediendo entrevistas para nada, no están diciendo nada, porque este es lo que llaman en época electoral el tiempo bobo, en el que no se mueve nada, porque ya se deja la cosa ahí quietecita, no se pueden publicar encuestas, no sé qué, y por el contrario, la persona que siente que está perdiendo, que no va a llegar, pues aparece hasta en la sopa. Ayer, por ejemplo, uno le levantaba la tapa al inodoro y aparecía Paloma Valencia con su hijita diciendo que ¿y si no ganamos? Porque la muchachita le jugó una pésima pasada. Yo me reía pues, qué pena con Paloma Valencia, pero es que esa hija se la hizo muy fea en esa última. Imaginé, en pleno cierre de campaña. Y le dice, ¿y si no ganamos? ¿Qué se pone a llevarla a la muchachita para allá? Si ya se la ha hecho varias veces se la ha hecho la niña. Bueno, entonces ayer ella apareció por todas partes, apareció el viejito matón Álvaro Uribe por los medios de comunicación. Pero déjenme hablar de las pensiones al final. Veía un tipo harto, aburrido, ajado, que huele a neftalina, que seguramente le cae la caspa. Tipo, ya esto está amortizado. Se murió, Uribe se murió políticamente. Ayer lo que había era el cadáver hablando. Ese cadáver político diciendo estupideces y tratando de meter a Paloma Valencia por los ojos, y no se da cuenta que entre más intervenga, peor para la señora. Peor para la señora. Entonces, pero era ella la que estaba intentando remontar ahí, como esos ciclistas ya cuando van subiendo a la montaña, el que quiere ir a alcanzar podio, el que quiere ir a cogerse alguna bonificación en un premio de montaña, pues claro, sufre más, ¿sí? Entonces, ese fue el panorama de ayer, pero más de ahí, la noticia no se mueve, está todo quieto, todo el mundo está quieto para la foto, hay mucho nerviosismo, las urnas están abarrotadas de gente, porque va a haber, yo se lo dije, va a haber una participación histórica en estas elecciones. Entonces, yo me he dedicado a hacer otras cositas, ¿sí? A hablar de lo que me gusta hablar, ¿no? Yo no sé si
es mucha pretensión decir que soy un teórico de la comunicación.

Sí, claro, en casa de herrero, cuchillo de palo, ¿no? Porque soy un teórico de la comunicación, a mí me gusta comunicarme, ¿sí? Me gusta comunicarme, eso fue lo que estudié. Y entonces le hice una pregunta para tocar estos temas, pues ante la ausencia de declaraciones de candidatos y de no sé qué, pues hay que buscarse la vida porque esto, queridos y queridas, son 3 horas de programa, todos los días, de lunes a viernes, y solo. Y hay que sacar las cosas de la cabeza como de lugar, porque pues ustedes, ¿no? Tienen que tener contenido de más o menos calidad, digo yo. Entonces le pregunté a raíz de una polémica que ya se las voy a contar qué polémica es. Le pregunté a la inteligencia artificial, le hice esta pregunta a la inteligencia artificial, se las voy a leer. Si pudiéramos hacer una comparativa de los grandes medios de comunicación de todos los continentes que pertenecen a empresarios ligados al espectro político de la derecha y los que están del lado de la izquierda, ¿qué datos nos arrojaría? ¿Los tienes? Le pregunto yo a la inteligencia artificial, ¿no? Porque ojo que la pregunta es muy importante, ¿no? La pregunta en inteligencia artificial no es que yo tengo inteligencia, pero una herramienta de inteligencia artificial en manos de una persona que sabe preguntar tiene un rendimiento mucho mayor a una persona que no sabe qué es lo que preguntar, ¿no? Sabe que más o menos que, pero no sabe preguntar. Por eso es muy importante saber construir una pregunta. No estoy diciendo que este sea, pues, el ejemplo más retrochimba del mundo, pero pues le pregunto esto. Mire los resultados que me dice. Puedo darte una radiografía útil, pero conviene superar dos cosas. Conviene separar dos cosas: propiedad empresarial declarada y línea editorial, influencia política percibida. Voy a contrastar fuentes recientes sobre concentración mediática, dueños y sesgos por regiones para no convertirlo en una lista arbitraria. Esto es lo que me está respondiendo la inteligencia artificial. Dice, pero con una advertencia clave, no existe una base mundial única y fiable que clasifique a todos los grandes medios como derecha o de izquierda según su propietario. Lo que sí existe son datos de propiedad, concentración, transparencia y vínculos políticos, como el Media Ownership Monitor, ¿no? Que estudia quién posee y quién controla los medios. La comparativa arrojaría en términos generales esto. Escuchen esta comparativa, porque recuerden el tema original de este comentario, el relato, ¿cierto? Recuerden ese tema. Entonces, lo que yo intento hacer es saber. Dentro de esto, que a mí me tardaría mucho tiempo ponerme a buscar y no, pues se lo pregunto a la inteligencia artificial, que para eso están estas herramientas y hay bendito sea Dios que en este caso pues son muy útiles. Entonces resulta que me pone un cuadrito donde aparece continente, tendencia dominante en grandes medios privados, lectura política aproximada. Me aparece ese cuadro, ¿no? Entonces en continente, América del Norte, ¿sí? Tendencia dominante en grandes medios privados, grandes corporaciones, familias multimillonarias, fondos. Y en lectura política aproximada me pone predominio empresarial liberal conservador, pocos medios claramente de izquierda. En Europa, familias empresariales, conglomerados, bancos, fondos, medios públicos fuertes. Pluralidad mayor, pero avance de grupos conservadores. Caso Belloré en Francia, muy relevante. América Latina, familias empresariales históricas, grupos económicos nacionales. Mayoría de grandes medios privados tienen el centro, centro derecha o antiizquierda, y es la primera vez que utiliza la inteligencia artificial este término que no va a volver a utilizar en los datos que me arroja, antiizquierda gubernamental, antiizquierda gubernamental. Asia. Oligarcas, conglomerados industriales, partidos, Estado. Mucho peso de capital cercano al poder, más nacional conservador que izquierda-derecha clásica. África, grupos privados, estados empresarios cercanos a gobiernos. Alineamientos más clientelares que ideológicos. Oceanía. Alta concentración, News Corp muy influyente, fuerte peso conservador, especialmente en Australia. Y me hace un resumen. Dice,
El patrón más claro sería este. Los grandes medios privados del mundo están mucho más concentrados en manos de élites económicas que en manos de proyectos de izquierda. Eso no significa que todos sean de derecha editorialmente, pero sí que su estructura de propiedad suele estar más cerca de intereses empresariales, financieros o conservadores. Ejemplos fuertes, me pone la inteligencia artificial. Derecha, centroderecha, empresarial. Y me pone Murdoch con Foss. The Wall Street Journal, The Sun, The Times, New Corp siguen siendo un eje conservador global. En Francia, Belloré controla o influencia a CB News, Canal Plus, Europa 1 y otro, con fuerte desplazamiento a la derecha. En Brasil, Globo pertenece a la familia Mariño. En la India, Ambani y Andani han ganado peso en medios con cercanía percibida a la derecha. Izquierda progresismo. Hay medios con línea progresista, The Guardian, Le Monde Diplomatic y Mediapart, algunos públicos europeos, proyectos corporativos digitales, pero rara vez pertenecen a grandes magnates de izquierda. Suelen ser fundaciones cooperativas, trusts o redacciones independientes. Es decir, hay medios de izquierda, pero no tantos imperios mediáticos de izquierda. Y esto es importante, yo creo que esto es una de las primeras conclusiones. Hay medios de izquierda, pero no grandes imperios mediáticos de izquierda. Lo que sí hay son grandes imperios mediáticos de derecha y de extrema derecha. ¿Sí? Pongamos ejemplos. Pues Facebook es un medio de comunicación. Y Facebook pertenece pues, a la derecha. X es un medio de comunicación. ¿Y a quién pertenece? Pues a un empresario que ustedes ya saben que es pro-nazi, que hace el saludo nazi, esas cosas, ¿no? A Elon Musk. Dice, dato estructural importante, el Reuters Institute advierte que el ecosistema informativo mundial atraviesa baja confianza, polarización, estancamiento de suscriptores y mayor dependencia de plataformas digitales. Voy a hacer un paréntesis ahí, porque fíjense que ellos creen, estos conglomerados mediáticos, antes eran súper hegemónicos. De hecho, la estructura de pensamiento del colombiano promedio es una estructura creada por Caracol y RCN. Y eso lo reconocemos nosotros. Nosotros nacimos y crecimos a la sazón de Caracol y RCN. No había más. El canal público, bueno, pues brillaba por su ausencia. Eso no lo veía nadie. Nadie veía el canal público. Ahora se están viendo los medios públicos cuando hay un gobierno progresista que, por supuesto, que el canal público pues ha tenido una línea editorial progresista. Eso es evidente. Negar eso sería como tapar el sol con las manos. Pero no hay otra opción realmente de un gran conglomerado de medios de comunicación. Otra cosa es cuando vemos las redes sociales. Eso es otra cosa. Pero en la medida en que las redes sociales se han pluralizado más en cuanto a pensamiento, ideología y contenido editorial, son mucho más plurales. Los grandes medios hegemónicos conservadores pertenecientes a unas familias oligarcas específicas, pues han venido perdiendo, primero, credibilidad. Miden el nivel de credibilidad que la gente tiene en los medios de comunicación y son de los que más bajos siempre están, o de últimos o de penúltimos. Pero ellos se consideran los dueños de la verdad. Ellos creen que lo que dice Julito, que lo que dice el Calvás, que lo que dice la Vicky, que lo que dice, que eso es la verdad, pero revelada. Y se lo creen además. ¿Ustedes no se dan cuenta la suficiencia con la que andan? Parecen pericos ligeros. Eso van por la calle y es como si viniera la vaca que más caga. Y todo el mundo. Son unas luminarias, ¿sí? Y son tipos millonarios con ideología, que reciben un sueldo. Dice aquí, mi conclusión, dice la inteligencia artificial, para seguir y cerrar esta parte, porque quiero ahora sí ahondarles otra cosa. Si hiciéramos una matriz mundial, probablemente veríamos una asimetría clara, ¿sí?
no simetría, asimetría, que es lo contrario. La propiedad de los grandes medios está más inclinada hacia

el ato, ¿sí? Está en poder de quienes elaboran el relato. ¿Qué tipo de relato creen que ustedes están recibiendo? ¿Qué tipo de relato creen que han recibido esa generación de 40, 50, 60 años de colombianos que son los que están votando mayoritariamente, según las encuestas, mayoritariamente, por ejemplo, Abelardo de la Espriella? Por ejemplo, pues un cerebro machacado por Caracol y RCN. Machacado literalmente por Caracol y RCN. Donde ellos pueden decirle a esa persona que está lloviendo y así usted salga y se esté dando cuenta que está haciendo sol, se entra para su casa diciéndole, ¡mamá, está lloviendo! Porque se lo dijo Caracol y RCN. Ahora, ustedes dirán, ¿pero y esto por qué ocurre? Eso ocurre, me parece a mí, que por varios factores. Primero, porque a usted ya le dijeron algo que usted tendría que discernir en caso de que no se lo dijeran. Y es muy distinto, por ejemplo, yo le hago esta pregunta a la inteligencia artificial y el resultado que me da dura segundos. Entonces, claro, si tengo una herramienta que me lo facilita, me pongo en esta tarea. Pero si no tengo una herramienta que me lo facilita, pues yo no me encargo de tocar estos temas porque es que hoy no me llevaría mucho tiempo investigando, buscando y no sé qué y tal, tal, tal. Pues lo mismo pasa. Cuando nos facilitan el pensamiento, no pensamos. Y nos creemos todo. ¿Por qué? Porque el cerebro es un músculo. Si nosotros no ejercitamos ese músculo, pues ese músculo no se fortalece, no crece. ¿Sí? ¿Cuánta gente paga el gimnasio y no va? Yo entre ellos. ¿Cuánta gente paga el gimnasio y no va? Porque nos da pereza. Bueno, pues con el músculo pasa lo mismo. Si uno no somete el cerebro, con el cerebro pasa lo mismo. Si uno no somete el cerebro al ejercicio de hacer lo que tiene que hacer, que es pensar, discernir, ¿sí? Observar, calcular, ¿sí? Si uno no pone el cerebro en ese plan, que para eso fue que se lo pusieron a usted en la cabeza, ¿sí? Pues quiere decir que a usted se le empieza a atrofiar. Y entonces usted prefiere el que le aligere el contenido. Ustedes no, por eso ahora la gente se entera de todo. Es lo que decíamos en la Facultad de Comunicación, que la gente hoy la gente es un mar de conocimiento con un centímetro de profundidad. Un mar de conocimiento con un centímetro de profundidad. Hay gente que se para en los kioscos a leer titulares y ya con eso se queda y ya con eso supo. Esto es los más mayores. Y no hablemos del resto. El resto cogen y consumen cualquier titular de cualquier cosa que les... ya ni siquiera medio de comunicación. A mí me han pasado unas cosas aterradoras de gente que me dice, oiga, mire que esto no sé qué y tal, tal, tal. ¿Usted sí se dio cuenta de dónde viene esa información? Y empezamos en pedagogía, porque uno al final, pues esas ansias de hacer pedagogía no paran, eso es todo el tiempo. Y entonces empezamos a hilar, a hilar, a hilar, y nos damos cuenta de que para eso es que existen estos medios. Para eso es que existe Pepito Pérez News. Y entonces le dan a usted un titular y usted se queda con eso. ¿Qué es que Petro le metió una cuchillada a su mamá cuando estaba chiquito? Y ahí con eso, y ustedes bien, y eso obviamente es mentira, pero se quedan, oiga, y sí sabe, ¿no? Dice que se le metió una puñalada a la mamá. Y entonces empieza la especulación y los que lo hacen, los que ponen a circular esa información, saben por qué lo hacen. Lo saben perfectamente. Porque saben que se están dirigiendo a públicos y audiencias perezosas que no quieren ejercitar su cerebro porque quieren que todo se lo entreguen masticadito. ¿Estamos de acuerdo? Bien. Voy a ponerles un ejemplo chévere que me parece que es bueno porque
esa necesidad de controlar

0: controlar el relato se pone de manifiesto en la relación entre algunos gobiernos, especialmente de corte progresista, con los medios hegemónicos en esos países donde se produce, porque ya sabemos en poder de quién están los medios de comunicación. El caso más reciente es México, y cuando digo más reciente es que esto está pasando en este momento, ¿no? Allí la polémica está servida entre la presidenta de México, Claudia Sheinbaum, y la cadena TV Azteca. Y se recrudeció en las últimas horas después de que la presidenta Sheinbaum invitara a los mexicanos a no ver TV Azteca. El enfrentamiento involucra al empresario de derechas Ricardo Salinas Pliego, dueño de la cadena, en medio de acusaciones mutuas de desinformación por parte de la presidenta y de censura por parte de TV Azteca. Todo escaló cuando Sheinbaum, la presidenta mexicana, en una conferencia matutina, la mañanera, le dicen, dijo públicamente, no vean TV Azteca, acusando al canal de difundir mentiras sobre su gobierno y vinculando indirectamente campañas críticas contra su administración con entornos cercanos, ¿sí?, al narcotráfico. La presidenta insinuó que ciertos grupos que colocaban mensajes contra el gobierno tenían relación con el empresario. Esto es lo que la presidenta le sugirió a los mexicanos. Escuchen.
1: No vean TV Azteca. Se va a enojar Salinas Pliego, ya de estar escribiendo un tuit en este, bueno, un X, en este instante. Pero, ¿qué necesidad de estar inventando? Bueno, si inventan, si dicen mentiras, es porque no tiene nada. O sea, periodista que alimenta a sus lectores con mentiras, primero, no tiene mucha ética, para empezar. Y segundo, no tiene nada que platicar. Pues escriben diario, ¿no? Ellos. Pues como no tiene nada que platicar, que decir de verdad, pues entonces tienen que estar alimentando con falsedades.
0: Ahora, después de que la presidenta dijo eso, ardió Troya, literalmente, porque la televisión reaccionó con dureza y calificó el comentario de la presidenta como un intento de censura. Es decir, uno no le puede decir a la gente, oiga, no oiga eso, deje de meterse para Col y RCN. Trate de buscar otro, porque automáticamente uno está censurando los medios de comunicación. ¿Qué va? Si los medios de comunicación, esos mienten, uno está en toda su libertad de decirle al hijo, de decirle a la mamá, de decirle a los hermanos, oiga, dejen de ver esa huevonada, ¿no ve lo que están haciendo? ¿Sí? Entonces, eso lo hizo la presidenta. Pero ellos lo han interpretado como censura, como boicot desde el poder presidencial, argumentando que es una presidenta que sugiere a la ciudadanía no consumir un medio crítico, ¿sí? Los conductores del espacio, de la cadena, los asalariados del señor Pliego, porque pues son, si ellos cobran el sueldito de la chequera de este señor, ¿no?, de Salinas Pliego, pues esos sí han montado una programación, llevan ya como 72 horas hablando de esto, ¿sí? Un rato sí y al otro también, ¿no? Y van a escuchar ustedes de esta manera, ¿no? TV Azteca y todo su personal se volcaban en exclusiva toda la programación para acusar a Sheinbaum de censura. Aparte de eso, pues porque además ya la habían acusado de manera ligera de irresponsable, no tienen denuncias, entre otras cosas, ante las autoridades competentes de que hay relación entre la presidenta con el entorno político, con el narcotráfico y con no sé qué, porque además se han atrevido a llegar a eso, por ejemplo, pero sin pruebas. Aunque ellos dicen y salen y dicen que las tienen, ¿sí? Pero sin pruebas. Entonces, la televisión ha respondido de esta manera. Escuchen cómo se alinean ellos ¿no?
2: Y hubo un nuevo intento de censura. Este lunes la presidenta Claudia Sheinbaum pidió a los mexicanos no sintonizar TV Azteca. Se atrevió a acusar a la televisora de difundir mentiras. Eso fue lo que contestó cuando le preguntaron sobre un grupo de encapuchados que retiraron del Zócalo y estas lonas monumentales de los presuntos narcopolíticos mexicanos.
3: Pues sí, sí tenemos mucho y no es que platicar, son hechos, no palabras. En TV Azteca queremos dejar algo bien claro, no nos vamos a callar. Este boicot presidencial no es más que un evidente intento de censura y agresión directa a la libertad de expresión. Lo que la presidenta no quiere es que los mexicanos vean la cruda realidad, donde millones de ciudadanos viven a diario la violencia, desapariciones, crisis de salud y desabasto de medicamentos. Además de administraciones y funcionarios morenistas señalados de corrupción y narcopolíticos.
2: Los mexicanos tienen el derecho a elegir libremente cómo se informan. Además de que hay millones de personas que disfrutan de nuestra programación. Sabemos que vienen más ataques contra la libertad de expresión, pero eso no nos va a detener. En TV Azteca seguiremos informando de la misma forma crítica que incomoda a muchos, pero con la misma responsabilidad periodística que usted ya conoce.
3: El inédito boicot presidencial encendió las alertas a nivel internacional. Vea nada más. A través de su cuenta de X, la Sociedad Interamericana de Prensa calificó como desafortunadas las declaraciones de la presidenta Claudia Sheinbaum por su mañanera. Bueno, pues aseguraron que tales señalamientos desde el poder hacia medios de comunicación agravan la estigmatización y pueden afectar el ejercicio de la libertad de prensa.
0: Ok, hasta aquí ustedes tienen la versión de la presidenta al invitar a no ver TV Azteca, la versión del canal con sus asalariados, porque no hay cosa más triste que un pobre defendiendo los intereses de un millonario, especialmente en el periodismo. Sí, eso se ve mucho, porque nosotros también tenemos que comer, ¿cierto? Entonces, pues pobrecitos, pobrecitos. O sea, yo a estas alturas de mi vida, por ejemplo, imagínense uno metido en una redacción donde le paren a uno un artículo, donde le digan, es que esto tiene que quitarlo. Donde, eso debe ser un golpe muy duro. Muy, muy duro. Que son lo que no cuentan. No, ellos salen allá y esos tienen un pecho como de pavo real y extienden esas alas, ¿no? Multicolores y tal, como si fueran los más afortunados de la vida. Pero esa gente anda muy sometida. Todo el tiempo les están recordando, pilas con esto, pilas. Son unos esclavos de la ideología de otro, ¿sí? Cuidadito, pues, dicen algo. Acuérdense que el próximo en salir de W Radio va a ser Juan Diego Alvira. Porque por ahí están diciendo que es que va a votar por Iván Cepeda. Y es así como los defenestran, ¿sí? Defenestrar. Sí, yo creo que está bien dicha la palabra. Bueno, entonces, lo que TV Azteca y su personal asalariado no cuentan es que detrás de esta disputa hay algo más que sí importa al conjunto de la población mexicana. La forma irregular como el empresario Ricardo Salinas Pliego obtuvo la concesión de la frecuencia de TV Azteca en 1993 bajo el mandato de un presidente amigo, Carlos Salinas de Gortari. Justo ahora que el personal asalariado de TV Azteca echa mano de la ética, la transparencia, la preocupación por los enfermos, por los pobres y los que no tienen que comer, pues es importante señalar que el de Salinas de Gortari, el presidente que le vendió el canal al dueño de TV Azteca, fue quizá el gobierno más corrupto, podrido, sucio de la historia reciente de México, con escándalos tan sonados como fraude electoral en 1988 con la famosa caída del sistema, los mexicanos que escuchan este programa se acordarán, en el conteo de los votos, la nunca investigada implicación en el asesinato de Luis Donaldo Colosio, el candidato presidencial del PRI que fue asesinado en Tijuana, desatando sospechas y teorías sobre la implicación de las altas esferas del poder al quitar a este hombre que le hacía sombra a otros que intentaban llegar también a la presidencia. El asesinato de José Francisco Ruiz Massieu, secretario general del PRI, el cual evidenció las luchas internas de poder. Por este crimen, el hermano de Carlos Salinas de Gortari, Raúl Salinas de Gortari, fue encarcelado y acusado de ser el autor intelectual. También se recuerda la llamada partida secreta de la que Salinas de Gortari dispuso de manera discrecional de una suma millonaria de dinero del Estado de la que nunca se rindieron cuentas. Sí, sí encontraron ese dinero, pero en otra parte. Lo que sí se sabe es que tras su gestión, Raúl Salinas fue detenido bajo el cargo de enriquecimiento ilícito tras detectarse cuentas bancarias en el extranjero con cientos de millones de dólares, lo que generó el escándalo conocido popularmente como el hermano incómodo. Pero sin duda, el lugar más grande del que aún hay memoria en México, el lunar más grande del que aún hay memoria en México, fue el llamado Error de Diciembre. Así se le llamó a la mala administración de las reservas internacionales que provocó una devaluación drástica del peso justo a escasas semanas de haber entregado el poder a Ernesto Zedillo en 1994. Esto generó una profunda crisis económica, pérdida de empleos y el repudio de la sociedad sobre el modelo salinista, lo que provocó también que el expresidente partiera al exilio en el extranjero, donde se encuentra actualmente entre Irlanda, Londres y Madrid, porque entre otras cosas tiene la doble nacionalidad española. En TV Azteca no se habla de este pasado oscuro desde la compra del canal a precio de gallina flaca en el gobierno más neoliberal de la historia de México, donde el país perdió buena parte de sus grandes empresas estatales, entre ellas, valga mencionarlo una vez más, Inmevisión, que luego pasaría a llamarse Inmevisión, era del Estado, era un canal del Estado. Y se lo vendieron en ese gobierno de Gortari, se lo vendieron al empresario Ricardo Salinas Pliego, que a partir de ese momento lo empieza a bautizar como TV Azteca. Es decir, compró a un gobierno podrido, con incluso homicidios de por medio, y ahora, pues, sus periodistas, ¿no? Asalariados, pues salen a hablar de la transparencia y de no sé qué, pero se les olvida su oscuro pasado. Tampoco se dice ni una sola palabra, que esta es la parte importante, sobre la evasión de impuestos del empresario o el retraso en los pagos. Y este es el verdadero origen de la disputa, porque el Estado de México, en los gobiernos de Andrés Manuel López Obrador y actualmente de la presidenta Claudia Sheinbaum, buscan que el empresario se ponga al día con Hacienda, con la Hacienda mexicana. No paga los impuestos. Escuchen lo que cuenta aquí la presidenta mexicana en La Mañanera, que se ha convertido en el canal casi que en exclusiva que el gobierno tiene para contrarrestar la arremetida mediática del conglomerado TV Azteca y de sus periodistas asalariados. Escuchen a la presidenta.
1: Que recordemos también, en particular en TV Azteca, ¿cómo fue que creció TV Azteca? ¿Y por qué están danada contra nosotros? Porque hay que explicarla. No viene de ahora, ya tiene pues un rato. Que desde esta televisora, pues hay una ofensiva contra el gobierno de México, con muchas mentiras. Entonces, ayer hubo varios videos en las redes sociales. Sí, es importante que se conozca. En 1993, Salinas de Gortari vende Inmevisión. Inmevisión era una televisora del Estado mexicano. Y como en aquella época se vendieron muchas empresas y servicios del Estado que le pertenecían al pueblo de México. Se vende la televisora y la compra Salinas Pliego. ¿Cómo la compra? Con un préstamo que le da el hermano del presidente, Raúl Salinas de Gortari. Un préstamo de más de 29 millones de dólares. Hay mucho video dicho por él mismo, por Salinas Pliego, que mientras Raúl Salinas de Gortari estuvo en la cárcel, el hermano del presidente no le pagó, hasta que no salió de la cárcel y le pagó. Sigue hasta la fecha los cuestionamientos de dónde salió el recurso que le dio Raúl Salinas de Gortari a Salinas Pliego para comprar la televisora, hasta la fecha. Ahora, un privado tiene la televisora, tiene la concesión de la televisión. ¿Tiene que cumplir con la Constitución? Sí, tiene que cumplir con la Constitución. Tiene que garantizar el derecho a la información. De prácticamente cuando entramos al gobierno a la fecha, la televisora se ha dedicado a reproducir contenidos, muchos de ellos falsos, de nuestro gobierno y del gobierno del presidente López Obrador. ¿Por qué? ¿Por qué ocurrió esto? Bueno, él debía impuestos. Aquí lo dijo muchas veces el presidente López Obrador. ¿Por qué no los pagaba? Pues porque había amparos. Por muchos años. Impuestos que vienen desde 2008 y 2009, 2013 después. O sea, ni siquiera impuestos que había generado el SAT durante el periodo del presidente López Obrador, sino en el periodo uno de Calderón y otro de Peña Nieto. Ellos se ampararon, tienen derecho a ampararse, pero llevó muchos años. Hasta que finalmente la Corte dice, tiene razón un tribunal y deben pagar los impuestos. Tienen una reunión con el SAT y deciden pagar los impuestos en 18 mensualidades. Un primer pago y después mensualidades. Eso pues no le gustó a quien tiene la televisora. Y entonces se decidió desde la televisora a atacar al gobierno. Fíjense,
4: dicen, no hay libertad de expresión. Hay tanta libertad de expresión que desde una televisora se ataca permanentemente al gobierno, incluso con mentiras. Y cada vez son más mentiras. ¿Qué tenemos nosotros? El derecho de réplica. Porque nosotros no vamos a entrar a un tema de quitar concesiones, porque eso es lo que ellos quieren. En caso que se abran más concesiones en la televisión, que haya más competencia. Pero no vamos a entrar a ese proceso. Lo que tenemos es este espacio para poder decir al pueblo de México qué está pasando. Hubo un periodo en el país que le llamamos el periodo neoliberal, que protegía privilegios, corrupción y privilegios, que se dieron durante todo ese periodo, en donde no había división entre el poder económico y el poder político. Fueron 36 años de gobiernos que servían a unos cuantos. Y hay enorme cantidad de ejemplos que podemos irlos poco a poco planteando aquí. Para mayor información pueden leer el libro, gracias, del presidente López Obrador, de ese capítulo. Pero podemos decir aquí la venta de las empresas del pueblo de México. El Fobaproa, 6 años de salinismo, nos prometieron que estábamos entrando al México moderno, termina ese sexenio y viene una crisis económica tremenda. La gente vio sus deudas pasar de algo que podían pagar a una elevación de las tasas de interés tremendas y ya no podían pagar esa deuda. Pero Cedillo, el siguiente presidente, decidió rescatar a los banqueros con recurso público, pero a los de abajo no rescató a nadie. O sea, gobiernos que le sirvieron a unos cuantos. Y podemos seguirnos. Fox, Calderón, Peña Nieto, porque es en realidad el periodo del PRIAN. Gobiernos que le servían a unos cuantos. En el 2018 el pueblo de México decidió cambiar el régimen de corrupción y privilegios y entrar a una nueva era en el país. Una era en donde el recurso público se destine a la gente. Una era de gobiernos honestos que dan resultados. Pero lo que tenemos para difundir todo eso, que es el territorio y este espacio y las redes sociales. Porque en general los medios pues no reconocen esto. ¿Por qué? Porque muchos de ellos vieron afectados sus intereses. Entonces cuando ayer dije no vean TV Azteca, ellos dicen es una censura. No, no es una censura, es una opinión. Una opinión. ¿Por qué? Porque no los estamos censurando. Ayer pudieron decir todo lo que quisieron decir en sus programas de televisión, en todos, porque toda la barra se dedicó a criticar al gobierno y a la presidenta. Y a levantar también muchos falsos, muchas mentiras. Pueden seguir hablando. Pero nosotros también tenemos la responsabilidad de informar, porque el derecho a la información es constitucional. De informar lo que realmente es mentira y lo que es verdad. Entonces, cuando digo no vean una televisora, pues es una opinión. Pero no estoy ejerciendo el poder del Estado para censurar a una televisora. Vean qué diferencia. En el pasado sí censuraban, y ellos lo saben. Ellos saben que los presidentes hablaban por teléfono con las televisoras, con la radio, así le quítame a este locutor, te doy esta canonjía para que me quites a este periodista que me está afectando, que está hablando mal de mí, te hablo por teléfono, por favor cambia esta nota porque me está haciendo mucho daño. Toda la red que se estableció durante el periodo de Calderón para evitar hablar de lo que estaba ocurriendo realmente en el país. ¿A cambio de qué? De dinero a los medios y de dinero directo a muchos reporteros. O cercanía. Ven, te voy a apapachar aquí, vente para acá, te voy a platicar, te doy esta nota, te doy esta filtración, sácala por acá. Te invito a comer al mejor restaurante, vino de alta calidad, estos que cuestan 20 mil pesos la botella. Vamos a platicar. Eso era el pasado. Y usted lo sabe. Lo sabe de todo México.
0: Y no, y lo sabe toda Colombia. ¿Sí? Los cócteles a donde se ven, pues, a los directores de los medios de comunicación, tomando whiskycito, ¿no? De este añejo y no sé qué cosa. Pues eso, o sea, están fotos. Están fotos. ¿Sí? Todo, o sea, es decir, cuando un periodista se la pasa zampao en la casa del embajador de los Estados Unidos en Colombia, ¿ustedes qué pueden esperar? Y eso es lo que le pasa, por ejemplo, a Julio Sánchez. Tipo además lo reconoce. Entonces ya cuando llaman a... Sí, es que como comentábamos anoche, como porque son parceros. Y es muy complicado para un director de un medio de comunicación ir a, encima, pues con un dueño como los que tienen, pues ir a ser mínimo neutral en situaciones como estas, ¿no? Mínimo neutral. Y entonces, pues claro, esto en Colombia lo han convertido, mejor dicho, porque ustedes creen que es que en Colombia no han hablado de esto, ¿qué va? Volvamos al relato. A Colombia ha llegado el relato oficial de la cadena TV Azteca, sí, a propósito, aliada de Canal Caracol, por cierto, donde ayer presentaban esta disputa, como lo van a escuchar, ¿no? Pero omitiendo hablar del impuesto, de los intereses del empresario y más bien poniendo el foco en la palabra censura, ¿no? Y tratando de retrotraerlo, de llevarlo a Colombia a como de lugar. Escuchen la forma como presentaron esto, ¿no? Y la entrevista que hacen, la forma como en Colombia replican esta información. Caracol.
5: Es la presidenta de México en una mañanera, utilizando los micrófonos de una rueda de prensa para hablar mal de un medio de comunicación e inclusive invitar a que no lo vean, no ver TV Azteca. Obviamente el mensaje es directo al dueño de la cadena, Ricardo Salinas Pliego. Lo acusa el gobierno nacional de supuestamente estar detrás de un colectivo llamado Mexicanos al Grito de Paz. Supuestamente ellos están colocando lonas allí en el Zócalo, donde exponen fotografías de diversas figuras políticas a quienes acusan de ser narcopolíticos. La reacción de la prensa en México ha sido inmediata al rechazo de esas declaraciones por parte de la presidenta de México, Claudia Sheinbaum, sobre estigmatizar a los periodistas, en especial de nuestro canal aliado TV Azteca. Alejandro Villalbazo es periodista y presentador de TV Azteca.

0: Alejandro, buenos días.
1: Buenos días, Juan Camilo. Es mucho más profundo que señalar si estás atrás o no de un grupo que va y pone unas mantas en el Zócalo de la Ciudad de México exhibiendo a los narcopolíticos. Es mucho más profundo que eso, Juan Camilo. Es un llamado a la censura. Y no podemos permitir en ningún lugar del mundo que la presidenta, en este caso la presidenta de México, haga un llamado a no ver un canal de televisión en particular, porque la gente tiene todo el derecho de informarse donde sea, como sea y como quiera, para de ahí formar opinión, para de ahí tener idea de qué es lo que está ocurriendo. Lo que pasa es que nosotros en TV Azteca mostramos todos los días con hechos, porque además es la marca de nuestros noticieros, hechos. Todos los días señalamos las mentiras del gobierno, y ahí es donde está la narrativa. Esas mentiras que todos los días les exhibimos, les ponemos, les mostramos, es lo que no les gusta, pero además no solamente es que nosotros lo estemos poniendo por poner, no, porque hay investigación de fondo, porque está todo argumentado, porque no les gusta que a sus políticos les digamos que son narcopolíticos cuando están señalados por Estados Unidos de ser narcopolíticos. No les gusta que les hablemos de que la economía y el dinero no alcanzan.
2: Escucha esta partecita. Cuando están señalados por Estados Unidos de ser narcopolíticos. Señalados por Estados Unidos de ser narcopolíticos. ¿Tiene hoy peso los señalamientos que Estados Unidos y su justicia, o por lo menos su fiscalía, hacen? Si al presidente colombiano lo han señalado de jefe de narcotraficantes. Así de sencillo. Por la cara. Porque, pues, imagínese. No, ellos lo dan por hecho. ¿No? Y las delegaciones reunidos, los partidos opositores reunidos en la residencia del embajador, ¿sí? Los periodistas reunidos en la residencia del embajador en época de campaña política. ¿Qué es lo que traman? ¿A qué le tienen miedo? ¿Al triunfo nuevamente del progresismo en Colombia? Yo creo que sí. Yo creo que le tienen pánico. Yo creo que le tienen pánico. Y entonces intentan inflar. No le digo que ayer por todas partes apareció Paloma Valencia. Por todos lados, por todos los medios. Y claro, como el progresismo no tiene ese tipo de medios, no tiene ese tipo de posibilidades, ¿no? ¿No les suena algo este tufo de sesgo? Tanto que incluso la víctima de la censura no han sido los medios de comunicación colombianos, por ejemplo, si nos referimos al tema de Colombia. Mire lo curioso. La víctima de la censura ha sido el propio y mismísimo presidente de la República, que es toda una institución más allá de quien ocupe la presidencia. Pero resulta que ahora sí se acordaron, el Consejo de Estado y hasta Misia Berraca, se acordaron de decirle al presidente que él no puede salir no sé cuántos minutos en televisión y no sé qué, que es la única posibilidad que le dejan al mandatario de contar su verdad. Porque así como ellos tienen una, pues el presidente tiene otra. Y nosotros queremos escucharla. Pero como no, como el tema es que a nosotros el cerebro nos lo ejercita Caracol y RCN y con eso nos quedamos. No, yo quiero escuchar a mi presidente. Y si mi presidente sale en la radio televisión pública, pues quiero escucharlo, pero no. El Consejo de Estado le dice que tiene que remitirse solamente a unos cuantos minutos y no sé qué. ¿A qué otro presidente le taparon la boca? ¿Acaso no salía el imbécil de Iván Duque, el pusilánime de Iván Duque, el sirve para nada de Iván Duque, el pocalucha de Iván Duque? ¿No salía a las 6 de la tarde todos los días teniendo un programa para decir que no, que la economía naranja, y le echaba agua a un jugo de naranja, y que ahí tocaba, la gente le tocaba mamarse en ese horario a este señor, que no lo veía nadie, ni siquiera la mamá, no lo veían? ¿No nos tocaba tragarnos los consejos comunitarios de Álvaro Uribe a donde quiera que iba, las horas que duraran, y ver cómo hacía su show? Comandante, le ordeno desde aquí, porque eso despedía gente ahí en vivo y en directo y tal. Pues en uno de esos consejos comunitarios transmitidos en vivo y en directo fue cuando un alcalde le dijo que lo iban a matar y que le pedía, y que ahí estaba el que lo iba a matar. Ahí estaba al lado de él. Y lo mataron. Y lo asesinaron. ¿Sí? Entonces, el único presidente que le han venido es que a limitar el tiempo de intervención es a Gustavo Petro, porque ese es el establecimiento. El establecimiento son las cortes, el establecimiento son los medios de comunicación, el establecimiento son esos partidos políticos tradicionales de siempre. Ese es el establecimiento. Ese es el establecimiento. Hay quienes dicen que para eso están los medios públicos, para contrarrestar también ese tipo de información, especialmente cuando quien ocupa la presidencia pues es precisamente producto del progresismo, porque el progresismo no tiene en este caso la propiedad de los medios de comunicación. No hay un medio de comunicación de izquierdas. ¿Cuál? ¿Cuál? No lo hay. Entonces, hay una cosa curiosa que van a escuchar. Resulta que a Pablo Iglesias, que es vicepresidente de gobierno, periodista, politólogo, impulsor del Canal Red, tuvo una charla con unos chicos de redes sociales en Colombia, donde le hacían esa pregunta. Le decían que Radio Televisión Española se había convertido en un medio de propaganda del gobierno. Escuchen lo que él responde. Escuchen la pregunta y lo que él responde.
0: Pero Pablo, ¿no se caería ahí en un riesgo y es que todos los medios sean ideologizados de alguna manera? Digamos, acá en Colombia está pasando con el canal público RTVC, que se está volviendo un medio de comunicación que es propaganda de un gobierno. ¿No cree que podríamos caer en ese riesgo?
3: Yo creo que no es cierto que el canal público de televisión sea propaganda del gobierno. El problema es que ustedes en Colombia estaban acostumbrados a que todos los medios de comunicación y los públicos fueran de derechas. Y entonces hay quien dice, no, cuando un medio de comunicación pública es uribista y favorable a los paramilitares, es un medio de comunicación normal. Pero si de repente el medio de comunicación se orienta más hacia lo que ha votado la mayor parte de los colombianos, entonces hablamos de propaganda. Propaganda es cuando los medios de comunicación están siempre en manos privadas. ¿Cómo va a haber pluralidad informativa si los propietarios de todos los medios de comunicación son millonarios? ¿O es que algún millonario va a permitir que un periodista escriba algo que pueda afectar a sus intereses? Eso es imposible. Yo he escuchado decir a periodistas, a mí jamás me han llamado para decir lo que tengo que escribir, porque usted no ha escrito determinadas cosas. Con algunos no hace falta que les censure nadie, ya se autocensura. Que escriba alguien en Semana algo que afecte a los propietarios de Semana, y ya les digo yo el tiempo que le va a durar el salario ahí. Entonces yo creo que hay que plantear un debate. No hay democracia si todos los medios de comunicación son privados. ¿Por qué no puede haber medios de comunicación comunitarios? ¿Por qué los medios de comunicación públicos no pueden representar un contraste ante el dominio no democrático de sectores oligárquicos en buena parte de lo que pueden leer, ver y escuchar la mayor parte de los colombianos y las colombianas? Propaganda es lo que llevan haciendo durante décadas los medios de comunicación propiedad de los banqueros en este país y en muchos otros países. Y eso es gravísimo. De hecho, ¿tiene sentido que un banquero pueda ser dueño de un medio de comunicación? ¿Tiene sentido que un gran empresario pueda comprarse su propia televisión y sus propios periódicos? ¿Es eso compatible con la democracia y con la pluralidad inherente a una sociedad compleja y democrática?
2: Bueno, siempre va a ser interesante oír a Pablo Iglesias, entre otras cosas, porque a usted le puede gustar más o menos, pero fíjese cómo hay políticos con coherencia y Pablo Iglesias es uno de ellos. Pablo Iglesias estuvo en la política en la primera línea, fue vicepresidente de gobierno. Y un momento en que dijo no más y se retiró a hacer lo que había hecho siempre. Y cuando estuvo involucrado en investigaciones y no sé qué, pues todos ya sabemos, porque además eso ya fue juzgado, que fue una policía política que le montaron para tratar de enlodarlo bajo la doctrina, por ejemplo, la doctrina uribista. Si quieres acabar con tu enemigo, móntale una acusación así sea falsa. Eso es lo que dice Uribe. Lo han escuchado ustedes aquí en Todo Noticias Latinas. Bueno, a seguir votando, queridos y queridas. A llenar esas urnas de votos. No olviden que estamos a muy poco de que llegue ese gran día, el domingo. Vamos a saber, en este caso, cómo queda esta primera vuelta electoral. Yo les pido que, por favor, piensen, reflexionen. No nos metamos en la inmunda por el simple hecho de tener odios y rencores y cosas por el estilo, que eso pudre el corazón. Hay que votar también con la razón y hay que darnos cuenta qué país se entrega, qué país se está entregando hoy. Aquí ese cuentico de que es que esto está para atrás y que es que volvieron y no sé qué, paja. El país está mejor que nunca. Vamos a admitirlo, admitámoslo de una sola vez. El país está mejor que nunca. ¿Queremos desviar eso o queremos que continúe y que se profundice? Bueno, pues a mí me parece que es importante que tomemos una decisión al respecto. Los voy a dejar con esto que ustedes van a escuchar. Súbanle el volumen y disfrútenlo. A la vuelta de la publicidad, Diego Bonil Vaca.
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13: Bueno, ya tenemos las 10 de la mañana, 6 minutos, 10 de la mañana, 6. A esta hora ya está Diego Bonil conectado para que ustedes puedan hacer sus preguntas aquí en Todo Noticias Latinas. Ya saben que pueden utilizar el 616-44-22-25. Ese es el número que tenemos dispuesto, 616-44-22-25. Don Diego, muy buenos días.
14: Álvaro, feliz día, feliz jueves para ti, para todas las personas que nos escuchan. Y bueno, como siempre, que sean todos y todas bienvenidos a la asesoría jurídica. Bueno, si tenemos gente en línea, Álvaro, si te parece, vamos con sus preguntas. Recordaré a la audiencia, no solo en temas de extranjería, sino también en cualquier campo del derecho, Alvarito.
13: Muy bien, vamos entonces. Hola, buenos días. Dígame, por favor, su nombre y de dónde se comunica.
15: Hola, buenos días, Álvaro. Soy Sandra y estoy en Plaza Elíptica.
13: Adelante con su pregunta.
15: Bueno, abogada, la pregunta es, resulta que yo estoy recibiendo el mínimo vital. Pero una incapacidad permanente por problemas de salud que me ha sentado aquí en Madrid, pero dice que por la edad de pronto no me lo aceptan. Mi situación es que quería cambiarme al CEPE. ¿Qué pasos a seguir tengo que hacer? Porque por el CEPE uno cotiza, me han dicho, y pues no lo sabía, para la pensión.
14: Muy bien, Sandra. Bueno, aclárame un poquito porque aquí hay varios elementos a tener en cuenta. A ver, tú actualmente estás percibiendo el IMV, el Ingreso Mínimo Vital, y lo segundo, sí. ¿Estás de baja médica hoy por hoy en este momento?
15: No estoy de baja médica, pero, vale. Pero sí me han avanzado más los problemas de salud por el accidente que tuve, ¿vale?
14: Ok. Vale, a ver, ¿cuál es el tema aquí, Sandra? Y gracias por la pregunta. Lo primero, recordemos que el ingreso mínimo vital es una prestación para aquellas personas que han agotado todo lo que tienen. A mí me despidieron, cobré el paro, cobré el subsidio, cobré la ayuda, cobré la prestación para mayores de 52 años y ya agotando todas las prestaciones, puedo pedir el ingreso mínimo vital. Claro, el ingreso mínimo vital es una prestación de carácter no contributivo, Sandra. No cotiza a la Seguridad Social, ¿vale? Entonces, tú me preguntas, bueno, ¿y cómo me paso a la Seguridad Social? Ojo, aquí hay que tener en cuenta varias cosas. Si la persona trabajadora que está con alta o en situación asimilada, dice la Ley General de la Seguridad Social, cuando yo tenga esa alta y tengo una baja médica, claro, ahí esa baja, claro que es contributiva. ¿Vale? Entonces, aquí lo que tendremos que ver es cuándo fue que dejaste de trabajar y de qué manera, claro, es que sería incompatible el tener una enfermedad con empezar a trabajar. Pero claro, para que tú empieces a percibir una baja de carácter contributivo, una IT, una incapacidad temporal, tú tienes que estar en situación de alta en la Seguridad Social. Entonces, lo que necesito ver, Sandra, y para eso pongo el despacho a tu disposición, necesito ver tu vida laboral, necesito ver los partes de baja y sobre todo ver qué posibilidad tenemos de volver a reincorporarnos al puesto de trabajo o a una vida laboral, a una alta en la Seguridad Social. En la medida en que tú tengas alta, Sandra, y el médico de cabecera evalúe y determine que se tiene que prorrogar tu baja, esa baja, recordemos, va hasta año y medio, y al cabo del año y medio me pueden iniciar el expediente para la incapacidad permanente a través de un tribunal médico, pero esto es un camino bastante largo, y tú en este momento estás percibiendo una prestación de carácter no contributivo que no cotiza a la Seguridad Social. Entonces sí, pongo el despacho a tu disposición para que miremos un poco cuál es la mejor hoja de ruta y sobre todo intentar que puedas recibir una baja o bien por la Seguridad Social o bien por una mutua profesional, ¿vale?
13: Muy bien, vamos con otra. Hola, buenos días. Dígame, por favor, su nombre y de dónde se comunica.
16: Hola, buenos días. Mi nombre es John. Una preguntita, llamo aquí de Madrid. Le quería hacer una pregunta al abogado. Quería saber si ellos llevaban, ustedes saben, llevan casos. Por ejemplo, yo tengo una empresa, ¿vale? Y he tenido un problema con un cliente y no me quiere pagar. Entonces, no sé si también lo lleváis.
14: Muy muy bien. Sí, John, sí, esto, a ver, asesoría de empresas también llevamos dentro de parte del departamento de gestoría. Aquí lo que tenemos que ver es, a ver, yo tengo un cliente, entiendo que tú tienes una empresa o eres empresario autónomo y tienes un proveedor, un cliente, que tienes una factura impagada. Entonces, lo más importante, y esto como norma general, yo ni audiencia, para que yo pueda percibir el cobro, para que pueda pedirle incluso a un juez que obligue a pagar este acreedor, debemos tener un documento, es decir, una factura, una prestación de un servicio, cualquier documento que acredite que este proveedor o este acreedor a John le debe este dinero. Entonces, sí, por supuesto, John, nosotros lo que podríamos hacer en este caso es mirar ese contrato, mirar esa factura, y en función de esto, primero mandaríamos un burofax. Y si vemos que producto del burofax no hay una respuesta, y si hay un contrato o si hay una prestación, un documento por escrito, vía proceso monitorio, podemos pedirle a este acreedor que en el término de 20 días hábiles se obligue a pagarte esa deuda. John, así que, por supuesto, cuenta con nosotros que te podemos asesorar en estos temas de naturaleza civil, ¿vale?
16: Vale, gracias.
13: Muy bien. Bueno, pues ya tenemos ahora las 10 de la mañana, 11 minutos. Ya saben ustedes que disponen del 616-44-2225 para hacer sus llamadas aquí en Todo Noticias Latinas. Vamos a recibir esta otra. Déjenme, yo la conecto por este lado. 10, 11 minutos. Hola, buenos días. Dígame, por favor, su nombre y de dónde se comunica.
17: Hola, buenos días. Soy Camila y me comunico de Madrid.
13: Adelante con la pregunta.
17: Vale. Abogado, es que yo le quería preguntar que yo ya metí, tengo una residencia en la cual no me autoriza a trabajar, metí ya la nacionalidad y está en lo de informes perceptivos y bueno,

0: me están estudiando ya la nacionalidad. Pero ¿qué pasa? Que estuve haciendo un grado superior en el cual estuve en un hospital y hice ya las prácticas y ayer me llegó un correo de la supervisora del hospital diciéndome que quería que le enviase pues mi currículum. Entonces, yo, claro, con mi residencia no puedo trabajar y con la nacionalidad es que llevo desde septiembre y nada que me sale. Entonces yo quería saber, pues, por qué vía puedo optar para poder trabajar con el hospital.
1: Muy bien, Camila. Gracias por la pregunta. A ver, aquí hay dos escenarios que debemos tener en cuenta. El primero, si ya estás en el lado de la nacionalidad, en cuanto a ti te aprueben, te resuelvan la solicitud de nacionalidad española por residencia, por supuesto, una vez jures y tengas tu DNI, puedes pedir tu número de afiliación a la Seguridad Social y al día siguiente, sin ningún tipo de problema, te pueden dar de alta en la Seguridad Social. En la segunda opción, Camila, tendríamos que ver una modificación. Me explico. Si vas a cumplir ya 5 años de un régimen de residencia, podríamos pedir una autorización de residencia de larga duración. Ya con la larga duración se te quita, digamos, esa limitación de no poder trabajar. Opción número uno. Si no fuéramos a por una tarjeta de larga duración, lo que sí podríamos hacer es una modificación del artículo 191 del Reglamento de Extranjería. ¿Esto qué quiere decir, Camila? Pues que este hospital o que este empleador como sujeto legitimado te haga una oferta de trabajo y presentamos a extranjería una modificación, es decir, una residencia no lucrativa, por el motivo que sea, por familiar, por dependencia, por arraigo social, por no lucrativa propiamente dicha, después del año, recordemos, toda autorización de residencia es susceptible de ser modificada. Entonces, aquí lo que haríamos es una oferta de trabajo, esta empresa que esté al día con el Hacienda de Seguridad Social, presentamos la modificación y cuanto antes poder recibir esa admisión a trámite, con la admisión a trámite ya te pueden dar de alta en Seguridad Social. Una cosa importante, Camila y audiencia, la Oficina de Extranjería de Madrid, debo reconocerlo, tiene las pilas súper puestas. Ayer nos notificaron una modificación de estudiantes a cuenta ajena que presentamos en febrero, es decir, mes y medio, 2 meses por mucho. O sea que te animo a que lo podamos hacer, Camila, porque claro, la nacionalidad, pues sí, la metiste en septiembre. Yo hablo siempre de unos 6, 9 meses. Si el expediente está mimado, como le llamo yo, pueda que te salga. Pero claro, acuérdate que después de aprobar la nacionalidad, luego el trámite de jura, promesa, notaría o en registro civil, pues no sabemos lo que pueda tardar. Entonces, me decantaría un poquito por la posibilidad de ver la modificación de esa no lucrativa a un permiso por cuenta ajena. Así sea, y perdón la expresión, ornamental, que me tarde muy poquito tiempo porque me va a salir la nacionalidad. Pero claro, la idea es que cuanto antes tú puedas empezar a trabajar, Camila. Así que son trámites que hacemos todos los días aquí en el despacho y por supuesto lo pongo a tu disposición.
0: Vale, muchas gracias.
2: Muy bien. Bueno, ya tenemos las 10 de la mañana, 15 minutos, 10, 15 minutos en todo Noticias Latinas. Diego, bueno, recibamos esta primero y luego hablamos de monográfico mañana. Hola, buenos días.
1: Claro.
2: Dígame por favor su nombre y de dónde se comunica.
3: Buenos días, le estoy llamando de la Latina, Yamile.
2: Adelante.
3: Abogado, buenos días. Una preguntita. Cuando usted mete los papeles, para las personas que apenas van a tener residencia por la nueva, por esto nuevo, ¿no? ¿Cuánto más o menos se demora en dar respuesta?
1: Bueno, esta es una pregunta un poco amplia, Yamile. A ver, te cuento un poco porque Diego Bonilbaca, acá, ni cualquier abogado de extranjería, o sea, ni el que tenga 600.000 seguidores, ni el que tenga, no sé ni cuántos tengo yo, eso me da igual ahora, me interesa ser un buen abogado. No lo podemos saber, Yamile. ¿Por qué? A ver, te explico. Cuando tú lo presentas por la plataforma Mercurio, que es como lo hacemos los profesionales, en cuanto registramos la solicitud, inmediatamente, si es verdad, me arroja el resguardo de registro. Bien, más o menos a la semana, 10 días, nos notifican la asignación del número de expediente. Pero luego, que es lo que yo suelo informar a mis clientes, es la comunicación del inicio de procedimiento. En las primeras solicitudes que presentamos de regularización, si es verdad que cumplieron sus 15 días, 16, 18 días. Esto ha dejado de ser así. ¿Por qué? Pues porque llevan más de 550 mil solicitudes. Claro, cuando comenzó la tramitación lo estaban dando relativamente rápido. Ya los inicios de procedimiento están tardando un poco. Primer elemento a tener en cuenta. El segundo, el decreto de regularización dice él mismo, dice yo administración o yo le doy a la administración 3 meses para que conteste. Bien, ¿qué pasa si a los 3 meses no ha contestado? Usted entiende que su solicitud está desestimada por silencio administrativo. Claro, tú me dirás, pues entonces recurre, Diego, porque a los 3 meses, si yo lo hice perfecto, expediente mimado, todo correcto, pues podemos meter un recurso. Sí, en derecho administrativo, sí, pero en derecho de extranjería te haría pupa. ¿Por qué? Porque una persona que está en trámite y a los 3 meses no le ha contestado, si yo invoco el silencio administrativo, hablémoslo gráficamente, en cajones. Tú estás en el cajón de los expedientes de tramitación pendientes de ser aprobado. Si yo meto un recurso de reposición, por ejemplo, o me voy al contencioso invocando el silencio administrativo, te saco de ese cajón y te mando al cajón de los recursos. Un año perfectamente puede tardar en que se resuelva ese expediente. Entonces, como norma general, no se invocan en expedientes de extranjería, salvo las comunitarias, salvo las renovaciones, salvo los permisos de Ley 14. No se invoca el silencio administrativo, con lo cual, ¿de cuánto tiempo podemos estar hablando, Yamile? Yo a mis clientes les estoy hablando de unos 3 a 5, 7 meses. Dependemos un poco de qué tan congestionado, cuando acabe la regularización, quede la UTEX. Que recordemos que esto, los expedientes de regularización no van por oficina de extranjería, sino van por UTEX. Recordemos que eso está arriba, en Galicia, en Vigo. Entonces, lo importante de todo esto, Yamile y audiencia, es cuando yo presento la solicitud, lo más importante es que me informen y me notifiquen el inicio de procedimiento. ¿Por qué? Porque así esté yo por X31 o X32, con el inicio de procedimiento ya puedo trabajar, ya puedo pedir alta en la seguridad social, previamente pidiendo el número de afiliación a la seguridad social. Entonces, lo que quiero transmitirte, Yamile, es, no te puedo decir que en 2 meses, que en mes y medio. Es decir, de la estructura y el paso a paso del procedimiento, y perdón que me extienda, que es importante para Yamile y para la audiencia. Registro la solicitud, asignación de número de expediente, comunicación de inicio de procedimiento y requerimiento de tasas cuando no se ha aportado, y ya a partir del momento en que yo contesto y requiero, o sea, contesto al requerimiento de admisión a trámite y de tasas, pues vamos a esperar. Es la instrucción del procedimiento donde esperamos que en cuestión de 3 meses contesten. No puedo poner las manos al fuego. De verdad que no puedo. ¿Por qué? Porque vamos ya más de 550 mil solicitudes. Entonces, a toda la audiencia, a Yamile, si el expediente está bien presentado, si está correcto, con o sin profesional, es verdad que cuando lo hacemos con profesional, pues facilitamos las notificaciones, la liquidación de las tasas, los requerimientos y cuando esté aprobado, lo que va a ser la cita de huellas, que ya estamos teniendo problemas con la cita de huellas. Pero no me pidan, porfi, que yo les diga que en 3 meses, porque es imposible. Entonces, vamos a hacernos una idea. Como norma general, expedientes de regularización, yo ya estoy contando de 3 a 6 meses de promedio. Vamos a esperar un poco cómo evolucionan. Ni un solo despacho de extranjería en España ha recibido una resolución aprobatoria. Eso lo vemos en el colectivo de abogados extranjeristas todos los días. No han llegado todavía. Admisiones a trámites, muchas, pero tenemos que esperar un poquitito, Yamile, ¿vale?
3: Okay. Pues muchas gracias, abogado.
2: Venga,
3: Hasta
2: usted,
3: luego.
2: por la pregunta. Diego, ese dato es bien revelador, ¿no? Como que no ha habido una sola notificación ya definitiva.
1: No, a ver, aclaro, Alvarito, que esto es importante antes de la siguiente llamada. X25, o sea, de hijos, es decir, yo tengo papeles y le hice una regularización a través del hijo no nacido en España, de esas sí hemos recibido unas cuantas. Ojo, esas van por oficina de extranjería. Madrid, Murcia, Alicante nos han aprobado ya, por ejemplo. Pero las de regularización del X31, el que está en asilo, del X32, el que está irregular, ningún solo despacho, porque es que estamos muy conectados los abogados de extranjería, ninguno a día de hoy ha recibido una aprobación. O sea que es que, claro, es que son muchísimas solicitudes y bueno, hay que esperar. Lo bueno de todo esto y mi tranquilidad para el extranjero que está en este proceso es que con su inicio de procedimiento ya puede trabajar y eso es una maravilla. Puede trabajar que no viajar, que la gente también me dice, Diego, ¿puedo irme para Colombia con la admisión a trámite? No, rotundo. Mientras no tengamos una aprobación, usted no puede salir de España. Eso es lo más importante. Bueno, salir podrá salir, entrar va a ser el problema.
2: O sea que esa comunicación que le está llegando a la gente cuando les dicen que pinchen aquí para obtener un número de seguridad social,
1: Sí.
2: pues realmente ahí lo que se está diciendo es espérenos un poquito.
1: Efectivamente. Es decir, muchos clientes, porque además incluso a mi móvil, digamos, al móvil del despacho, pero como siempre ponemos el número del profesional, nos llega un mensaje de texto y nos manda tres enlaces, Álvaro. Uno para tarjeta sanitaria, otro para seguridad social y otro, o sea, uno es para asignación de tarjeta sanitaria y el otro para seguridad social. Claro, a esa persona tiene que esperar porque le va a llegar a su domicilio la asignación de número. ¿Cuándo? Pues volvemos a lo mismo, es que son muchas solicitudes. Entonces, sí es verdad que por vía telemática ya se está pudiendo solicitar el número de afiliación. Luego, muchos clientes que tengo de categoría.

0: Hola. Entonces vamos con esta otra. Hola, bueno.
1: Anita.
0: Buenos días, dígame por favor su nombre, ¿de dónde se comunica?
1: Álvaro, una pregunta. Es que para la ya pasé los datos pues, de mi hijo para evitar la regularización y me emiten, entiendo que el número de NIE próximamente. La pregunta es, ¿yo con ese número de NIE puedo ingresarlo a la declaración de renta?
2: Wow, qué buena pregunta. No me quedé con tu nombre escuchante, discúlpame. La
1: Juan,
2: respuesta es
1: perdón.
2: no. ¿Por qué? Porque tú estás haciendo la declaración de la renta del año pasado. Y el año pasado, si bien tienes un hijo, este hijo no tenía residencia legal. Entonces, como la situación de regularidad y de... A ver, no deja de ser tu hijo. A ver, me pones a pensar, la verdad. Me pones a pensar porque, claro, yo tengo a mi hijo a cargo y el año pasado lo tuve conmigo. Si el año pasado
1: Claro,
2: lo tuve conmigo
1: el
2: y ahora tiene
1: empadronamiento.
2: NIE,
1: Pero
2: yo diría, perdóname,
0: Diego,
2: mira,
0: el año
2: disculpa porque
0: pasado
2: es que
0: no tenía
2: estás
0: un
2: hablando.
0: estatus jurídico, ¿no?
2: Claro, es que me pone a pensar, no, y eso son las preguntas interesantes. Yo lo metería fuera, o sea, pensándolo un poco ya en detenimiento, es decir, el niño es que sigue siendo tu hijo. Y si ya tienes asignación de número de NIE, el niño está empadronado contigo. Es verdad que aún no se
1: Sí,
2: reputa
1: hace
2: residente
1: 5 años.
2: legal, pero si metiste una X25, lo más seguro es que te lo aprueben en breve. Yo lo metería. ¿Por qué? Porque el año pasado ya tenías a tu hijo a cargo y estaba empadronado. Lo que pasa es que no era residente legal. ¿Qué puede decirte cuando hagas el borrador? Que no es objeto, perdón, con mucho respeto lo digo, no sea objeto de desgravación fiscal. Metámoslo en el borrador. Porque, es decir, y luego si tenemos que hacer una complementaria o algo, pues lo haríamos, que no es lo que me gusta a mí en la declaración de la renta. Yo lo intentaría, la verdad, porque tenía a mi hijo a cargo, pensándolo un poco en frío, que a veces me reacciono, no, espérate, muy posiblemente a lo mejor lo puedas incluir, pero ojo, teniendo la asignación de número de identificación de extranjero, esto sí es importante, ¿vale?
1: Vale.
0: Bueno,
1: Gracias.
0: y si podemos complementar esta pregunta mañana, mejor.
2: Eso, claro que sí. Bueno, voy a, esa me la voy, me la estudio para mañana y se la aclaramos también al escuchante, Alvarito.
0: Sí. Bueno, son las 10 de la mañana, 25 minutos. 10 de la mañana, 25 minutos. 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Diego, y a estas alturas, ya después de haber tenido pues la ventanilla abierta durante todo el mes de, casi todo el mes de mayo, ¿se puede concluir que ha sido menos traumático de lo que nos imaginábamos o por ahí, por ahí?
2: Yo creo que sí, yo creo que, es decir, la efervescencia en los primeros meses, o sea, del 14 de abril, sobre todo ese 14, 15 de abril al 30 más o menos, fue caótico. Fueron las filas, fue la gente durmiendo en la calle para el informe de vulnerabilidad, ONGs no, ONGs cobrando por los informes, o sea, estas cosas un poco recambolescas. Pero yo creo que ya, digamos, como norma general, ya se ha decantado un poco. Es verdad que todo el mundo quiso correr y en buen criterio la gente ha corrido y se ha movido a presentar su expediente. Ya, digamos, quedan algunos, pues, por ejemplo, algunos países como Argelia, como Venezuela, como la República Dominicana, donde algunos documentos son difíciles de obtener, pues bueno, es gente que igual sigue entrando a la regularización. Entonces ya yo puedo dar un parte de tranquilidad, digamos, en cuanto al procedimiento. La plataforma también se ha portado muy bien. Es verdad que no se ha colapsado. Hay días donde sí es verdad molesta mucho la liquidación de las tasas y demás. Pero yo podría, Álvaro, después de mes y larguito de regularización, un parte de tranquilidad. Es decir, toda la gente con muy buen criterio, muy pila, además, se ha movido a registrar sus expedientes, a obtener la documentación y ya te puedo decir que vamos en un 80% de los expedientes. Es verdad que, es decir, presentamos y entran nuevos expedientes, gracias a Dios, con lo cual, bueno, a la gente que le falte un papel, hay que animarse. Un escuchante nos llamaba ayer o antes de ayer, Álvaro, oiga, es que no me llegan los antecedentes. Si vamos al 28 de abril, perdón, del 28 de junio y no presenta y no me llega algún papel, vamos a entrar. Así sea, luego hacemos un complemento o aportamos más papeles. No me gusta, pero no perdamos la posibilidad de acogernos a la regularización. ¿Por qué? Porque cuando me lo admiten a trámite ya puedo trabajar. Que tarden los meses que tarde, no importa, pero poder entrar antes del

0: día 30 de junio a la regularización. Es muy importante, por supuesto, si reúno los requisitos. Esto es lo importante. Entonces, sí me atrevo a decir, Álvaro, que hay un parte de tranquilidad. Estoy muy disconforme, muy profundamente cabreado con los cambios de criterio del 18 de mayo, porque me dejó por fuera a un selecto grupo de clientes que tengo, que son los estudiantes, por ejemplo, y con los cuales ya les digo, voy al Tribunal Supremo si hace falta, porque la seguridad jurídica se tiene que garantizar. Ese es mi único pero, Álvaro,
1: Una
0: en
1: cosa
0: todo
1: antes de
0: esto.
1: terminar que me parece importante porque forma parte precisamente de las noticias y es la decisión del Tribunal Supremo de declarar nulo un artículo que tiene que ver, en este caso el artículo 14.3 del Real Decreto 24.07, que hace referencia a las salidas de familiares de ciudadanos comunitarios que tenían, digamos, una especie de restricción. Y la decisión es tumbar ese artículo. ¿Eso qué significa en términos prácticos lo más breve posible?
0: Claro que sí, no lo hemos comentado, Alvarito, y es una buena noticia. A ver, el declarar nulo el 14.3, ojo, el de que declarar nulo, importante aclarar, el Real Decreto 240 es el del régimen comunitario. Entonces, si en el reglamento anterior yo saqué una comunitaria, o si hoy en día soy hijo de un italiano, familiar de un alemán y vivo en España, la tarjeta que me tengo que tramitar es la de la antigua, bueno, antigua no, la tarjeta comunitaria.
1: Sí.
0: Entonces, ¿qué decía este 14.3? Si usted se ausenta de España por más de 6 meses en un año, eso acarreaba la extinción. Recordemos que yo no me canso de decirlo, así sea una tarjeta de 5 años, es una tarjeta de naturaleza temporal. Entonces, ya en el régimen general, el Supremo declaró nulo el apartado de si usted tenía una tarjeta de arraigo, una primera, segunda renovación y se ausentaba más de 6 meses, eso acarreaba la extinción. Eso ya no opera en régimen general. Pues nos faltaba reivindicarnos con el régimen comunitario por un principio de igualdad, básicamente. Entonces, si yo soy familiar de un alemán o tengo una antigua comunitaria y me fui para Colombia, en un ejemplo, para Dominicana, me da igual, por 9 meses, el susto o el temor antes era, caray, le pueden extinguir la tarjeta. Hoy en día no. Hoy en día, si usted durante esos 5 años se ausentó por más de 7 meses, por ejemplo, tranquilidad porque usted va a poder sacar su comunitaria permanente al cabo de los 5 años. Ojo, se acredita en la permanencia ininterrumpida, pero no va a generar la extinción del permiso, cosa que sí nos pasaba con el antiguo 14.3 del régimen comunitario. Entonces, es una muy buena noticia. ¿Por qué? Pues, ojo, porque si yo tengo una tarjeta de 5 años temporal, ojo que no es permanente, me puedo ir por 9 meses, por un año. No podré solicitar nacionalidad porque son más de 3 meses de ausencia, pero ojo, no me van a extinguir la tarjeta comunitaria. Eso es una excelente noticia, es verdad que no lo habíamos comentado, Alvarito, y si quieres, mañana podemos ahondar un poquito más en este aspecto.
1: Muy bien. Bueno, pues mañana tenemos monográfico. Mañana es viernes. Esta semana está más o menos tranquilita, así que mañana yo creo que vamos a poder hacer monográfico sin problema. 10 de la mañana, 30 minutos. 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Don Diego, nos encontramos mañana.
0: Claro que sí, Alvarito. Un fuerte abrazo para ti, para la audiencia y, como siempre, mañana más asesoría. Un buen día para todos.
1: Venga, ya tenemos ahora las 10 de la mañana, 31 minutos en Todo Noticias Latinas, 10 de la mañana, 31 minutos. ¿Qué les puedo decir yo en este momento? Pues en este momento me voy a tomar el tiempo, me voy a tomar el tiempo que normalmente suelo ocupar en este ratico para hablarles de nacionalidad, de curso y no sé qué, para que escuchen el cachito de una canción, porque aquí lo advertimos en este programa, que cuando el presidente Gustavo Petro se vaya, ¿no? Ya está haciendo sus últimas visitas a sitios donde ya se sabe que él no va a volver, porque el tiempo que le queda es bastante poco. Y en Sincelejo, por ejemplo, la cantidad de gente que salió es una cosa impresionante. Yo no sé si ustedes han visto las imágenes de esa despedida que le han hecho al presidente en Sincelejo. Pero sin duda, sin duda, sin duda, y ahora sí lo podemos decir con la boca llena, con la boca llena, sin duda se va uno de los mejores presidentes que hemos tenido en la historia del país. Se va porque así es la democracia, se va porque así es la democracia. Y nosotros tenemos la posibilidad en este momento, en estos días, de continuar y profundizar ese cambio que empezó Gustavo Petro. Mire, Cuando a uno le dicen que, por ejemplo, el tema de los peajes en el eje cafetero, les voy a poner un ejemplo, solo un ejemplo concreto. Cuando a uno le dicen que un peaje que cuesta 17.800 pesos, la gente lo va a pagar en 700 pesos. De 17.800 pesos a pagar 700 pesos. Ya, hoy. Ya la gente lo está pagando en eso. Claro, los enemigos de esto que beneficia al pueblo, porque ustedes saben que tenemos unos antichévere que abundan. Gente que sale o sea, si fuera al contrario, si fuera al contrario, que están pagando 700 pesos y se lo suben a 17.800, el país ya estaría inundado de marchas, de protestas de los transportistas, de los motociclistas, de los hastamisía, hijo de madre, y el país estaría incendiado hoy a esta hora. No hubiera dormido, no hubiera dormido el país. Pero como es al contrario, y como es una medida que beneficia al pueblo, ¿qué han dicho los medios de comunicación? Los medios de comunicación lo que han dicho es que, ah, bueno, escuchemos la noticia como la da Caracol, para que ustedes pues se den cuenta que esto pues no es una invención mía, porque a veces a uno como que uno piensa que esto es increíble, que esto no puede pasar, que en un país donde estamos acostumbrados es por el contrario a que nos estén clavando todo el tiempo, que esto no puede pasar, ¿no? Pero escuchen lo que significa la tarifa diferencial de los peajes, escuchen.
2: Por otro lado, el gobierno dejó en firme las tarifas diferenciales para cuatro peajes de la autopista del Café. Los conductores de automóviles y camperos que certifiquen vivir en Manizales, Santa Rosa de Cabal y Chinchiná pasarán de pagar 17.800 pesos a pagar 700 pesos. La tarifa también incluye los buses intermunicipales. El gobierno nacional también rechazó la propuesta del consorcio de ampliar esta autopista con una inversión de 7 billones de peso.
1: Ahora, yo les pregunto, yo sinceramente les pregunto especialmente a la gente del eje cafetero, que pues saben ustedes que dentro del conjunto de la migración colombiana es un colectivo amplio, muy amplio, la gente que proviene del eje cafetero. Yo les pregunto, ¿a ustedes les parece, olvidémonos de Petro, olvidémonos, ¿a ustedes les parece una buena o una mala noticia que uno pagaba 17.800 pesos por un peaje y a veces tiene que pagar varios, no solo uno, varios, y que resulta que a partir de ahora los residentes, porque gente que vive en la zona, pase a pagar 700 pesos? ¿Cuántas veces cabe 700 pesos en 17.800? ¿Cuántas veces cabe? Muchas veces, ¿cierto? Muchas veces. Hagamos la cuenta porque las cuentas claras y el chocolate espeso. Entonces, ¿qué se tiene que hacer aquí? 17.800 dividido en 700. Creo que es así que se hace, ¿no? Pues son más de 25 veces menos. Van a pagar más de 25 veces menos. ¿Eso es bueno o eso es malo? Entonces resulta que ahora los antichévere, los que se quieren cagar en todo el mundo, los que le parecen que es que el pobre no tiene por qué respirar y que cualquier medida que le llega al pueblo, eso es terrible porque con qué se va a pagar y con qué no sé qué, entonces salen junto con su aparato mediático, esos que manejan el relato del que venimos hablando, entonces salen a decir. Entonces, ¿ahora quién se va a encargar del mantenimiento? Y ahora entonces, ¿cómo? O sea, eso es un. Para Julio Sánchez en la W es como si le hubieran quitado, no sé, un dedo de una mano. El tipo emberracao porque dice es que los peajes bajaron. ¿Por qué? Porque ellos son defensores del capital del rico, del multimillonario. Y entonces ahora los dueños de la concesión, a los que ya les dicen de entrada, no se las vamos a renovar. ¿Qué quiere decir no renovar la concesión? Quiere decir que esas concesiones en esa especie de alianza, a veces hasta perversa público-privada, donde si el país quiere tener carreteras, mire lo curioso, si el país quiere tener carreteras, entonces hay que decirle al empresario que las construya. Y que las construya incluso con dinero de pensiones, porque resulta que ahí sí que se pueden utilizar las pensiones. Es que es el doble discurso para todo, ¿no? Entonces, ya eso cumplió 30 años. Ya se vencen esos 30 años y este gobierno por lo menos le dice no vamos a renovar esa concesión. ¿Qué significa no renovar la concesión? Significa que las casetas de peaje se tienen que desmontar. Se tienen que desmontar. Y ellos a meterle otra obra. A meter otra obra. Mire lo que dice esta señora, ¿cómo se llama? La presentadora de Canal Caracol.
2: Rocío, por otro lado, Nacional también rechazó la propuesta del consorcio de ampliar esta autopista con una inversión de 7 billones de pesos.
1: También rechazó de ampliar esta autopista con una propuesta de 7 punto no sé cuántos billones. ¿Para qué? Para seguir utilizando los peajes y explotando los peajes. Pero luego vienen y le cuentan a la gente como si estuvieran haciendo obras de caridad, como si fueran monjitas de la caridad. No, mire, nosotros realmente hacemos estas carreteras, pero las hacemos a pérdida. Nosotros es porque queremos ver que el país tenga por dónde transportarse, para que transporten la riqueza. El mismo cuento que nos están echando con el dinero de las pensiones. ¿No lo oyeron ustedes aquí al presidente de Asofondos? De la asociación que agremia a los fondos privados de pensiones. No, nosotros no ganamos ni un centavo por tener el dinero de las pensiones. Si no ganan ni un centavo, ¿por qué no entregan el dinero de las pensiones? Yo no conozco la primera persona que tenga una cantidad de dinero gigante en su cuenta y que me diga que es que no, que es que le cuesta, que es que antes, por el contrario, le cuesta tener ese dinero ahí. Sí, gente que tiene experiencia en inversiones, porque es que no estamos hablando de que es que le dieron el dinero de las pensiones a una cadena de restaurantes para que la administre. No, lo dieron a unos banqueros. A unos banqueros, ¿qué es lo que hacen? Eso es lo que hacen los bancos, negocios. Y entonces resulta que nos quieren meter el relato de que nos bajen el peaje para los residentes en esa zona. De 17.800 pesos a 700 pesos, que eso es malo, que eso es malo. Es que hay que ser muy, muy cabrón en la vida. O sea, el pobre no tiene por qué recibir nada, el pueblo no tiene por qué recibir nada, porque automáticamente el Estado se va a quebrar. Y cuando le entregan toda la cantidad de dinero, cuando se roban toda la cantidad de dinero... del erario público a estos empresarios que se los entregan por una vía, por la otra, o les meten plata en el bolsillo, entonces eso sí es bueno, eso sí es bueno. Están confabulados. No, que es que eso no se puede hacer en época de campaña. ¿Hace cuánto tiempo, les pregunto yo a ustedes, si es que le han hecho seguimiento, cuánto tiempo lleva el presidente Gustavo Petro insistiendo en que va a cambiar este tema de los peajes? Esto no es nuevo. Lo que pasa es que coinciden los tiempos. Se viene el final de la concesión justo en una época electoral y se toma la decisión de la tarifa diferencial. Y la tarifa diferencial está incluido, el gobierno no está haciendo esto de manera arbitraria. Eso está incluido en el contrato. La tarifa diferencial es esa. Ellos ya recogieron el dinero que tenían que recoger. Ellos ya están pagados. Y si eso fuera mal negocio, ¿no estarían intentando embutirle al gobierno una concesión de 7 punto y pico de billones más?
2: Nacional también rechazó la propuesta del consorcio de ampliar esta autopista con una inversión de 7 billones de pesos.
1: Si eso fuera tan malo, ¿no le estarían diciendo, oiga, y le vamos a ampliar? Eso quiere decir que ese es un negocio refabuloso. Es que un coche esté pagando cada vez que pasa por un peaje de esos 17.800 pesos. ¿Ustedes se imaginan la cantidad de gente que se mueve en las autopistas, en la autopista del café? Los que conocen esa zona saben que eso es por estudiantes, por trabajadores, porque al final eso viene siendo un cruce de caminos. ¿Qué es Pereira? Pereira es una ciudad construida en un cruce de caminos, fundada en un cruce de caminos. Por eso había tanta taberna, por eso había tanto estadero, por eso, porque era el cruce de caminos y se convirtió en una ciudad con una infraestructura hotelera histórica. Y yo sé por qué se lo digo, yo trabajé en Pereira mucho tiempo y conozco eso. Sé la historia, porque además la conté en el periódico El País cuando estaba allí. Entonces, que le quieran meter a uno los dedos a la boca diciéndole que lo que es bueno entonces es malo. El relato. Y entonces ayer estaba incendiado don Julio Sánchez, emberracado, pero es que, ¿y cómo así? ¿Y quién? Un tipo que vive aquí, porque Julio Sánchez vive aquí, ¿sí? Que sabe que coger un coche en España usted puede atravesar todo el país sin pagar un peaje si no quiere. Si usted quiere, pues puede coger una radial. Sí, si quiere pagar, pague. Pero si usted no quiere, usted no tiene necesidad de pagar. Un tipo que vive aquí y le quiere hacer creer a los colombianos en Colombia que es que si no es de esta manera, nosotros no podemos tener carreteras. Pero ¿y de cuándo acá? ¿De cuándo acá resulta que la única forma de tener carreteras en un país es hacer contrato con los privados para entregarles que pongan esas pescas milagrosas que son realmente en lo que se han convertido esos peajes? Unas carreteras, entre otras cosas, muchas de ellas de mierda. Yo no sé si ustedes han ido de Bogotá a Medellín por la autopista. Autopista le dicen a eso. Bogotá a Medellín. Eso es una literal mierda. Y cada rato lo están parando a usted extorsionándolo con un peaje. A mí me da una piedra, sabía. Me da una rabia tener que sacar. Y tienes que pagarlo. Tienes que pagarlo. No hay una opción distinta. Hay que pagarlo porque ¿qué hacemos? Y ahora resulta que se da este alivio y entonces es una mala noticia para ellos. No, que eso es electoral, que eso no sé qué, que eso en esta época no se puede hacer. ¿Y entonces en qué época? ¿En qué época les parece a sus señorías, a los señoritos micapeinadas de los grandes medios de comunicación? Díganos en qué época. ¿Por qué no le preguntan a una persona que ya está hoy pagando 700 pesos en lugar de 17.800? Pregúntenle a ver cómo se siente. A ver si de pronto dice, no, yo por el contrario, yo seguiré pagando los 17. Habrá. Yo, de eso conocemos. Existe gente así. Yo me voy a dejar ahí. Así me cobren los 700, solamente los 700. Yo le tiro ese dinero allá porque yo quiero seguir pagando. Hombre. Es que es increíble, esto hay que derrotarlo, queridos y queridas. Y hay que ir con muchas ganas a votar y hay que sacar a la gente que conozcamos a votar. Nosotros tenemos que seguir agudizando, profundizando las reformas. Así si hayan cometido errores, nunca serán los errores que han cometido los asesinos, los narcos, las mafias que se han tomado el poder durante todos estos años. Nunca van a ser iguales. Claro que se han cometido errores, por supuesto que sí. Entre nosotros mismos tenemos gente terrible. Yo hay gente de la izquierda con la que no me junto, a la que le corté el saludo, porque no me identifico con ellos. Pero eso no significa que nos vayamos a destrozar o que estemos pensando en ver a qué sicario contratamos para que le quite la vida. Nosotros no somos así. No somos así. Tenemos nuestros propios delincuentes en nuestras propias filas. Eso también es verdad. Pero nunca hemos llegado a ser lo que han sido estos gobiernos. Ah, no. Ahora resulta que la inseguridad y la violencia se creó con el gobierno de Gustavo Petro. Hágame el favor, como si uno hubiera nacido ayer y como si uno fuera un tonto al que se puede engañar. Sí. Firmes por la patria, firmes. Porque no saben decir más. Esa es otra cosa. Que eso es una discusión perdida con esta gente. No saben decir más. Es como un muñequito de esos que usted le da cuerda y levantan la manito y hacen firme por la patria, firme. Como el gatico ese de ese que encuentra usted en los chinos. Pues es como así, son como robotcitos. Es una cosa que a mí me da hasta ternura. Si no fuera porque a veces me da miedo. Miedo porque son personas que están apoyando un tipo que se extasiaba cuando le metía 5 voladores a un pobre gato para verlo estallar en el aire. Eso es una mente enferma, macabra. ¿Ustedes creen que cualquiera de nosotros, yo les pregunto a ustedes, a ver, cuando ustedes fueron chiquiticos en la vida, cuando ustedes estaban muchachos, porque este ya estaba grande cuando hizo eso, ¿A ustedes se les pasó alguna vez por la vida hacerle una maldad a un animalito?

0: pues de esta naturaleza, porque a veces uno juega con la mascota y no sé qué, y entonces lo cogió así, ¿sí? Pero a ustedes se les pasó por la cabeza meterle no uno, ni dos, ni tres, ni cuatro, cinco voladores cargados de pólvora. Ahora, pregúntese cómo. A mí me gustaría que este señor saliera y le explicara a la gente por dónde le metió los voladores al pobre gato, porque por algún lado tuvo que habérselos metido. Dizque para verlo estallar. ¿Qué tipo de mente enferma? ¿Cómo le vamos a entregar el país a una mente enferma como esta? Y que no, que hay que hacer fracking a lo que dé. Hay que hacer fracking a lo que dé. Y las especies que viven ahí, claro, como no pueden votar, como los animales del entorno no pueden votar, entonces el tipo, los osos de anteojos, ¿sí? Las dantas, las nutrias, la pesca, como ellos no pueden votar, entonces no, que vamos a hacer fracking a lo que dé. No, nosotros no podemos cometer ese error. Yo le quiero hacer un llamado a la gente que está tentada en votar por este señor, que usted está votando por una persona enferma, un mitómano. Busquen el significado de la palabra mitómano. Un tipo que se extasía en la mentira, que al final no sabemos quién es, lo que decía el Papa. Un tipo sin identidad. Un tipo que un día dice que es ateo y al otro día es el bar religioso y entonces que se dejó tocar por las manos de Dios y que no sé qué, y que hay que recuperar la cátedra de religión en los colegios. Hágame el hijo de madre favor. Hágame el hijo de madre favor. Esto, ustedes tienen que reflexionar ese voto. Yo no sé a cuántas personas que están sopesando la idea de votar, dizque por el tigre y firme por la paz, y no sirven para más, no dicen nada más, no hay un argumento. Yo le pregunto a una persona de esas, oiga, dígame una cosa, ¿qué propone Abelardo de la Espriella sobre el tema de la salud?
1: Firmes por la patria.
0: ¿Qué propone Abelardo de la Espriella por el tema de la vivienda? No, pero firme por la patria. ¿Qué propone Abelardo de la Espriella sobre la educación, sobre las universidades, sobre la seguridad del país? ¡Firme por la patria! Uno no puede gobernar con un eslogan. Uno no puede gobernar a punta de un eslogan chimbo, por cierto. ¿Sí? Y eso se les convirtió, no le digo que parecen muñequitos de estos de los chinos. Reconózcanlo. Ahí no hay mucha inteligencia para interpretar la política. Vamos a ser sinceros. Hay gente que, bueno, yo he tenido trato con algunas de estas personas que ahora veo haciéndole campaña a Abelardo de la Espriella y digo, parce, ¿en serio? ¿En serio? ¿En serio? No, o sea, pensemos más, pensemos, de verdad. Porque entre otras cosas no van a ganar, no van a ganar. Esa es otra noticia que les tengo. No van a ganar, no van a ganar. Tengan la plena seguridad, la gente quiere mucho este gobierno. Es uno de los pocos presidentes que ha salido mejor valorado de lo que entró. Y la gente sabe que si gana Iván Cepeda, el cambio está garantizado para seguir ahondando y profundizando las reformas. La gente lo sabe.

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5: Buenos días. Es para hacerle una aclaración al abogado Diego Bueno. En Ávila Capital, dos amigos míos que cerré con la regularización hace un mes, cuando salió desde el primer momento día para ingresar los documentos, les han aprobado ya la residencia y trabajo. Es una aclaración. Aquí en Ávila. Y lo sé porque tengo un par de amigos que los felicité porque me lo contaron de que les habían aprobado la solicitud de regularización. Para que él lo tenga en cuenta.
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7: Pero buenos días a ti y a todos los oyentes. Algo que debemos de tener en cuenta en el momento de votar es cuando den el número de la cédula de ciudadanía o que ella lo esté anotando, la persona, él o ella que lo está anotando, tener mucho cuidado que sea el número que estás dando o el que tú tienes en tu cédula, porque están habiendo casos que colocan cualquier otro número. Entonces hay que estar muy pendiente. Yo no me fijé, la verdad, y ya no se puede repetir el voto. O sea que por eso lo advierto. Buen día para todos.
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10: Buenos días, Álvaro, buenos días para todos. Sí, este tema de la manipulación y cómo nos tienen achicharrado el cerebro viene también desde el tema cultural, desde Hollywood. Siempre hemos visto las películas y las series gringas, donde siempre los gringos son los buenos, los rusos son los malos, los chinos son los malos, los árabes son los malos, hasta nosotros mismos porque siempre ponen en las películas los colombianos, los narcos, todos. Entonces ya nos tienen allí adoctrinados. Y mientras los medios de comunicación en Colombia, igual, como tú lo mencionas, y los periodistas. Recuerdo por lo menos María Rosa de Francisco, que era columnista del periódico El Tiempo, cuando hizo una columna que afectaba a don Luis Carlos Sarmiento, pero la hija de don Luis Carlos Sarmiento la sacó. Cuando cambió de manos la revista Semana, sacaron los mejores columnistas de esa revista, Antonio Caballero, María Jimena Duzán, el mismo Daniel Coronel, vaciaron esa revista. Y así muchos, muchos espacios más. Pues nada, buen fin de semana, Iván Presidente, primera vuelta. Yo no he podido votar, pero lo haré el sábado o el domingo. Un abrazo para todos.
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17: Ya tenemos las 11 de la mañana, 4 minutos, 11 de la mañana, 4 minutos en Todo Noticias Latinas. Así que continuamos adelante con el desarrollo de Todo Noticias Latinas porque pues también hay noticias que tienen que ver con nuestro país y con acontecimientos que se han dado en las últimas horas. Pero pues inicialmente vamos a tener ahora a Viventa porque ellos tienen previsto una... ¿Cómo le llamamos, Laura Cárdenas? Buenos días. Es una feria.
18: Buenos días.
17: ¿Cómo le llamamos?
18: Pues es como un poquito de todo, porque sí que podemos llamarlo una feria un poco más pequeña de la que solemos hacer en los hoteles, porque pues en este caso es en nuestra oficina, que pues es un espacio que la verdad lo hemos adaptado muy bien para este tipo de jornadas de atención, yo creo que lo que podríamos llamarlo así, pero en este evento sí lo podríamos llamar un poco más feria porque vienen constructoras. Entonces, es una mezcla de un open house, de que las puertas abiertas de nuestra oficina para nuestros clientes un fin de semana que nosotros sábados y domingos pues no solemos tener nuestra oficina abierta al público. Entonces, es un open house, pero también una feria porque pues vamos a estar constructoras, vamos a estar también los bancos conectados para todo el tema de viabilidades financieras.
17: Y yo creo que para una inversión de esta naturaleza, cuando se está hablando de vivienda, pues es importante también tener elementos de seguridad, ¿no? Y el hecho de ir uno pues a unas oficinas que están ahí, con un personal que está ahí, con un apoyo y un músculo institucional como el que tienen ustedes en Viventa, yo imagino que eso también deja tranquila a la gente, ¿no? Eso ayuda a tomar una decisión con mucha más seguridad, tal vez.
18: Sí, totalmente, totalmente, Álvaro, porque primero, pues, si nosotros tenemos nuestra oficina física, en donde en cualquier momento, pues, la persona que compre o inicie un proceso con nosotros tiene la seguridad y la tranquilidad que, como tú lo has dicho, si necesita algo de nosotros, si necesita venir a la oficina, aquí vamos a estar para poderlos recibir. Para recordarles de pronto a las personas que apenas nos están empezando como a escuchar, nosotros llevamos ya más de 20 años aquí en Madrid teniendo oficina física y cada vez tendemos a tratar de mejorar nuestros espacios precisamente para no solamente generar esa confianza que tú dices de que estamos acá, vamos a quedarnos acá, estamos igual que ustedes aquí en España, sino un lugar donde se sientan cómodos y tranquilos para que vengan como si esta fuera su casa. Es como abrir la puerta y entrar a Colombia. Eso es lo que nos gustaría siempre que nuestro cliente sintiera al entrar a nuestras oficinas.
17: ¿Y sabe por qué lo digo? Porque es que resulta que con este tema de las redes que ha servido para todo, hay mucha gente que está intermediando en la venta de vivienda, pero da la impresión, no voy a juzgar, simplemente da la impresión que no hay un apoyo ahí importante, ¿no? Que simplemente, pues si yo tengo una cámara, me paro enfrente a ella y digo que estoy vendiendo vivienda en Colombia, ya está. Y resulta que eso no entiendo yo que no es tan fácil, ¿no?
18: No es tan fácil porque es un compromiso grande, tanto de la parte que ofrece el producto como también la persona que inicia un proceso como estos, por la importancia que requiere, porque no es solamente yo voy a comprar una vivienda y ya está, sino esto tiene que venir acompañado de una asesoría muy completa en donde la persona que inicia el proceso sí o sí tiene las serenidad, yo creería, y la tranquilidad de que un banco lo está respaldando, ¿no? Porque pues de nada sirve iniciar un proceso si no sabemos con seguridad si el banco nos va a prestar. O sea, de nada sirve empezar a pagar una cuota mensual y que al momento que nos entreguen no tengamos todavía la certeza de que un banco en Colombia nos vaya a prestar para que nos entreguen nuestro inmueble. Entonces, es muy fácil, como tú lo has dicho, pararnos, hablar frente a una cámara y ofrecer el producto, porque como tú dices, las redes y ahora el mundo como está tan conectado, es mucho más fácil poder acceder a la información, pero también es responsabilidad de todos los usuarios saber cómo la recibimos, de qué manera la recibimos y cómo nos informamos. Es decir, ahorita no es excusa decir, no, es que a mí me dijeron. No, lo importante ahora es informarse muy bien y conocer qué hay detrás de esa persona o esa empresa que está ofertando o que está ofreciendo sus servicios, ¿no?
17: Bueno, entonces, concentrémonos entonces en la actividad. Será este fin de semana, ¿no?
18: No, será el 6 y 7 de junio.
17: 6 y 7, ok. Sí, sí, todavía nos queda uno.
18: Sí, todavía nos queda un fin de semana y es sábado 6, domingo 7, vamos a estar desde las 10 de la mañana hasta las 7 de la tarde, recordarles que todo la jornada va a ser con atención 100% personalizada. Eso significa que no es una conferencia lo que se vaya a dar, ni una charla, sino más bien una cita en donde un asesor va a estar destinado para cada una de las personas que asistan para poder ver ese perfil, ver esas condiciones que presenta la persona, si está regularizado, si está en su proceso de documentación, si tiene contrato, si no lo tiene. O sea, mejor dicho, hacer como un escáner de todo lo que es el perfil de la persona que pues, obviamente se acerque, quiera iniciar el proceso, para que obviamente con eso nosotros podamos aconsejarles primero de cara a la parte financiera cómo sería el proceso y adicional a eso poder conocer los proyectos de vivienda que mejor se vayan a adaptar, no solamente al perfil, sino también obviamente a ese presupuesto que todos tenemos, porque nosotros decimos, no, yo quiero saber qué hay, que eso nos pasa mucho, Álvaro, que llegan personas a decir, no, ¿qué tienen? O en cómo están las cuotas. Mira, por opciones tenemos muchísimas porque trabajamos con más de 50 constructoras, por ende tenemos más de 100 proyectos, entonces las opciones son muchas, pero para cada persona hay un proyecto que pronto puede encajar más. Entonces acá no es saber qué proyectos hay, sino también, bueno, cuál es el proyecto que se adapta más a mí y el que me gusta, por supuesto. O sea, que cumpla como con todo. Lo que me gusta, lo que se adapte y lo que el banco también me pueda prestar.
17: Bueno, ¿qué se debe llevar para esa cita de la gente que de pronto quiera ir con la intención de una vez de tomar una decisión? ¿Qué se debe llevar y a dónde?
18: Bueno, ¿qué deben traer? Sí o sí, cédula colombiana, súper importante. Pueden traer la física, si no la tienen física, en una foto, que sea en ambas caras. Las personas que ya cuenten con su NIE o con DNI también deben traerlo, igualmente en foto o en físico. y las personas que de pronto están en su proceso de regularización, pues si todavía no tienen como un resguardo ni nada, pues solo pueden venir simplemente con la cédula, pero si ya iniciaron un proceso, ya se presentaron documentos y están a la espera, ideal que también puedan traer ese resguardo que certifica o que demuestra que efectivamente ya iniciaron un proceso. ¿Dónde lo van a traer? Pues pueden traerlo, como les menciono, físico, en digital. La oficina o el evento donde lo vamos a tener es en la calle María de Molina 37, en la planta quinta derecha. Igualmente, nosotros cuando tenemos estas jornadas de atención, Álvaro, tenemos unas personas abajo en el edificio donde está ubicada nuestra oficina que los va a guiar hasta nuestra oficina, no, hasta nuestra planta. Entonces, el metro más cercano es Avenida de América, para que lo tengan también en cuenta.
17: Muy bien. Bueno, pues ya tienen entonces ustedes todos los datos. Lo único es que si se inscriben previamente, mejor. No significa que si no lo han hecho, no puedan ir. Lo que pasa es que si se escriben previamente, pues les van a dar una cita y esa cita, pues es mejor ir con cita que sin cita, mejor dicho, para resumirlo. Así que quédense entonces con este número de teléfono para que ustedes se pongan en contacto si les interesa.

0: 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Bueno, Laura, pues nos encontramos el próximo jueves.
1: Así es, nos vemos el próximo jueves. Muchas gracias a todos los oyentes por estar tan atentos a esta información.
0: Venga, un abrazo. Ya tenemos ahora las 11 de la mañana, 13 minutos en todo Noticias Latinas. 11, 13 minutos. Por aquí, mejor.
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5: Días, Álvaro, y todo Noticias. Mira, Álvaro, ayer estuve votando. La verdad que todo muy rápido. Hay una mesa donde primero te buscan donde te toca la mesa. Te dan el número de la mesa. Vas y no hay harta fila, pero hay mucha gente. Mucha gente. La verdad que contentos porque hay mucha gente que se ha preocupado por ir a dar su voto, como también fuerte por otro lado, porque muchas personas no inscribieron su cédula y ahora pues que quieren votar, no pueden votar, y la verdad que es una pérdida grande, pero el cual pues a veces la gente la que más critica y la que más habla, la que menos se preocupa por dar un voto por su país, porque la realidad es que tenemos familias, tenemos allá nuestra casita, nuestra tierra, y pues para poder uno opinar y criticar, uno tiene que preocuparse por, ante todo, por nuestro país y por ayudar a nuestras personas queridas que están allá y que todos queremos un país no tan tantos corruptos, un país que esté todo bien, que uno pueda decir, hombre, me voy para mi país sin tantas preocupaciones que hay hoy en día, ¿vale? Bueno, un feliz día para ti y para todos, pero contenta porque había mucha gente. Álvaro, hola.
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0: Bueno, pues una noticia cortita, eso sí, desde el Perú, porque la Superintendencia Nacional de Migraciones ha anunciado que a partir de este lunes 1 de junio, los ciudadanos ya van a poder tramitar el pasaporte electrónico sin necesidad de cita previa, como parte de una medida que está orientada a eliminar las barreras de acceso y acercar los ciudadanos del Estado a la población. Con esta nueva modalidad, los ciudadanos van a poder acudir directamente a las sedes habilitadas de migraciones y serán atendidos por orden de llegada, respetando el horario de atención. Es decir, se suprime la cita previa, que era la que estaba generando dificultades para acceder a este documento, el pasaporte electrónico en el Perú. Más adelante volvemos al Perú porque tengan en cuenta que tienen elecciones el domingo 7 de junio Y ya se ha dicho que el resultado electoral se va a conocer, el resultado electoral se podría conocer hasta un mes después. Imagínense, hasta un mes después. 11 de la mañana, 17 minutos. 11 de la mañana, 17. Doña Sandra de Farmagol, buenos días.
4: Hola, buenos días. Encantada de escucharte. Yo no conozco Perú y tenía muchas ganas de conocer, espero conocer este año. Y conozco porque tengo un amigo que es muy amigo y hemos estado presentes en algunas reuniones online con el candidato Carlos Sánchez.
0: ¿Ah, sí?
4: Entonces, sí, lo conozco. No personalmente, pero personalmente por internet.
0: Ay, madre. Cuidado porque sí. Eso está muy reñido. Eso del de Sánchez Keiko está reñidísimo.
4: Bueno, hombre, este hombre es un hombre peculiar, Sánchez, para que te hagas una idea. Sí. Ella no tiene ni coche. No tiene coche.
0: Sí. ¿Sabes? Es una especie de resucitado, porque la verdad era que no era que tuviera muchas posibilidades de pasar a segunda vuelta y al final pues terminó estando ahí, ¿no?
4: Sí, y creemos en su victoria también.
0: ¿Ah, sí? ¡Ay, hijo de madre! Ay, madre. Sandra, no pues se nada. Meta en esos asuntos, le aconsejo.
4: Yo no me meto en esos asuntos.
0: Por su bien, hombre, el de su familia y el de su empresa.
4: Pero es el único candidato que conozco y ya. Respecto.
0: Ya. Bueno, vamos a pasar a hablar
4: de colchones.
0: Vamos a hablar de colchones mejor. Vamos a hablar de colchones.
4: De descanso, Sandra, no te metas en la guerra. Tú vas a descansar.
0: Sí, porque que para eso ya estoy yo. Yo aquí toda la mañana estoy, me bato así en esta arena política, pero mire que como la política despierta tantas pasiones, ¿no? Ahí es donde sale todo el instinto animal que uno tiene, ¿no? En el mejor sentido de la palabra, y perdón por los animales, pero eso puede llevar a alguien incluso a tomar una decisión de con esto ya no, porque así funciona. Hemos llegado a unos estados de polarización enormes. La revista The Economics ha dicho, por ejemplo, que la campaña política en Colombia, que estamos en plena campaña política, nosotros ya estamos votando desde el lunes pasado aquí en el exterior, en Colombia las elecciones son el domingo, ha dicho que la campaña política en Colombia es la más polarizada en este momento en el planeta, la más polarizada, imagínese. Entonces, esto es como simplemente para tenerlo en cuenta. Bien, son las 11 de la mañana, 20 minutos. Yo quiero que ustedes escuchen en esta reportería que está haciendo Sandra con los clientes que han obtenido un colchón para conocer sus testimonios. Tengan ustedes en cuenta que estos testimonios no obedecen a ningún tipo de dádiva de decir, mire, si usted me dice estas palabritas, yo le doy tal cosa. No, esto es importante que lo tengan en cuenta. No hay ese tipo de trapicheo con la opinión de la gente sobre un producto. Pero ustedes saben que cuando hay alguien que ya lo ha testado, ¿no? Que ya lo ha utilizado y que da un testimonio, pues ese testimonio se convierte en una herramienta muy poderosa de venta. Es así de sencillo, porque es otra persona la que está diciendo, oiga, mire que esto funciona. Yo lo hago, por ejemplo, cuando compro en Amazon, yo me fijo, Sandra, mucho en las opiniones que da la gente sobre el producto que tengo.
4: Yo también.
0: Y fíjese que da resultados, ¿sabe? Es decir, no hay grandes arrepentimientos de decir, uy, yo compré esta vaina y esta vaina no funcionó. No, yo me fijo en los comentarios, me fijo también en los comentarios, así sean muy pocos, pero también en los malos comentarios para ver por qué se queja la gente. Porque cuando usted va, entonces dice, no, es que el empaque me llegó rasgado. Sí, pero el producto le está funcionando y le está funcionando bien. Entonces, eso quita estrellitas, ¿sí? Pero de todas formas no es es algo que puede pasar, un empaque, un embalaje que se rasgue o no sé qué. Pero en cuanto al funcionamiento y estructura del producto, pues no lo están valorando mal. Entonces, por eso estas cosas son importantes a veces escucharlas completas. Así que vamos a invitar a la señora Olga, ¿no? Que le dio un testimonio. ¿Qué puede decir usted de Olga?
4: Sí. Bueno, Olga es un amor. La verdad, a ver, yo no llamo a los clientes. cuando algún cliente me llama por algo

0: sinceras y que es así, que el colchón le ha funcionado.
1: Entonces hoy vamos a escuchar el testimonio de Olga, ¿no? De Olga. Aquí está, para que ustedes lo escuchen con atención.
2: Hola, buenos días, Olga.
3: Buenos días, ¿cómo estás, Sandra?
2: Estoy muy bien. Estamos en esta llamada para pedirte si de forma voluntaria puedes dar tu testimonio una vez que tú ya duermes en Farmagold. ¿Hace cuánto tiempo?
3: Va a ser un año.
2: Un año. ¿Y qué tal este año?
3: Bien, sí. Yo lo que escuchaba, el programa, o sea, que escucho la radio, entonces hay muchos testimonios y todo eso, y Álvaro también ya se compró el suyo, pues entonces digo, yo también voy a comprar.
2: ¿Y tú te decidiste a comprar porque tu colchón anterior estaba viejo o te daba dolores?
3: No, yo ya tenía que renovar.
2: Tenía que renovar. Y decidiste por Farmagold, y cuando empezaste a dormir con Farmagold, ¿qué te has sentido en este año?
3: Mejor, sí. Sí, las almohadas que me dejaron también, muy buenas las almohadas y el colchón, pues fenomenal.
2: Cuando dices mejor, descansas mejor, menos dolores, ¿mejor cómo?
3: Mejor descanso, porque como yo duermo poco tiempo, porque no me da más tiempo por el trabajo, pues...
2: ¿Cuántas horas duermes de media?
3: 5.
2: Pues sí, claro. ¿Y hasta 5 sientes que descansas más?
3: Sí.
2: Vale, pues es que yo sé que cuesta hablar, estás un poco trabada para hablar, pero me gustaría solo que explicaras si sientes que con Farmagold duermes y descansas más en esas 5 horas que en un colchón que tú tenías.
3: Sí, es verdad, descanso más, porque el otro me despertaba entre las 2 horas de la mañana, en este no. Me tumbo en la cama a dormir y hasta que me despierta la alarma.
2: ¡Ay, qué rico! Eso no hay dinero que lo pague, ¿verdad?
3: No.
2: Pues nada, ¿te recomiendas el Farmagold a las oyentes en este momento que nos acompañan?
3: Sí. Le recomendé a una amiga, a ver si se recibe.
2: Pues mira, yo creo que cuanto más rápido, más va a ganar en salud y bienestar, que gracias por tu testimonio.
3: Vale,
2: un besiño.
3: Un besito también. Cuídate mucho. Hasta luego.
2: Entonces, hasta luego.
1: Bueno, ese es el deseo soñado de poder uno dormir. Si, ya que duerme 5 horas, pues dormir las 5 horas de largo, ¿no? Porque eso ya, ahí ya empieza uno a notar si le ha funcionado o no. Otra cosa, pues digamos los que tienen ya el lío de que hay que levantarse sí o sí a orinar o cosas por el estilo. Pero que no sea porque es que el colchón le molesta. Porque si uno se da cuenta que efectivamente haya habido un cambio, es porque, ¿qué más prueba, no? ¿Qué más prueba, qué más testeo que el de uno mismo y las horas de sueño en el que no tenga ningún tipo de perturbación, no?
4: Claro, lo que decíamos, ya no duerme 8 horas, porque ya le está sacando 3 horas para trabajar, ¿verdad? Entonces las 5 que está, tiene que tenerlas de mucha calidad, y porque ella antes despertaba y ahora no, porque nuestro colchón tiene tecnología, no es un simple colchón. Hay una tecnología que ayuda al sistema nervioso a entrar en relajación más profunda y por eso pues la persona siente que descansó, ¿vale? 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
0: Álvaro, muchas gracias. Gracias también a Olga por su testimonio. Y porque yo creo que después de un año que empezamos este de servicio informativo contigo, es muy importante saber lo que tu audiencia comenta con nosotros, porque yo creo que eso es mucho más que publicidad. Este es un trabajo serio, honesto, que se hace junto de un comunicador como tú, que eres un periodista, y que gracias por toda tu credibilidad y por tú también confiar en nosotros y en nuestro equipo, porque para nosotros es muy importante sentir que tú haces parte de nuestro equipo. ¡Baisingas para todos!
1: 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Yo voy a hacer una pausa, ya estoy de vuelta con ustedes. No se me vayan porque nos quedan cositas. Les tengo el valor del cambio para que lo tengan ahí presente. Y ya vengo, ya vengo, ya vengo.
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4: Buenos días, Alvarito. Solo para usted y para todos los oyentes. Pues nada, Alvarito, a ver si, por favor, alguien que piense viajar a Colombia ahora este mes o el mes que viene, bueno, este mes no, el mes que viene, a ver, que por favor se comunique conmigo al 674-90-4553, de pronto a Medellín, para enviar un paquete pequeñito a Medellín, un encargo para mi hijo. Alvarito, le mando un abrazo bien especial, Dios me lo bendiga. 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Dios lo bendiga.
1: 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Ya tenemos las 11 de la mañana, 33 minutos, 11:33, les tengo el cambio.
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1: Bueno, lo dicho, les tengo el cambio de la jornada a esta hora, 11 de la mañana, 33 minutos, y la cosa dice lo siguiente. El cambio de la jornada para el día de hoy, en este caso, para los que envían a Venezuela, 787,26 bolívares soberanos. 787,26 bolívares soberanos. Para los que envían a Argentina, 1.648 pesos argentinos. Para Bolivia, 11,41 bolivianos o 1,14 dólares. Para Colombia, 4.188 pesos o 4.172 si lo envían a través de la página web de Tamarindo Express. Para Chile, 1.027 pesos chilenos. Para Ecuador, 1,14 dólares. Salvador, 1,14 dólares. Honduras, 30,76 lempiras. O 1,14 dólares. Paraguay, 6,870 guaraníes. O 1,13 dólares. Perú, 6,870 soles. O 1,14 dólares. República Dominicana, 66,44 pesos. O 1,14 dólares. Este es el cambio con Tamarindo Express. 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Ya tenemos las 11 de la mañana, 35 minutos, 11:35 minutos. Bueno, y con esta música de viaje, hagan de cuenta que van ahí como perro rico en el coche, sacando la manito, mirando el sol y haciendo bucles con la manita. Porque se viene la temporada de los viajes, don Andrés de PM Travel. Muy buenos días.
8: Alvarito, muy buenos días. ¿Cómo has estado? Bien. Buenos días también para toda nuestra audiencia.
1: Sí, esta es temporada alta, ¿no? 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
8: 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Te cuento que anteriormente pasábamos el link y les decían a la persona si estaba o no. 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O sea, ya nosotros nos dicen listo y damos luz verde, y con eso pues vamos agilizando mucho más. Y la persona, cuando ya le pasamos la opción, es porque ya tiene aprobado su crédito. Hasta ahora, afortunadamente, han sido muy pocos. La mayoría, o sea, de los 4 o 5 casos que hemos tenido, prácticamente es porque ya tienen su cupo al día. No nos ha salido una devolución por malos manejos, ya tiene su cupo aprobado, digamos, ya tiene otro crédito, tiene algo por el estilo. Entonces su cupo crediticio está a tope. Pero prácticamente con nosotros el 90%, 95% de las solicitudes de crédito salen aprobadas.
1: Muy bien. 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
1: Algo diferencial. Y si tiene, digamos, si tiene acogida, si ha venido teniendo acogida con el paso de los días.
8: Pues, la mayoría de las personas que nos compran tiquete están en Madrid. Entonces ya, digamos, directamente los familiares van y lo recogen, porque es que la parte de la llegada al aeropuerto hay algo mágico ahí, Alvarito. Hay el hecho de estar ahí cuando se baja el avión. Tiene su magia, sí. La gente no se lo quiere perder. Entonces, aunque nosotros le hemos ofrecido a varios, ven, si quieres, vamos, lo recogemos. Me dicen, no, yo quiero estar ahí. Yo quiero estar ahí cuando llegue, la emoción del momento, que salga y está su familiar ahí. Eso es una experiencia que la verdad la mayoría de gente opta por vivirla. ¿Sí? Es la emoción de llegar al país y salir del aeropuerto. Y pues nosotros que hemos estado en muchas llegadas, porque lo otro que puede ser, porque no solamente vamos y recogemos a la persona que llega, también podemos decir, venga, si viene una o dos personas, también vamos, te recogemos y te llevamos para que la persona que llegue también lo hacemos el servicio de recogerlo para que esté ahí con su familiar, claro. 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
8: 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Entonces lo que queremos es que cuenten con nosotros para todo ese tipo de experiencias, de que vamos a hacer lo posible porque estén acompañados todo el tiempo. 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
8: Un abrazo, Alvarito, un abrazo para toda nuestra audiencia. Nos vemos por WhatsApp.
1: Venga, un abrazo. Chao, chao. Ya tenemos las 11 de la mañana 44 minutos. Hoy día 28 de mayo se conmemora el Día Mundial del Hambre con la finalidad de crear una conciencia acerca de la crítica situación alimentaria que afrontan millones de personas en el mundo, especialmente en zonas y regiones con pobreza extrema. No se trata solamente de carencias en materia de alimentación, involucra también aspectos como la educación, la atención en salud y la seguridad. Tengan ustedes en cuenta que cuando un cerebro, que ya lo advertimos iniciando este programa, es un músculo también, pues no tiene el suficiente combustible para desarrollarse en plenitud, pues se va quedando y se va quedando y se va quedando, ¿sí? Por eso yo creo que hay de las situaciones, de las sensaciones humanas más terribles de todas, está el hambre. Sentir hambre y no tener que comer. Eso debe ser una cosa de locos. Si uno le pasa una situación como esas y no puede comer porque está en un viaje y no hay dónde parar a comer, o porque se retrasó la comida por lo que sea, o porque el jefe le dijo quédese más tiempo y no, pues imagínese lo que es no solamente eso, porque usted al final sabe que en algún momento va a llegar y va a comer, pero imagínese cuando es que no hay un plato de sopa que lo esté esperando. Eso debe ser una cosa muy hijo de madre en la vida. Eso debe ser muy duro en la vida. Yo no sé qué tanta hambre han aguantado ustedes, los oyentes de este programa, en la vida, pero a mí eso sí me parece algo muy, muy duro de resistir. El hambre. Y a veces creo que no somos tan conscientes de eso. Por eso cuando a alguien le dan de comer, uno hasta se emberraca. Porque no, es que lo quieren todo gratis, es que lo quieren todo regalado, es que... Y no se han dado cuenta la cantidad de gente de la nuestra que llega a tratar de buscar un alimento, un mercado. En fin, ahí lo dejo para que tengamos la fiesta en paz.
9: Buenos días, Álvaro. Espero que todos estén bien. Yo también vine a votar allí a la calle de Pío Baroja. Como 10 minutos estuve en la fila, a las 8 en punto abrieron. Me asignaron la mesa y en 10 minutos estaba fuera de nuevo. O sea que todo muy rápido, de verdad, muy buen servicio. Y sí, hay que fijarse muy bien en todo. Bueno, yo lo mío todo estuvo perfecto, pero sí que tenemos que fijarnos. Y bueno, esperemos que todo sea por el bien de nuestro país.
1: Bueno, otro día importante hoy. El día del perro sin raza, el día del perro bosque, el día del perro húngaro, húngaroso, El día de los perros que no tienen raza, que son nobles, que son más humildes que los perros que tienen raza, que es que a veces ellos se lo creen y terminan siendo más arrogantes que el dueño. Pues hoy es el Día Mundial del Perro Sin Raza, ¿cómo les parece? Son unos animales fieles, leales y buenos amigos del hombre y de la mujer, que a pesar de no poseer un certificado de pureza de raza, pues nos alegran la existencia. El 28 de mayo se celebra el Día Mundial del Perro Sin Raza. Esta simpática y curiosa efeméride tiene como finalidad fomentar la adopción de perros mestizos y callejeros. Mestizos y callejeros, perros abandonados, muchos de los cuales son perros que no tienen raza. Hay perros que abandonan que tienen raza. Pero hay perros que abandonan que no tienen raza y los abandonan seguramente también por eso. Se trata de crear esa conciencia en las personas que

0: Todos los perros merecen la misma oportunidad de formar parte de un hogar, independientemente de si poseen una raza pura o no. Son fieles compañeros y además tienen la misma capacidad de amor para dar que da un perro de raza. Por eso no se compran perros. No se puede mantener a los criaderos. Eso tiene que tender a acabarse definitivamente. No, si uno quiere, hay muchos perros para que ustedes vayan a los sitios donde se puede adoptar una mascota y tengan la plena seguridad que el grado de satisfacción es mucho mayor. Así que bueno, ojalá no les llegue por allá a adoptar un tal Abelardo de la Espriella, porque ya sabemos qué hace él con los voladores. Ya tenemos ahora las 11 de la mañana, 49 minutos en Todo Noticias Latinas. 11 de la mañana, 49 minutos. El presidente de Guatemala ha juramentado al nuevo fiscal general antes del inicio de su mandato. Tengan ustedes en cuenta que allí tuvieron un problema supremamente serio con el fiscal que no quería dejar posesionar. Y ni siquiera el presidente de la República, hágame el favor, el presidente de Guatemala, Bernardo Arévalo, ha juramentado a Gabriel Eduardo García Luna como el nuevo fiscal general y jefe del Ministerio Público. Con eso pues ya se completa esta especie como de vacante que existía en su momento. En Colombia han denunciado a Iván Cepeda ante el Consejo Nacional Electoral por eventos masivos pese a la prohibición. Lo mismo, esta película ya la vimos. Los que intentan a toda costa deslegitimar los eventos masivos que está realizando Iván Cepeda a lo largo y ancho del país. El Consejo Nacional Electoral ha recibido 2 denuncias contra el candidato Iván Cepeda por los eventos masivos que realizó recientemente, pese a la prohibición de hacer campaña en el espacio público desde 8 días antes de las elecciones. Mire lo curioso. ¿Ustedes han visto a otros candidatos haciendo lo mismo? La respuesta es sí. ¿Y por qué a Iván Cepeda le abren investigación y no a los otros? Porque es lo que llamamos el establecimiento. Ese establecimiento. Qué berracos. Y es que además no lo disimulan, no toman el más mínimo trabajo. Mucha atención, porque el ministro de la Defensa de Colombia ha advertido, Pedro Sánchez, que en los enfrentamientos que ha habido en las últimas horas entre las disidencias de la FARC de Iván Mordisco y alias Calarcá en zona rural de Guaviare, pues habría habido múltiples muertos. Las estructuras criminales de alias Mordisco y alias Calarcá se enfrentaron entre sí en el sector de Barranco Colorado, jurisdicción de San José de Guaviare, a más de 100 kilómetros al oriente del casco urbano, por disputa de narcotráfico, extorsión y otras economías ilícitas, es lo que advirtió el jefe de la cartera de defensa. También ha dicho que en esos enfrentamientos tienen ellos conocimiento de que podría haber menores de edad. El ministro también ha dicho que estos hechos evidencian una vez más el desprecio de estas estructuras por la vida humana desde edades muy tempranas y ratifican que siguen cometiendo crímenes de guerra y de lesa humanidad. Ya son las 11 de la mañana, 59 minutos en Todo Noticias Latinas. 11 de la mañana, 59. No le alcanzó a Santa Fe para pues pasar a una fase más de la Copa Libertadores de América. Se quedó Santa Fe. Ha vencido a Peñarol, sí, pero no le alcanza en la Copa Libertadores, ¿no? Así que pues otra vez será. Al que sí le alcanzó fue al Tolima. Mucha atención, porque se destaca hoy en el periódico El País el hecho de que Colombia ha llegado, en este caso, a tener el índice de paro, el índice de desempleo más bajo en 100 años, en un siglo. Señoras y señores, no lo estoy diciendo yo, lo está diciendo el periódico El País. El gobierno de Gustavo Petro termina, en este caso, con los mejores indicadores sociales del siglo, también un déficit, porque ustedes saben que hubo que pagar una deuda muy grande que dejó el gobierno anterior. El primer gobierno de izquierda en la historia reciente de Colombia deja una economía con muchos avances sociales, aunque hay sombras fiscales. Evidentemente, la tasa de desempleo está en mínimos de siglo y la pobreza multidimensional bajó por primera vez un dígito. El turismo creció y algunos sectores agrícolas han vivido una verdadera bonanza. Son las 11 de la mañana, 53 minutos en Todo Noticias Latinas, 11 de la mañana, 53. Me hago una pausita que será la última y ya estoy de vuelta con ustedes. 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
2: Días, gracias don Álvaro por el programa de hoy, muchas gracias. Quiero decirle a la gente que no alcanzó a escribir la cédula y quieren votar, vayan al sitio de votación de su ciudad, hacen falta jurados, estén ahí a las 7 de la mañana, o el viernes, o el sábado, o el domingo, los coge. Por favor, aprovechen esta oportunidad. Iván Cepeda, presidente, Aida Quilcue, vicepresidenta, y en primera vuelta.
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4: Me dice mi hijo que según parece están haciendo cada día de votación encuestas de cómo va el voto, escrutinio, perdón. Dice que va ganando de la Espriella acá en Madrid. Alucinante. Entonces no se entiende qué hace toda esa gente aquí. Que se vaya.
5: Álvaro, buenos días don Álvaro. Imagínese que fui a votar y había una fila impresionante para la mesa que me tocaba. Y empezaron, deme la cédula, deme la cédula, deme la cédula, deme la cédula. Y cuando le tocó a un señor, la cédula no se la entregaron a otro señor y está perdida. Eso no se hace. Yo le dije, no, a mí no me pide la cédula. Cuando yo esté en la mesa, yo le doy la cédula. Por eso pasó lo que pasó. Y él es que usted no tiene por qué estar pidiendo las cédulas y hacer rumbo de cédula. No, señor. Cada uno vamos en la fila y que nos vamos dando la cédula. Pero eso no es así. Claro, uno se tiene que enfadar. Y ahí está el señor que pesa, que no sabe que le hicieron la cédula. Eso no se hace.
6: Alvarito, buenos días para ti y los oyentes. Y no sé si además de la noticia de los peajes, sabes que desde marzo a hoy ha bajado, o Petro, el gobierno de Petro bajó el, ¿cómo se llama este? El endeudamiento este nacional. ¿Cómo se llama? Se me olvidó. Bueno, un abrazo. Buen programa el de hoy como el de todos.
0: Bueno, ya tenemos las 11 de la mañana, 56 minutos. 11 de la mañana, 56 en Todo Noticias Latinas. Por aquí me están pidiendo que vuelva a poner la canción de Cepeda. ¿Quieren que ponga la canción de Cepeda?
7: Aquí va. Vengo a presentar mi nombre ante el pueblo colombiano como candidato del Pacto Histórico a la presidencia de la República.
8: Buenos días, Todo Noticias Latinas, Álvaro, Luis, todos y todas. Gracias por el comentario de hoy. Sí, estas emisoras mediáticas y influencers, etcétera, que están en contrapartida. Uno dice una cosa, el otro dice otra y quiere parecer que es la verdad absoluta. Bueno, algún día saldrá la verdad a la luz en nuestros países. ¿Quién es quién? Ahora, en cuanto a lo que estás hablando, Álvaro, de los peajes, claro que es un beneficio para el pueblo que tiene derecho. Con eso pueden salir, aunque sea dar un paseíto el fin de semana, no como ahora que queda uno arruinado. Si hago comparaciones, los peajes de aquí con los de allá, porque aquí tenemos un sistema, sobre todo es para evitar la congestión en el centro de las ciudades grandes.
9: Buen día, Alvarito. Sí, lo que dice de lo que, o sea, los empresarios y el mismo se ofenden, le dan rabia por la igualdad entre los pobres. Mira que yo en el gremio galístico hay un candidato que sale ahí en las redes, se llama Hugo García, por el Partido de Cambio Radical, y sale ahí hablando y todo eso, pero yo como siempre cuando veo un candidato, yo lo primero que miro es el partido que lo está patrocinando. Eso es lo primero, para mí es lo primero que hay que mirar, ¿ya? Y entonces, utilizando pues la apología de los gallos y aprovechando, porque pues en Colombia somos más de 300.000 galleros, ¿ya?
10: No, buenos días, Álvaro de Vientos. Ay, no, ya empezó la Petrotusa, la verdad, ya nos empieza a dar guayabo. ¿Cómo será ya que se vaya? Bueno, mientras le entregue la banda presidencial, la Cepeda, todo va a ser lindo, pero la chilla va a ser grande. Que gracias, gracias, de verdad.
11: Álvaro, por favor, dame. Álvaro, buenos días para ti, para los oyentes. Está muy bueno el programa, está todo bien. En cuanto a las elecciones, estoy sin palabras. Hay gente que está tomando esto como jueguito. Y los de la espilla muy duro. No sé qué es lo que está pasando. Hasta luego.
0: Bueno, ya tenemos las 11 de la mañana 58 minutos. 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En punto, me tengo que ir. Muchas gracias a todos y a todas. Mañana a las 9 de la mañana en punto. Mañana a las 9 de la mañana en punto estaré cumpliéndole la cita si Dios y la Virgen nos acompañan aquí con ustedes. Muchas gracias a todos y a todas. Sigan votando, sigan votando, sigan votando, que ya veremos los resultados el domingo definitivamente. Gracias, buenos días, adiós, chao. Quédense en la 96.7 Diversa Radio. Adiós.
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Todos ustedes muy, pero muy buenas tardes. Bienvenidos a la información deportiva. Son las 12 de la mañana, 7 minutos. Y hoy estamos emitiendo desde el campo de fútbol Maris Estela. Saludos para Sergio Gustavo, para mi gran amigo Luis Sanz. Y para Edgar de Jesús Silva Ramírez, el bolicito, implantando nuevas pancartas, nuevas cosas que ayuden al bienestar de la instalación deportiva. 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Señoras y señores, bienvenidos a la información. Gracias también a la dirección de don Emerson Reyes González. Un abrazo fuertísimo para Juan David Mesa, que rompe récord con los fiambres. Esos fiambres colombianos súper deliciosos. Juan David, te voy a pedir dos, ¿eh? Seguro que sí, porque el domingo no voy a aguantar filo. Juan David, los fiambres. Este peladito todos los días tiene novedades. Me acuerdo muchísimo cuando empezó a recoger cables. Y empezó a tutubiar aquí en el micrófono. Y ahora es un gran profesional. Abrazos para mi compañero y amigo Juan David Mesa. Y anoche el Rayo la tuvo. Pero la tuvo en contra. Ayer se presentaron también los candidatos a la presidencia del Real Madrid. Entre ellos, el gran Florentino Pérez. Y su rival, en segundo les digo de quién se trata. En Copa Libertadores de América también hubo fútbol a la madrugada. 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
0: A las 12 de la mañana, 13 minutos, el número que le gusta a Luis Sanz. A don Luisito Sanz, sí señor. Organizador de la Liga F.

0: GPS. Es así, ¿no?
1: Ajá.
0: Un gran amigo español, sí, señor. Bueno, anoche en Copa Libertadores de América. Ahora te leo el mensaje, Timochenko. La Liga Deportiva Universitaria de Quito derrotó 3-2 al Alguas Reidy de Bolivia. El Lanús derrotó 1-0 al Mirasol brasileño. Nacional de Montevideo derrotó al Coquimbo Unido 1-0. El Flamengo de Brasil derrotó 3-0 al Cusco. El Estudiante de La Plata derrotó al Independiente de Medellín, Colombia 1-0. El Universitario empató a 0 con el Deportes Tolima. El Independiente del Valle a la madrugada de hoy derrotó 1-0 a Rosario Central. Libertad de Paraguay cayó 0-1 ante la Universidad Central. El Peñarol de Montevideo cayó ante el Independiente Santa Fe 0-1. El gol del equipo colombiano lo marcó Alexis Zapata en el minuto 12. La Universidad Católica de Chile empató a 0 con el Cruzeiro de Brasil. Son los partidos de la 6ª jornada, a la cual, repito,

0: se ve casi, ¿no? No se ve casi, ¿no?
1: Bueno, señoras y señores, volvemos a engancharnos con todos ustedes. Así que, nada, muchísimas gracias a todos nuestros oyentes que nos acaban de mandar esa bonita señal y decirnos, Bolicito, cuidado, que yo los voy a enamorar, los voy a enamorar diciéndoles que estamos aquí en nuestro programa deportivo.

Vámonos a ir directamente con el profe Orlando Mera Rojas para que nos cuente la experiencia que vivió ayer en el estadio de Vallecas. A ver qué tal lo vivió, si lo sintió o no lo sintió.

0: Familia.
1: ¿Usted qué le pasó ayer? Que estaba reportando desde Vallecas y de un momento a otro se desapareció.
0: ¿Cuándo? Yo no me desaparezco.
1: Entonces, ¿qué
0: ¿Por qué me
1: pasó?
0: voy a desaparecer?
1: Pues eso decían todos los del grupo 23 aniversario.
0: No, lo que pasa es que de pronto no mantengo tan pendiente del móvil y disfruto donde estoy.
1: Bueno, ¿y qué disfrutó, profe? Cuénteme, a ver.
0: Wow, quería como vivir una experiencia de esa, ¿no? De meterme entre el público, entre la fanaticada, entre unas personas que de pronto no soy yo de ese equipo, pero quería como disfrutar del barrio.
1: Y
0: Y todo eso se vivió ayer, todo eso lo viví. Mira, me iba acercando al estadio porque yo no iba a entrar, no iba a entrar al estadio, no habían entradas, se agotaron. Con anticipación y justo voy pasando ya el paso de cebra ahí en el Portazgo, Metro Portazgo, cuando no sé, se me acercó un chico y que si tenía entrada y le dije no, te vendemos una. Y yo dije, bueno, a 5 € no pueden haber entradas falsas, sería el colmo. Y sí, llamó al padre y mira, dame 5 pavos. Listo, le dejé 20 euritos porque de verdad que entraron conmigo, me acompañaron, me ofrecieron comida.
1: Hoy.
0: Imagínate.
1: Entonces hay gente solidaria, ¿no, profe?
0: Pues para que veas, por eso el mensaje que mando es que las cosas resultan cuando uno sale de la casa, ¿no, Edgar Silva? Por
1: Sí.
0: eso yo digo suerte. Suerte es cuando tú estás sentado en el mueble y te llega el trabajo ahí, te llegan las cosas ahí.
1: Ajá.
0: Mientras tú salgas a la calle a buscarte las cosas, cuidado, ya de pronto no estamos valorando el esfuerzo que nosotros hacemos.
1: No, y también el peladito, también buscándose la vida. No, no, buscándose la vida no, para no quedarse encartado y mira, ofrecértela.
0: Sí, porque iba a ir el hermano, entonces resulta que el hermano a última hora le dijo que no, y un chico muy buen puesto, muy serio. Es más, hay veces se molestaba con el padre, porque el padre era más alegre, más divertido, todo eso. Entonces él muchas veces le decía que lo dejara ver el partido.
1: Ajá.
0: Y mira, entonces muy buena experiencia. Yo no recuerdo haber entrado a ver un partido del Rayo Vallecano, todavía no he podido ver un partido dentro del estadio del Rayo Vallecano y quería como vivir eso. Entonces, contándome el señor varias historias de ese estadio, imagínate, el señor tiene la misma edad mía, 58 años, y que ya iba con el padre, ahora imagínate, es él quien está llevando a su hijo.
1: Profe, con sinceridad, ¿apostaba usted por el Rayo o por el equipo de Dani Muñoz?
0: No, yo siempre lo que te dije ayer, para mí era un partido muy difícil, para mí era un partido muy difícil y yo lo daba por empate, yo daba un empate y ya no sabía qué iba a pasar en la prórroga, no sabía qué podía pasar si se iba a penaltis, pero la verdad que no vi en ningún momento un equipo superior, vi un partido muy físico, muy enredado totalmente, equipos que de pronto les faltó esa claridad, y en los momentos en que la tuvo el Crystal Palace, fue que se notó esa poca diferencia, porque mira que Adam Watson, el zurdo en la mitad del campo del Crystal Palace, es el que dos veces, porque él es el que chuta a portería cuando Augusto Batalla saca el balón que se lo deja ahí a Mateta. Pero el que chuta completamente solo, casi 25 metros, es Adam Watson. El balón que el lateral izquierdo, Tegan Mitchell, lateral izquierdo que se lo come solo de cabeza, ¿te acuerdas? Cuando coge a Adam Watson y la manda al segundo palo con esa zurda que tiene ese chico en la mitad del campo.
1: Ajá.
0: Y entra el lateral izquierdo sorprendiendo a todo mundo que de frutos no le hizo buena referencia
1: Sí.
0: y está solo con la portería que la tiró por fuera. Ese pase también es de Adam Watson y era el que cuando cogía el balón se veía como un poco la diferencia del Crystal Palace, pero me pareció un partido muy físico, le faltó mucha claridad a los dos equipos, le faltó mucha claridad al Rayo Vallecano.

0: te dejó llevar como de esas sensaciones de jugar muy rápido, de enredarse ellos mismos, de manejar el balón, de manejar los tiempos.
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1: A las 12 de la mañana, 13 minutos, el número que le gusta a Luis Sanz. A don Luisito Sanz, sí señor. Organizador de la Liga FPC. Es así, ¿no? Un gran amigo español, sí señor. Bueno, anoche en Copa Libertadores de América. Ahora te leo el mensaje, Timochenko. La Liga Deportiva Universitaria de Quito derrotó 3-2 al Alguas Reidy de Bolivia. El Lanús derrotó 1-0 al Mirasol brasileño. Nacional de Montevideo derrotó al Coquimbo Unido 1-0. El Flamengo de Brasil derrotó 3-0 al Cusco. El Estudiante de La Plata derrotó al Independiente de Medellín, Colombia 1-0. El Universitario
0: de pronto le Colombia faltó, 1-0. Fue un poco más ofensivamente. Alemão totalmente perdido. Ya sabemos que Alemão es un jugador que pelea con los centrales, que es el pivo, que sabe jugar de espalda. Pero esta vez los tres centrales que le puso Oliver Glasner, director técnico del Crystal Palace, pues supieron mantener ahí al equipo ofensivo del Rayo Vallecano.
1: Sí, profe, sí, eso sí es verdad. Ofensivamente, pues tirando fuerte y la verdad, yo creo que no hubo displecencia por nadie de los jugadores del Rayo Vallecano. Todo el mundo apostaba, todo el mundo corría, todo el mundo luchaba. Y yo creo que hay que darle un muy buen puntaje. Y esos milloncitos que le entran a las arcas del club vienen muy, pero muy bien.
0: No, es que lo seguiré diciendo, ¿no? Martín Presa, yo creo que lo que le ha dado Íñigo Pérez es que va a ser demasiado difícil. Por ahí se habla de que van a mejorar el estadio, de que van a cambiar de posición para que pueda tener más gradería y más amplitud. Esperemos que sea así, pero muchas veces, de pronto, cuando yo veía esa tristeza cuando termina el partido, yo me molesté un poco, porque no, es que no pueden estar tristes, deben de estar muy, muy orgullosos, pero demasiadamente orgullosos con esa representación del Rayo Vallecano, y ojalá haya muy buen recibimiento a estos jugadores, ojalá haya algo bonito en ese estadio de Vallecas, ojalá se despida a Íñigo Pérez de lo grande, y ojalá celebren estos jugadores por tremenda temporada que han hecho. Eso es lo que más deseo yo del Rayo Vallecano.
1: Bueno, profe, pues vamos a dejar el Rayo Vallecano, vamos a felicitarlo, vamos a darle nuestra enhorabuena. Yo creo que no tengo nada negativo para decirlo, simplemente aposté por una... digo que me llevé ya ese gran conocimiento, y todo esto se lo debemos también a nuestro oyente Timochenko, ¿no? Que es el que nos ha incautado, nos ha inculcado muchísimo en la afición por el Rayo Vallecano, y sabemos qué clase de equipo tenemos en la capital, como tenemos al Getafe, que está ahora mismo en Champions League, creo que es, sí. O en Europa League, profe, creo, ¿no?
0: Europa, o en Conference. Creo que el Getafe alcanza a llegar a Conference.
1: Ajá, y lo mismo también, darle mucha fuerza al Leganés Fútbol Club y a otro equipo que siempre ha venido por detrás de todo, que es el Fuenlabrada, ahora mismo pues en otra división, pero asimismo darle la fuerza y el positivismo a todos estos equipos de la capital que tanto nos han dado y que queremos que sigan fuertes para que nuestras canteras, nuestra niñez, sigan buscando alternativas de estar en esos equipos y que algún día les dé el sueño de debutar en el fútbol profesional.
0: Es que siempre lo voy a decir, Edgar Silva, y me tomo un poco el atrevimiento. Tú tienes una escuela de fútbol, tú tienes un club. Lamentable o afortunadamente, pues te hiciste hincha del Real Madrid. Pero yo creo que es bueno que todo eso que tú has sentido es lo que nosotros sabemos que sienten todos estos clubes, como el Rayo Vallecano, como el Getafe, como el Leganés. De pronto uno subirse en ese bus de la victoria de Real Madrid-Barcelona es muy fácil, pero qué bonito cuando sabemos entender todo lo difícil que es llegar allá.
1: Eso es verdad, profe, eso es verdad. Sí, porque si nos vamos a la clasificación, profe, voy a hablarles, el Real Betis y el Celta son equipos de Europa League. Getafe y Rayo son Conference, ¿no? Porque el uno quedó séptimo y el otro quedó octavo. Y si el Rayo hubiese ganado anoche, teníamos un cupo más que le había correspondido al Valencia.
0: Exactamente, por eso lo que te digo, hasta el Betis está la Champions, por el cupo más que se ganó la Liga Española en Champions. Entonces el Betis se mete a Champions, el Celta es Europa League y Getafe, si no me equivoco, es Conference League.
1: Sí, profe, sí, así es. Sexto.
0: Y algo muy importante, Edgar Silva y oyentes, recordemos que los equipos que son campeones de Copa del Rey, como la Real Sociedad, se clasifica directamente a Europa League. Entonces, Real Sociedad es el otro equipo que está en Conference, en Europa League, por ser campeón de la Copa del Rey.
1: Ajá, pues muy importante. Pues esa no me la sabía mucho, profe, esa de lo que usted me estaba diciendo, ¿no?
0: Claro, mira, en la Real Sociedad, recordemos esa gran final, ¿no? Desde la Copa del Rey, entonces Real Sociedad es campeón, eso le da un cupo directamente a Europa League. Aston Villa es campeón de Europa League y eso le da un cupo directamente a Champions. Ajá. Entonces, estos clubes que pequeños, entre comillas, como por ejemplo, mira el que le acaba de ganar al Sporting de Portugal, ese equipo tiene un cupo directamente a Europa League. Imagínate, un equipo de segunda división.
1: Ajá. Eso es importante, tenerlo claro. Y que los equipos tengan esa presencia. A ver, vamos a ver lo que yo tengo por aquí, profe, lo que tengo por aquí sobre los clasificados. Por ejemplo, dice que entre los clasificados destacan clubes históricos como el Getafe en competencias europeas. ¿Vale? Lo de la Champions ya lo tenemos muy claro porque va hasta el Real Betis Balompié.
0: Correcto.
1: Exactamente, hasta ahí vamos bien. Y lo que tú decías hace un momento es la UEFA Europa League. Está el Celta de Vigo y la Real Sociedad.
0: Correcto.
1: Por lo que nos acabas de explicar de campeones, ¿no? De la Copa del Rey.
0: Correcto, porque si te pones a ver, Real Sociedad ha quedado en la clasificación número 10 de la Liga, donde no tiene absolutamente nada. Pero todos hemos visto cómo la Real Sociedad, después de ser campeona de la Copa del Rey, empezaron como a relajarse un poco los jugadores. ¿Qué pasaba? Pues ya habían asegurado su cupo en la Europa League.
1: 12 de la mañana, 38 minutos. 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
1: 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Bueno, profe, pues ya dejemos la Conference League. Enhorabuena al Rayo Vallecano y centrémonos en ese partido del próximo sábado, si Dios nos lo permite, a las 6:00 p.m, el Arsenal frente al PSG.
0: No, es que imagínate, no para el fútbol, ¿no? Lo que venimos diciendo, después termina esto y ya el Mundial encima. ¿En qué podemos decir de estos equipos tan grandes? Mikel Arteta que le da esa Premier al Arsenal 22 años después y la transformación, la metamorfosis que ha hecho Luis Enrique con el Paris Saint-Germain, haciéndolo el equipo más grande actualmente en todo el planeta, ¿no? El equipo que mejor está jugando al fútbol. Entonces, va a ser tremendo, tremendo, tremendo partido. Figuras contrastadas como la del Paris Saint-Germain con Dembélé, con Kvaratskhelia, y el Arsenal, imagínate, con ojalá se le siga dando la oportunidad al hispano-colombiano como es Cristian Mosquera. Tremendo castigo de La Fuente no haberlo llamado para la selección española, no quiso estar con la selección colombiana. No sé si quiero hincapié de pronto se pueda jugar aquí o ya esté concentrado con su selección ecuatoriana, ahí se me sale un poco. Salibá, que es uno de los mejores centrales que tiene el Arsenal, y este portero español, ¿no? David Raya, que es llamado, sí, a la selección española. Ajá. Portero titular indiscutible en el Arsenal.
1: Sí, señor, sí, señor. Bueno, profe, la predicción para usted, ¿qué resultado tiene?
0: Paris Saint-Germain gana 3-2.
1: ¿Quién es local, Arsenal o Paris Saint-Germain? Me parece que es el Arsenal, ¿no?
0: Aquí creo que el Paris Saint-Germain. Ah, el PSG. Paris Saint-Germain es el local. A mí me aparece primero Paris Saint-Germain, luego Arsenal. Tú sabes que el que ponen de primero siempre, bonito este estadio, ¿no? El de Budapest, sí, capital de Hungría. Ajá. Va a ser un muy, muy buen cotejo. Entonces, esperemos que todo esté a la altura. Una vez más te digo, el Mikel Arteta no va a salir a jugarle de tú a tú al Paris Saint-Germain, no, él se va a conservar un poco más y aprovechar como esos errores. Paris Saint-Germain, si ya sabemos que es un equipo que le gusta presionar, hacer esa presión alta para rápidamente recuperar el balón y ya poder ejercer lo que ellos hacen. Mira, me sorprendió un poco lo que hizo Gasner, Edgar Silva, viste cuando iba a hacer el juego de inicio el Rayo Vallecano,
1: sí,
0: que Batalla no podía, porque inmediatamente tocaba el balón Pati Seis a su portero Batalla, ya habían tres jugadores que iban a esa presión dentro del área y lo obligaban a sacar largo inmediatamente.
1: Ya. No, fue un partido muy técnico-táctico y además, profe, sin mucha profundidad. Todos los balones quedaban en el medio, todo quedaba en el medio.
0: Total, muy físico.
1: Oiga, profe, le iba a preguntar antes de despacharlo. Mourinho ya diseña su plan de fichajes. O sea que Mourinho ya va a ser el entrenador del Real Madrid, pero todavía no hay nada oficial.
0: Fíjate, con Pep Guardiola sí lo tenía seguro, que se iba a ir de... Con Mourinho todavía no lo tengo seguro. Con todo lo que veo el fútbol, todavía están como firmando o poniéndose de acuerdo en algunas exigencias de José Mourinho. Ajá. Y ahí no ha podido estar totalmente de acuerdo Florentino Pérez. Exigencia de algunos jugadores, exigencia de mejorar una cantidad de cosas en el Real Madrid. Entonces, en lo que dices tú, todavía no han podido llegar a un acuerdo. Ajá. Entonces, aparte de que esto de la presidencia con esto del Real Madrid entre ¿cómo es que llama este nuevo? Este que le quiere pelear la presidencia a Florentino Pérez. Enrique, algo así,
1: sí,
0: ¿no?
1: Sí, Enrique, sí.
0: Entonces, también eso, Enrique Riquelme, ¿no? También eso yo creo que tiene como un poquito preocupado a Florentino, porque primero hay que asegurar la presidencia para saber qué voy a determinar, ¿no?
1: Sí.
0: Porque bueno, yo estoy casi seguro que va a seguir Florentino Pérez presidente.
1: Yo creo que sí.
0: Pero ¿qué pasa, Edgar Silva y oyentes? Que pues con todo lo que ha pasado en el Real Madrid, entonces habrán un poquito de dudas para Florentino Pérez. Entonces, por eso, cuando él ya esté totalmente asegurado con su presidencia, es donde yo creo que vendrá a hablar más seriamente con José Mourinho.
1: Seguro que sí, profe. Y también se pelea también, profe, el fichaje de otro muy buen jugador, pero es en el equipo que usted defiende siempre. Es Rashford del United, ¿no?
0: Claro, porque Manchester United, mira todo lo que ha mejorado ya en la Premier. Ellos tenían totalmente desechado a Marcus Rashford, pero han visto el rendimiento de este jugador en el Barcelona. Entonces, claro, ya lo que está pidiendo el Manchester United por este jugador para que ya sea jugador del Barcelona, pues tú sabes que la economía del Barcelona no es la mejor, entonces tiene que mirar mucho porque Ana, por ejemplo, Lewandowski no pudo llegar a un acuerdo con el Barcelona y por eso no continuó, porque se le están pidiendo rebajar sueldos a muchos jugadores en el Barcelona. Ajá. Y ese ha sido uno de los inconvenientes también de Lewandowski, y de pronto es como ese pequeño inconveniente que hay con Marcus Rashford.
1: Bueno, lo que sí dicen que Deco ha viajado a Londres porque quiere a Joao Pedro.
0: Joao Pedro, ahora con todo lo que le pasó al Chelsea, pues imagínate cómo se debe sentir este jugador. Yo creo que quiere salir. Otro jugador que quería jugar en el Barcelona era Bernardo Silva, que también se despidió del Manchester City. Pero mira, de pronto el Barcelona duda un poco por la edad, que para mí comete un error. De verdad que es mucho, mucho jugador Bernardo Silva. También lo pretende el Real Madrid. En muchísimo jugador, el que se lleve a este jugador va a tener una temporada muy buena, porque la verdad, y Joao Pedro es excelente, excelente delantero. A mí me gustaría más Julián Álvarez. Ojalá Barcelona pelee hasta el final por Julián Álvarez, porque yo creo que es el perfil que necesita el Barcelona en esa posición.
1: Profe Mena, muchísimas gracias, nos vemos mañana.
0: Escucho un poco el fondo allá, los chavales que están conversando. Salúdame allá a la gente. Muchísimas gracias a ti, Edgar Silva.
1: Ajá, gracias. Sí, es mi amigo. Chao. Mi amigo Luis, un abrazo fuerte, mi querido profe, para ti y para toda la gente que nos ha repercutido en este momento. Despedimos al profe Orlando Mera Rojas. Lo que pasa es que los españoles hablan muy fuerte, ¿eh? No se preocupe. Pero bueno, estoy aquí al frente del campo del césped, viendo cómo estamos probando los aspersores, el riego de unos 60 metros más o menos, llega el chorro de campo a campo, probándolo por las fuertes e intensa calor que hace en la capital en la capital de España, Madrid. ¿Y quién más que nos pueda explicar un poquito de cómo va la liga, cómo está la situación, cuáles son los partidos del domingo, cuál va a ser el partido que vamos a televisar? Y la verdad que estamos súper contentos y tengo a Edgar de Jesús Silva Ramírez, el Bolicito. Bolicito, buenos días.
5: Buenos días, Presi, ¿cómo estamos?
1: Pues muy bien, Bolicito, aquí aprestándonos a todo, ¿no? Hay un cambio radical de pancartas, de todo.
5: Estamos tratando de mejorar la instalación deportiva poco a poco para darle una mejor visión al espectador que llega aquí al campo, al público que viene a presenciar los torneos de ADB y nada, pues tratar siempre de dar la mejor imagen para todos los espectadores.
1: Bueno, y con las intensas temperaturas que tenemos en Quitar, probando los aspersores porque el domingo hay agua venteada, ¿no?
5: Sí, la verdad que este fin de semana nos espera bastante sol, pero ya sabemos que la racha de lluvia también viene, pero eso no quita que el calor nos está atacando intensamente a los trabajadores que estamos al aire libre, pero bueno, que eso no sea un impedimento para continuar mejorando, para que este campo esté en óptimas condiciones para el fin de semana.
1: Bueno, y nos preparamos porque el domingo televisamos ya nuestro primer partido.
5: Sí, vamos a tener un primer partido televisado que lo diremos próximamente. Será el de las 3:30 de la tarde, si no estoy mal, y será transmitido a través del canal de YouTube de ADB Deportes.
1: ¿Alguna novedad en la liga? ¿Alguna incidencia?
5: No, la verdad que los equipos bastante bien, nuevas incorporaciones, equipos nuevos sorprendiendo, que toda esta información la pueden visitar ustedes en el canal de Instagram de ADB Deportes.
1: Y aparte de eso, Guita, también hablarles que está llegando mucho exprofesional a la Liga ADB, ¿no?
5: Sí, la verdad es un orgullo para nosotros como organizadores presenciar figuras públicas que llegan al torneo a regirse un poquito de lo que está haciendo la competición, y la verdad que un orgullo para nosotros tener a todas esas caras públicas aquí en el torneo, así que nada, esperamos a muchas más personas y eso da pie también a que los jugadores amateur puedan competir contra exprofesionales, que la verdad que da mucho de qué desear y conocer el ritmo de cada uno. Así que nada, los esperamos el fin de semana. Yo me retiro. Gracias por el minuto, Boli. Un abrazo.
1: Bueno, Bolicito le huye a esto, ¿eh? Yo le iba a tener más tiempo, pero bueno, me retiro. Bueno, mentira, que tiene muchas cosas que hacer. Tiene los aspersores regando, está haciendo, mirando la potencia del aspersor, que tampoco el aspersor caiga al agua, pero tampoco que ocasione daño al futbolista. Simplemente que el riego que va girando a través de el giro automático que tiene cada aspersor vaya cayendo en forma de lluvia y no caiga en el rostro de los jugadores. Repito, los horarios de la cuarta fecha, señoras y señores, el sábado, después del partido de la final de Champions League, el Sparta se va a enfrentar al Gran Combo, buen partido, a las 11 de la mañana, Guaireña de Paraguay frente al Deportivo Pereira, a las 12:30, Iberexport frente a los Parceros Fútbol Club, a las 2 de la tarde, Sport J. Augusto frente a la Garra Guaraní, a las 3:30, posible partido televisado, Atlético Ecuador, el equipo de nuestro gran entrenador Patricio Acaro, frente al equipo de Ay Chabela, el equipo de Felipito. Un abrazo fuertísimo a estos dos equipos. A las 5 de la tarde, Capibarí, Madrid, Paraguay, frente a Fútbol Club Harry Tokis, campeón de la actual, de la anterior edición 2025-2026. A las 6:30 de la tarde, el Fútbol Club Los Baches, frente a Guayaquil City Fútbol Club, y cerramos a las 20 horas, Diamantes, frente al equipo de María Auxiliadora. Es una de las jornadas más limpias, la que pasó el domingo anterior, que nos ha dejado muy buenas sensaciones y quizás pocos sancionados. Así que eso es lo que le decimos nosotros aquí en Deporte y Punto, a través de Diversa Radio, la mejor FM. Así que nada, amigos, continuamos con toda la información deportiva. Darle las gracias al profe Orlando Mera Rocas por esa intervención tan importante, la que nos ha hecho vibrar de emoción, y también el análisis de lo que ocurría en los partidos que se jugaron en el día de ayer.

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1: ¿Cómo corre de bueno Bruno por el campo, este perrito? ¿Cómo corre este perrito? ¿Cómo le encanta estar aquí en el campo? Así que saludos para Bruno, nuestra mascota del Orcasur Sin Fronteras.
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1: Porque Paquito Colombiano es el sitio ideal para todos ustedes. Invitación, porque estamos de puertas abiertas a todos los oyentes, padres de familia y madres de familia.
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1: Todos los que están recién llegados a España, que han traído a sus hijos, que se sienten imposibilitados para jugar al fútbol, pues ya sabe que aquí con el pasaporte, la primera escuela de fútbol donde el fútbol forma, une y transforma, donde no te negamos la entrada. A mí lo único que me da tristeza es que cuando lo formamos, lo recibimos, le hacemos la ficha, le hacemos los papeles y se nos van calladitos, eso sí que me duele. Han sido llamados ya 4 jugadores a otros equipos de élite. Entre esos, nuestra niña Lía. Lía Medina ha sido llamada por el Getafe Fútbol Club. La hija de nuestro gran amigo Víctor. Así que me da muchísima felicidad. Lo mismo algunos jugadores que hacen pruebas en el Carabanchel, en el Orcasitas, en Madrid Río. Un abrazo fuertísimo para mi gran amigo y director deportivo Farfán, que también abre las puertas en la sección del Pozo. Esto estaba en el metro El Pozo, ¿no? Renfe El Pozo, en el tío Raimundo. Allí Farfán tiene su escuelita de fútbol, el Atlético Junior. Así que poco a poco nos vamos enfatizando también, queriendo colaborar y ayudarle a todas estas escuelas de fútbol que nacen de un proceso de la idea del boli. No quiero decir que me copio, sino que son unos berracos. Porque seguir este proceso que ha tenido el boli durante 27 años es súper difícil, ¿eh? Para cerrar a las 12 de la mañana, 57 minutos, las elecciones presidenciales del Real Madrid 2026 entre Florentino Pérez versus Enrique Riquelme será el 7 de junio. Los socios del Real Madrid volverán a votar tras 2 décadas en unas elecciones que definirán el rumbo institucional del club. El Real Madrid ya tiene marcada en el calendario la cita que definirá su futuro institucional. La Junta Electoral del club confirmó que el próximo 7 de junio del 2026 se celebrarán las elecciones a la presidencia, en las que se enfrentarán 2 nombres de peso. Florentino Pérez, actual mandatario que buscará prolongar su gestión, y Enrique Riquelme, joven empresario alicantino que pretende abrir una nueva etapa de la Casa Blanca. Y yo también me preparo con mi familia, porque vamos a ir a votar este fin de semana. Este fin de semana vamos a ir a elegir al presidente colombiano. Pues no le voy a decir por quién voy a votar. Pero sí estaré en las mesas de elección del consulado colombiano, donde aparece mi cédula de ciudadanía. Ahí en la mesa número 2 estaré presente en esas votaciones de la presidencia de Colombia. Así que yo los invito. Cada cual es libre de elegir. No quiero meterle nombre a nadie. Pero eso sí, amigos, elijan bien, elijan bien. Señoras y señores, mañana nos vemos. Si Dios lo permite, ya viene el niño de la radio, Jorgito Ramírez, en A la Hora de Comer. A la Hora de Comer. Se me está pegando el dedo aquí, ¿eh? A ver, sí. Puedo darle cambio ya a Jorgito Ramírez, el niño de la radio. Así que, amigos, nosotros con el cariño y el amor. De todo el mundo, les vamos a decir que nos marchamos a casita. Ya viene Jorgito Ramírez, el niño de la radio, con A la Hora de Comer. A la Hora de Comer. Señoras y señores, hasta luego a todos. Muchísimas gracias por la edición de hoy. Hoy que es 28 del mes de mayo, a 2 días de terminar este mes. Y la verdad, pues que todos vamos contentos y felices para recibir al mes de junio. Un fuerte abrazo a todos. Y no olviden, ya viene Jorgito, el niño de la radio, aquí a la Hora de Comer. Hasta luego a todos. Muchas gracias.

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1: Y a la 1:09 iniciamos a esta hora esta ruta gastronómica, la ruta del sabor a la hora de comer. Sí, señores, cuando son las 6:09 acá en Colombia, donde estamos ubicados más exactamente en el eje cafetero. Apenas empezamos este día, ustedes ya nos llevan avanzado prácticamente mediodía. Y llegamos nosotros para hacerles esa invitación a los restaurantes que están con nosotros compartiéndonos ese menú para decírselos e informárselos a todos ustedes, nuestros oyentes de Diversa Radio, la 96.7, la mejor FM. 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Así que no se me vayan a mover, esto apenas comienza esta ruta gastronómica, la ruta del sabor a través de Diversa 96.7, a la hora de comer.

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1: Comenzamos esta ruta del sabor gracias al viejo Quique que hoy nos trae en su coche. Qué bueno, en ese Peugeot, ¿no? Ya le arreglaron ahí la palanca, ¿no? Mi querido Quique, lo llevó a donde JN Motor, ¿no? Me imagino, ¿no? Eso está muy bien, viejo Quique. Le pusieron la palanca fuerte, Quique. Gracias, Quique. 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Nos vamos con la música a esta hora. Jerry Rivera, Amores como el Nuestro. Es la 1:18, 6 de la mañana, 18 minutos acá en Colombia.

XXL. Ya por ahí me dicen que para llevar a la niña Mariela. Ahí no es pues XXL. Ya le van a llevar a la niña Mariela a que vea los dinosaurios. La época de dinosaurios, que está ubicado por allá en Sanadú. Así que muy pendiente. Ahora hablamos. Las 1 de la tarde 24 minutos, 1 de la tarde con 24 minutos en Madrid. Y a esta hora seguimos con recomendaciones de menú. Venimos con el menú de la Pereirana. Porque, de la casita latina, imagínate pues, Mariela. 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Carmen, saludo para todo especial la gente que nos escucha a esta hora también a través de Diversa 96.7. 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Ahí está Bendita Seas restaurante en Leganés. 1:26 minutos, la música continúa.

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0: Anthony Santos, Corazón Culpable, se llama esta buena bachata y suena a través de Diversa 96.7 en la hora de comer.
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0: 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La 1:44 minutos, 6:44 acá en Colombia. Llega Don Junior Santiago al lado de la combinación vallenata. La combinación vallenata era un hijito prácticamente del binomio de oro de América. Esta canción se llama Quiero Volar. A esta hora suena a través de Diversa Radio.

0: Buen vallenato a esta hora a través de Diversa, la 1:49, 1:49. Y llega a esta hora recomendación, escúchela.
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3: 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Nos vamos con la música a la 1:52 minutos. Llega el Charrito Negro. Esta canción se llama Yo Quiero Ser y suena a esta hora en diversas radio, porque los éxitos suenan acá.

Pues ahí estaba el Charrito Negro, sí señores, yo quiero ser a través de Diversa Radio, la 96.7 a las 1:55 en España. En Colombia tenemos las 6:55 y a esta hora queremos enviar un saludo muy especial a mi gran amigo, a mi pana, a mi causa, nuestro causita, un abrazo, el hombre de las pantallas ahí en Madrid. Saludo cordial a mi gran amigo Abdiel, saludo causita, un abrazo, llega la música a esta hora. De nada más y nada menos de... Bueno, si nos suena bien por este lado, vamos a ver.

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1: Claro que sí, aquí estamos a la hora de comer. Comenzamos la segunda hora, son las 2 de la tarde, 6 minutos, 7 de la mañana, 6 minutos acá en Colombia, donde el día empieza a nacer, donde ya por ahí empieza poquito a poco a asomarse el mono Jaramillo. ¿Cómo están ustedes en Madrid? 603-66-3157 para que ustedes me escriban. 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Así que si quiere llevar el niño este fin de semana a Dino Expo XXL, pues me envía ya mismo su mensaje inscribiendo al niño a través del 603-66-3157. 603-66-3157. Rápidamente es nuestro WhatsApp de Diversa Radio.

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La música continúa al ritmo de Willy Colón. Eso se llama Asia. 2 de la tarde, 9 minutos, 7 de la mañana, 9 minutos acá en Colombia. DJ Giovanni, ¿está por ahí DJ Giovanni o no?

0: martes a las 2 de la tarde con 16 minutos. 2 de la tarde con 16 minutos. Aquí estamos con todos ustedes. Continuamos a la hora de comer y haciendo buenas recomendaciones. 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
0: 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Doña Mercy, un abrazo, gracias. 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
1: Gracias a usted por llamar, con gusto, hasta luego.
0: Hasta luego, nosotros continuamos con la música a esta hora. Música al estilo de música, y valga la redundancia, tropical. Aquí está el Combo Palacio, Los Pobres También Somos Felices. Música que me solicitan a esta

Venga, salseadito, salseadito, cumbia salseadita, ¿cómo la ve pues? Ah, los pobres también somos felices, el combo Palacios desde el Perú, sí señores. Saludando a mi causa, a mi gran amigo Abdiel Pantallas, un abrazo Abdiel ahí en Madrid, ya esta nos está escuchando. Oiga, tengo lechona también para entregar en el día de hoy, ojo, lechona. ¿Quiere lechona? Me envía un audio rápidamente, mensaje de audio.

0: Deliciado, ¿me ha? 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De Leganés nos vamos rápidamente, viejo Quique, métale, métale a eso, Quique. Ah, se le incrustó la palanca a Quique, ¿sí vio? Se le puso tiesa esa palanca a Quique otra vez. 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A ver, le arranque pues, mijo, nos vamos pa' Ocera.
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0: Eso, suba aquí por Glorieta de Cádiz, hágame el favor. Muy bien, muy bien. Y llegamos aquí, gracias. 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A esta hora, a las 2 de la tarde, 27 minutos. La música continúa, llega... Sergio Vargas desde República Dominicana. Ay, ¿qué será? ¿Qué será? Eso es pura magia. ¿Qué será?

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0: él es David Pamón, a las 2 de la tarde, 41 minutos, 7 de la mañana, 41 minutos acá en Colombia. Esto se llama Cara Dura, ritmo de salsa a esta hora. Venimos con recomendación, bien pueda.
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0: 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La música a esta hora llega Álvaro Ríos, nuestro bachatero, y si no vuelves. A las 2:45 minutos, 7 de la mañana, 45 minutos acá en Colombia, donde ya el sol nos alumbra fuertemente.

0: Ese es un homenaje que le hiciese el Combo de las Estrellas en sus 50 años a la de Francia y la voz popular de América, a la gran Patricia Terán. Tarde lo conocí. Las 2 de la tarde, 52 minutos, 2:52 minutos, 7 de la mañana, 52 minutos acá en Colombia.
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Ahí está. Las 2:55 minutos. 2 de la tarde, 55 minutos. La música continúa, Sara.

Leo Dan, sí señores, Toquen Mariachis, se llama la canción, Toquen Mariachis Canten. Y con esta canción también le hacemos la recomendación, si usted no tiene cuenta bancaria, pues que lo hagas. 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Nosotros nos vamos, muchísimas gracias. Ya llega mi compañera Yasmín Maldonado con Pide Tu Música. Mañana estaremos con más, si Dios nos lo permite. 2 de la tarde, 58 minutos. Mala pata, Hugo Blanco, chao. Sí,

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Oiga, y se siente bonito, se siente chévere, se siente guay. Ya estamos a juernes. Ay, eso sí. Oiga, nos vamos con más éxito. Le damos la bienvenida, como siempre, a toda nuestra audiencia aquí a través de Diversa, para todos nuestros diversos de la 96.7. Soy Yasmín Maldonado, la voz dulce, y les traigo un programa, vamos, no voy a decir que para chuparse los dedos, sino para degustar sus oídos, para endulzarlos. Soy la voz dulce aquí en tu programación Pide Tu Música. Bienvenido.

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2: ¡Ay, qué rico! Patrón de amor y patrón de guerra. Oiga, y hablando de ya del fin de semana, porque para algunos es festividad, por ejemplo, las Islas Canarias que celebran su día, el Día de Canarias. Nosotros por acá seguimos celebrando otras cositas y, por supuesto, ya llegando a ese pico alto de las peticiones, a petición también de nuestros oyentes que siguen realizando sus eventos para el fin de semana. Por ejemplo, se reúnen en familia, se van de paseo, oiga, para donde quiera que vayan, o si están en casita, así tipo silloncito, pelis, Netflix, lo que ustedes quieran, pero todo con una buena comidita de compañía. 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

Bueno, y para todos los que nos escuchan ahí paseando y buscando sombrita por el Retiro con este sol que ya está pegando, un saludito para la gente ahí que nos escucha en Getafe, la gente linda.

0: Ay, Dios mío, me han andado perdida, mija. ¿Estaba malita o qué, nena? La echamos de menos por aquí. Uy, yo no la escucho desde hace días. Bueno, yo no escucho la radio, no sé si ayer estarías en el programa.
1: Ayer sí.
0: Bueno, me alegra hoy escucharte de nuevo otra vez por aquí.
1: Ay, qué hermosa.
0: Un besito, bendiciones, buena tarde a todos. Una canción, porfa.
1: Hágale.
0: Una bachata, el anillo. Un besito.
1: Uy, el anillito.
0: Gracias.
1: No, no me vaya a decir que le van a poner el anillito. Gracias, Marta. Qué rico escucharte. Claro, ya estaba por aquí, no andaba perdida, ni de parranda, andaba malita. Es que a uno no le creen nada, ¿no le digo?

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Ya se había presentado Jesse Uribe en compañía de Carin León en directo y les cuento que la comparativa de sus voces en ese momento fue muy crítica. Tanto que sabemos que Carin León tiene una nota mucho más alta que Jesse Uribe y se lo llevó volando, pero esa no era una sorpresa para los seguidores. El tema aquí es que estaba subiendo su nota más de lo normal. Muchos lo tomaron como mal. Otros simplemente decían que se le había pasado un poquito el tequila. ¿Ustedes qué opinan?

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6: Vamos. Listo. Salud, muchachos, por esa mujer.

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0: estamos con la mejor FM y que nos puedes enviar tu nota de audio reportando sintonía. Oiga, ayer estaban por ahí en Cuatro Caminos, eso nos enviaron, nos llenaron el WhatsApp con videos escuchando la programación desde por la mañana hasta por la noche. Eso es, vamos, una semana completita llena de récords. Nos encanta hacer la compañía donde quiera que te encuentres. Gracias por esa preferencia. Gracias por estar con Diversa Radio y a nosotros también nos encanta que tú seas parte de esos diversos que se divierten, que disfrutan de la buena música, del buen contenido a cada franja horaria y por supuesto ahora aquí en Pide Tu Música.
1: ¡Colombianísima!
0: Bien, colombianísima, 603-6631-57, esa es nuestra línea habilitada. Ya no le llamemos la línea caliente, hombre. Llamémosle la línea de contacto, la línea más vibrante aquí en Diversa Radio. Oiga, y nos vamos con el test colombiano a esta hora de la tarde porque sabes siempre que está la hora del café.

0: claro que sí, pide tu música. Oiga, lo que nunca jamás, de lo que no se suele hablar, o si se habla, cuéntenme ustedes. A ver, vamos a ponerle atención, no quiero darles un palizón de debate. Quiero que me lo diga mi amigo Fabio, que es uno que, mejor dicho, no se pierde un tamal en un derrumbe, ¿no? Bueno, lo que se queda y lo que se va en los colombianos cuando estamos en el exterior. A ver, mi gente, que hoy pusimos los micros, la línea habilitada, a pensar a todos esos compatriotas que cruzan el charco y se van a vivir al exterior, porque salir de Colombia te cambia la vida, pero hay cosas que se quedan pegaditas en el alma. Bueno, otras que se pierden también en el aeropuerto de Barajas, ¿no? Vamos a hacer un recuento de lo que nunca perdemos y lo que inevitablemente se va perdiendo. ¡Qué rico! Lo que jamás en la vida perdemos. Bueno, la primera, vamos con palabras. Las palabras que nos pierde un colombiano por más que pasen los años. Bueno, algunos, ¿no? El que lo haya perdido puede enviarnos un WhatsApp diciéndolo si lo perdió. Eso sí, claro. Oiga, el juemadre. Esa palabra juemadre es difícil de despegarla, ¿no? ¿Ustedes qué piensan? Son esas expresiones sagraditas, ¿no? Llevar 20 años viviendo en Madrid o en cualquier punto de España, más de 20 años, o en New York, pero si te golpeas el dedito pequeñito con esa esquina de la mesa, ese dedito pequeñito, el dedo de la desgracia, con la pata de la cama o de la mesa, no dices ostras, ni también dices ouch, o oh my god, no, tú dices jue madre, sale del alma, ¿verdad?
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0: O otras más que no quiero mencionar. Ay, María Purísima, eso viene con el ADN incluido. Ay, el radar para buscar plátano. Ese plátano maduro. El colombiano en el exterior desarrolla un superpoder con el GPS interno para detectar dónde venden harina de pan, queso costeño, choclo o plátanos. O que sirvan para hacer patacones, porque esos plátanos verdes de supermercado genérico no dan la talla. Es que eso está claro. Hacemos como patria cocinando, ¿no? La encontramos donde sea. Ese plátano no se pierde. La cortesía que llevamos nivel Dios. El me regala un cafecito. O el qué pena con usted. O sí, señor. La gente se queda loquísima en el extranjero porque pedimos cosas regaladas también, aunque las paguemos. ¿Y por qué saludamos hasta en el ascensor? Esa calidez que no se pierda, ¿verdad? De eso estamos hechos los colombianos.

0: Si tienes una tarde amargada, escucha la dulce voz en esta grandiosa tarde con Yasmín Maldonado. ¿Quién te alegra la tarde, te la endulza, te pone sabor, te complace? Yasmincita, el doctorado, por favor, claro, muchas gracias, señorita Yasmín.
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3: Oiga, habíamos hablado de esas cositas que nunca se pierden, que jamás en la vida perdemos, pero bueno, hay cositas que tarde que temprano sí que se pierden. Les cuento que hay cositas que sí se van perdiendo, como por ejemplo, estábamos hablando del test colombiano. La noción del tiempo. Yo quiero saber quién de nuestros oyentes, de nuestros diversos, nos envía esa nota de audio y dice: Yasmín, esto es lo que yo no he perdido de mi Colombia. Esto es lo que yo no pierdo, sean personalidad, sean los dejes, sean las palabras, sea el típico plato de la cultura de esa tierrita. Así que, bueno, espero a través del 603-6631-57. Oído, 603-6631-57. Así.

lo que tarde que temprano se va perdiendo, por ejemplo, es la noción del tiempo. Esa palabra, no sé si a ustedes les suena, yo creo que sí, porque aquí, mejor dicho, somos muy patriotas. Por ejemplo, la palabra el ya voy. En Colombia el ya voy significa que apenas me voy a meter al baño, apenas le voy por, voy a apenas me voy a vestir para encontrarme en mi cita, apenas, o sea, eso el ya voy, para que no es colombiano, el ya voy es espérese un ratito más o un ratazo más. Por eso ya hoy, no sé, es una definición que tenemos nosotros, pero seguimos usándola, pero seguimos usándola mal, creo yo. Bueno, en el exterior, si te quedas a la, si tú quedas a las 5 de la tarde y llegas a las 5:05, no va a ser así, ya te están mirando feo. Así que las malas costumbres, por ejemplo, de decir que ya voy y no llegamos, va a ser que no van por ese camino, ¿no? El colombiano aprende a ser puntual. Así que adiós a la hora colombiana. Aquí, mejor dicho, nos toca llegar tempranito. Muchos dicen, no, yo soy puntual, Yasmín. Yo me salgo, sáqueme esa colada porque yo sí llego temprano a todo lado. Bueno, el miedo al clima. Pasar de un clima tropical a un invierno de 2 grados te cambia la perspectiva. Al principio salíamos a la calle que parecemos unos astronautas con 7 chaquetas, pero el tercer año ya sales con camiseta a la terraza y cuando sales ya salen los rayitos de sol y de repente nos espantamos. Decimos, este clima me va a volver loco, ¿is? Al final, salir de tu tierrita te enseña a valorar el doble café, un abrazo apretadito y el calor de tu gente. A ver, todos los que nos escuchan desde fuera y que tienen también su familia en el extranjero, ¿qué es eso que nunca han perdido de ser colombianos o qué palabra se les pegó en el país donde están ahora? Quiero escucharlos, esos audios de WhatsApp, ya mismo al 603-66-3157. Y nos vamos con el testamento. Ay, qué rico suena esto. Oído, pues.

0: a mí, así como tú dices, ese acento no se me pierde a mí, se me pegan algunas cosas españolas de aquí. Ese ahí fue madre, cuando uno se machuca la última uña, como dices tú, cuando se golpea con una pata de la silla o de la mesa, madre mía, ese no se olvida. Y la humildad, ante todo la humildad. Y mi cocina, joder, no la cambio por nada, mi comida y cocinando ando siempre. En la cocina haciendo mi comida es colombiana, no las cambio. Aunque he comido aquí de muchos países, comidas que también son buenísimas, pero no la cambio por la de aquí. Pero bueno, cada uno sus gustos.
1: La verdad que sí.
0: Pero bueno, un besito.
1: Un besito, sí. Mi corazón bonito.
0: ¿Y aquí que se me ha pegado? Ese, joder, tía. Ese joder, tía, madre mía. Y el madre mía se me pega, aunque a veces alguna frase española. Llevo 26 años aquí,
1: pero ay, ay, ay, 26.
0: Acento español no tengo. Como algunos que recién llegan y ya llevan un mes o dos meses y ya son españoles. Joder, macho. Joder, tío. Pero yo, colombiana neta, en cuanto me escuchan hablar me dicen, ay, eres colombiana. ¿De qué parte? Yo le digo, de Palmira, Valle, ve.
1: Mira, ve. Palmira, ve.
0: Eres Bayuna. Pero tantos años aquí, pero no hablan nada español. Yo le digo, es que yo no soy española, soy colombiana de raíz, de raíces. Del que tenga un documento de aquí no significa que sea española. ¿Eh? Yo soy colombiana, chaval.
1: Colombiana, chaval.
0: Besito a todos.
1: Esa estuvo máxima. Oiga, chavales.

pero ustedes escuchan a Marta. Marta es un personaje, Marta es divina. Ella nos dice, yo soy colombiana, chaval. Ven, hay cosas que se van dejando y otras que se van adquiriendo, otras que nunca, pero jamás en la vida se nos van del ADN colombiano, de esa banderita tricolor. Por eso somos tan diversos aquí en la mejor FM 96.7, para recordarles también a ustedes esos momentos felices, esas épocas doradas y por supuesto para solicitar esas canciones que tocan esa pineal que de repente dice, uy, esa canción, esa canción me recuerda a

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0: 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Bueno, y contarles que hablando aquí, sonando, escuchando y escuchando las recomendaciones, recuerden que mañana tendremos a Edita González porque hemos movido la entrevista. Mañana nos encontramos con Edita González y hoy estaremos con Carlos desde Clínica Dental Santa Pola. Bueno, volviendo a los temas, por ahí nos han enviado esas notas de audio reportando qué es lo que han perdido y qué es lo que nunca perdería un colombiano en el extranjero. Vamos a ver cómo está la cosa, cómo está el debate por ahí. A ver, vamos a escuchar a, dice, aquí estoy.
1: Hola, muy buenas tardes. Mira, la comida que no he podido yo dejar a un lado por nada del mundo es la sopita de mondongo.
0: Uy, sí.
1: Y una palabra que, aparte que ya llevo aquí casi 17 años, nunca se me ha perdido. Es una palabra que es entre grosera y no, es carechín. Esa es la palabra.
0: Carechimba. Ay, bueno, yo no la digo, yo soy honesta, yo no la digo, pero no porque sea una persona modesta, ni súper extremadamente educada. Bueno, los que me conocen saben cómo me expreso yo. Yo soy muy jerguera, me gusta echar mucha risa, estar cómoda con el momento de la alegría. De hecho, cuando soy compañía de mi entorno, soy una persona que segrega mucha alegría. Me encanta que la persona que esté ahí conmigo, mis amigos, mi círculo, todos se sientan bien conmigo. Esa para mí es una finalidad. Pero no es por agradar, sino porque es que me nace. Es una cosa que llevo como colombiana. Una cosa que nos acaba de comentar nuestro oyente importantísimo, que decía la sopa de mondongo, ¿no?
1: Hola, sí. Muy buenas tardes.
0: Sopa de mondongo.
1: Mira, la comida que no he podido yo dejar a un lado por nada del mundo es la sopita de mondongo.
0: Es la sopita de mondongo, sí, claro, nosotros, sopita de mondongo respetada, esa que no me toquen ese vals. Vamos a escuchar a nuestros oyentes a esta hora de la tarde que siempre están en sintonía total, a ver qué dice nuestro amigo Reinel.
2: Por eso te admiro, terremotico, porque usted, mejor dicho, es más colombiana que... Imagínese decir, ¿qué fue que dijo? ¿Revocar o repellar? Imagínese, ya que hay gente con 8 días y son oficiales y no saben qué es revocar ni nada de eso.
0: Y el repello.
2: Ni revocar ni repellar. Es triste, triste. A mí creo que no me cambian la comida, eso sí. Comida colombiana todos los días.
0: Uy, claro, es que es imposible, no podríamos cambiar esa comidita colombiana, qué rica es, ¿verdad? Yo estuve en Madrid hace muy poco y les cuento que, eso sí, me puse bien de comida colombiana, subí 3 kilos. 3 kilos, pero me di el gusto porque la verdad que hace mucho tiempo no me daba ese gusto de estar en diferentes puntos tan colombianos, porque les soy honesta, mi porcioncita es más chica. Soy de proporciones más pequeñas, pero ahí sí que me pasé un poquito porque eso sí es... Me sentí como si me hubiese ido para Colombia. Me degusté de todo.
3: Que me traigan guaro.
0: Ustedes saben que yo también le meto el viaje, que me voy para Canarias, otro día estoy en Barcelona, vuelvo a Madrid y hago un recorrido por Madrid grande. Y cuando estamos aquí tan asentados en Madrid, no nos perdemos una. Gracias a aquellos que nos envían sus mensajes, participando, comentando en nuestra programación. Pide tu música, esa es la gente más diversa. Aquí con la más.

y a Yasmín Maldonado. Muchas gracias por su programa. Y quería pedirle un tema, si me lo puede poner, por favor, de Antonio Banderas, que se llama Mariachi. Muchas gracias, buenas tardes y feliz jueves.

Oiga, unos nos dicen por aquí, Yasmín, yo no he perdido la costumbre de bañarme. En Colombia me pegaba mis buenos chorritos de agua fría, pues aquí también. Oiga, es que eso no se debe perder, seamos de donde seamos, ¿no? ¿Ustedes qué dicen? Ya le entendí el contexto de ese comentario, ya le entendí, no, es que a donde vayamos tenemos que meterle el chorro de agua fría para despertar los sentidos.

0: Petro, ponme una bachata ahí.
1: Ay, sí, ponme a Prince Royce.
2: Bueno.
3: Pero mira de qué Prince Royce.
2: Eso es una bachata, muchacho.
0: Ese muchacho lo que vaina pop, vaina reggaetón, violín, eso es una bachata.
4: ¿Qué te pasa? Mejor una para beber, señores.
5: Ay, sí, toquen ahí un bachatero.
6: Saludos, saludos. ¿Cómo están?
5: Don Julio, pero mira ahí quién entró.
7: ¿Ese es Prince Royce? Ay, sí, ese es él.
8: ¡Prince Royce! ¡Prince Royce!
6: ¡Prince Royce!
8: ¡Una foto!
4: ¡Maldito lambones!
6: Yo lo escuché a ustedes hablando de mí.
1: No, yo no.
6: ¿Ustedes quieren bachata? Toma.

usted no cantó esta canción en una época dorada de Colombia. No sé, no sé. Esa, yo sé que muchos me van a decir que sí. Oído, pues, ¿quién se acuerda?

¿A cuántos les traje? Hay un recuerdo flash. ¿A cuántos les traje? Les toqué la rocola al recuerdo con la mochila azul. Yo creo que a muchos, ¿no? Oiga, me voy con Américo a esta hora de la tarde, ya a las 4:43 a este jueves. Se nos activó el fin de semana y no nos dimos cuenta. 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

Américo. Yo sé que muchos se nos van el fin de semana, así como lo va a cantar Wendy aquí. Oiga, oiga esto, oiga, el fin de semana suena así, oiga. El fin de semana va a sonar de esta manera. Antes de entrar con Carlos. Oído, oído.

0: ustedes están así ya para el fin de semana. ¡Ay, nos vamos! ¡Nos vamos! ¡Nos vamos por aquí con Carlos de Clínica Santa Pola! Llega la hora de la información, llega la hora de ponernos al día y sobre todo para educarnos, para tener esas alertas claras y cuándo acudir al dentista o al odontólogo. Precisamente, Carlos está aquí para aclararnos varios puntitos antes de que entre su siguiente cita y antes de que nosotros cerremos también porque estamos en la punta del iceberg. ¡Muy buenas tardes, Carlitos!
1: Buenas tardes, ¿qué tal todo?
0: Bien, gracias. Por aquí estamos recibiéndolo siempre con dándole la bienvenida a Clínica Dental Santa Pola. Bienvenido, Carlos. También aquí a nuestros oyentes que estaban esperando directamente su visita. Bueno, nos vamos rápidamente porque sé que usted tiene pacientes en espera. Nos comentaban nos conectaban directamente con la una virtual y nos preguntaban cuál era ese drama del café y el tabaco. Yo sé que muchos por ahí se van a rascar la cabeza cuando hablemos de este tema porque todos queremos los dientes blancos, como las estrellitas de Hollywood, pero nos tomamos 3 cafés al día, fumamos. ¿Hay esperanza real de volver a tener los dientes blancos sin perder ese esmalte importante a través de los signos que nos ha dejado ese amarillo viejito sin blanqueamiento dental? ¿Cómo es esa cuestión, Carlos? Cuéntanos un poquito.
1: Sí, se puede tener los dientes más blancos de lo que lo tenemos actualmente. En principio, con un blanqueamiento, es de la forma más natural, ¿vale? Porque es sacarle el brillo, digámoslo así, al esmalte. Antes de hacer el respectivo procedimiento, hay que hacer un control y valorar cómo están las obturaciones, si están todas selladas, si están en condiciones para empezar a hacer el procedimiento. Eso se hace pausado y gradualmente, de tal forma que disminuye la sensibilidad, por eso no se puede hacer en una sola cita,
0: claro.
1: Y buscamos en el tiempo que dure ese blanqueamiento. ¿Cómo lo hacemos? Pues no permitiendo que quede ese alimento como el café o como el vino o como el tabaco mucho tiempo dentro de la boca circular. Entonces lo que podemos hacer es que no más allá de una hora pasar el cepillito para intentar conservar ese blanqueamiento en el tiempo.
0: Importante lo del vino, porque a veces hay personas que se van a una cita y, mejor dicho, se pasan horas en su vino, y al final no tomamos en cuenta este dato importante. Así que es importantísimo que tengan las alertas preparadas, porque en cualquier momento lo van a notar. 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Nos vamos directamente con el misterio del diente perdido, Carlos. Si a alguien le falta una pieza al fondo donde nadie la ve cuando vamos sonriendo, ¿pasa algo si lo dejamos así, si la boca empieza como a moverse un poquito, tipo juego de Tetris, y vamos a dejarlo pasar? ¿Qué pasaría con la mordida?
1: Pues al faltar una pieza, un diente, una muelita, generalmente al fondo, que no nos damos cuenta, el problema empieza en que el alimento que pasa por ahí, como no lo podemos masticar, nos vamos hacia el otro lado, y lo que pasa es que terminamos gastando más de lo normal la maquinaria del otro lado. ¿Qué pasa en la zona que falta la pieza? Busca, como el Tetris, bien lo has dicho, se organiza él por naturaleza como mecanismo de defensa. Es decir, se empiezan a mover los dientes para ocupar el espacio, tanto el de adelante o el de atrás, hacia el sitio que falta, ¿vale? Ya sea el de adelante se inclina un poco o se mueve hacia atrás, y el de atrás se mueve o se inclina hacia adelante, y el de arriba, como no tiene dónde, con quién tocar o con quién golpear, se empieza a ir bajando. En este caso, si falta una pieza abajo. Claro. Si falta una pieza arriba, pues sería el contrario. La pieza de abajo es la que empieza a salirse de su sitio, de su forma. ¿Qué sucede con estas piezas que se van bajando? Pues cuando se van saliendo o se van desencajando de su sitio, empieza a mostrar un poco más el cuello. Empieza a tener sensibilidad muy alta, porque en la zona del cuello hacia adentro sí hay terminaciones nerviosas que cada vez que consumimos cosas frías o a veces dulces, chocolates y cosillas así, pega un latigazo. de la sensibilidad alta.
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1: Antes de, o sea, el día que tengamos una caries o seamos conscientes de que a lo mejor hay un agujerito muy pequeño, antes de que empiece a dar sintomatología de como pulsaciones o cosas así por el estilo, que uno ya se conoce el cuerpo, entonces ya de saber que hay un agujero, pues acudir a la Clínica Dental Santa Pola, hacemos una gran reconstrucción y que no pase más allá de una gran reconstrucción, porque ya cuando tenemos una endodoncia, pues ese diente tiene una sentencia, tiene como una lápida que le ponemos, porque es un diente que se va a terminar perdiendo porque no tiene nervio. Al no tener nervio, yo lo trabajo y lo uso hasta el fin del mundo, digámoslo así. Voy mordiendo y masticando con mucha fuerza que la podemos fisurar o podemos fracturar esa raíz. Entonces, por esa razón, un diente endodonciado, de una u otra forma, no va más allá de 15, 18 años en wow. boca.
0: Bueno, importante que vayamos tomando nota. Hay una pregunta que siempre nos dejan en la urna virtual y que no dejó a nadie tranquilo y que es muy común y más común de lo que parece, ese dolor de cabeza misterioso. Nos levantamos por la mañana cansados, con dolor de cuello, ese dolor de cabeza y de repente pensamos que dormimos mal, que es culpa de la almohada o que pasamos la noche ya machacándonos, pensando cosas y no, resulta que estamos machacando los dientes como si estuviéramos masticando hielo. ¿Cómo se mejoraría o cuál es la raíz del problema del bruxismo, doctor? ¿Y cuál sería la fórmula directa desde Clínica Dental Santa Pola para mejorar esta situación en nuestros oyentes que nos escuchan a esta hora?
1: Pues uno de los principales, son varios, pero uno de los principales causantes del bruxismo es el estrés. El estrés no es amigo de nadie, claro. No es amigo de la circulación, no es amigo de los dientes, no es amigo de las energías mentales, no es amigo de ninguno. Entonces, ¿qué es lo que sucede? Que al final todo el estrés que tenemos en el día, cuando estamos durmiendo, pues la llevamos a la cama. Y eso generalmente, porque estamos durmiendo, no nos enteramos que estamos apretando los dientes. ¿Cómo nos enteramos? Pues, hombre, si tenemos a alguien al lado, pues va a escuchar que estamos como si estuviéramos masticando papel metálico o papel de fumar. Si no dormimos con nadie, pues al otro día amanecemos como si toda la noche hubiéramos comido carne. Carne en el día y carne en la noche. Claro, entonces

0: Al principio, los músculos de la boca, los que están en la cara, empiezan a estar un poco tensos, y cuando ya está un poco el tema más avanzado, empezamos a sentir ya la molestia en el cuello, a tal punto que podemos tener ya dolores de cabeza.
1: Bueno, y nuestra última pregunta, y no es menos importante, ¿cada cuánto, para cerrar ya este test, Carlos, por último, el chequeo dental? ¿Fue cuando directamente se gobernaba el rey emérito? ¿Vamos tarde o todavía tenemos salvación?
0: No, hay salvación. Todos siempre tenemos salvación. A ver, cuando hacemos los deberes, correcto sería una vez al año. Cuando sabemos, ya todo el mundo sabe lo que tiene, sabemos que hacemos trampillas y no todas las veces vamos con las reglas en orden, pues sería ideal cada 6 meses. Entonces, ¿qué sucede? Que no dejar levantar la cabeza a una caries muy pequeña, que se convierte en una gran reconstrucción, pues mejora tiempo. 7 meses, lo que he visto un poco más en el tiempo, en la experiencia que tengo, 7 meses es suficiente para hacer una caries significativa, bastante grande.
1: 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Pero bueno, no nos vamos a quedar cortos antes de despedirnos, Carlos, y es que están preguntando nuestros oyentes si hay posibilidad de ampliar esa promoción que ya teníamos con los oyentes para diversa radio. Eso está en sus manos, doctor. Yo me quito la responsabilidad.
0: La seguimos. Sí, la ampliamos.
1: Perfecto, claro. Y esto se trata de tratamiento de blanqueamiento dental y limpieza dental, que ya viene siendo totalmente gratis, la limpieza dental, ¿vale? O sea que por un tratamiento de blanqueamiento dental te lleva la limpieza totalmente gratis. Así que apunten, porque les voy a dejar los datos a continuación. Doctor, muchas gracias por habernos recibido, por habernos abierto este espacio en Pide Tu Música de Diversa Radio. 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
0: Muchas gracias.
1: A ti, Carlos, gracias. Una feliz tarde.
0: Igualmente, muchas gracias para ti y todos los oyentes.
1: 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Bueno, ya nos vamos despidiendo. Por ahí nos habían dejado otras notitas, pero recuerden que mañana nos encontramos a la misma hora y por la misma frecuencia. Los voy a dejar con esta canción que nos habían solicitado a continuación, con Jason Jiménez. Ni tengo ni necesito. Oiga, en verdad, ¿no? Ni tengo ni necesito. Soy Yasmín Maldonado, para mí es un placer acompañarte aquí con la programación de siempre, la programación que rompe esquemas. Esto fue Pide Tu Música y yo soy Yasmín Maldonado, la voz dulce de la radio. Bendiciones, familia hermosa. Mañana nos vemos con un viernes, San Viernes, y es que nos vamos con toda. Chao, un besito.

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11: Por aquí estamos, ¿qué tal? Bienvenidos, bienvenidas. Ya saben que esto cuando suena así de entretenidos porque arrancamos a hacer la tarde diferente. Van ustedes ahí montaditos, bañados, perfumados, perfumadas, rumbo al trabajo. Y otros que no están ni tan perfumados ni tan perfumadas, que ya van es para la casa. ¿Y qué hacemos nosotros? Acompañarles. ¿Por qué? Porque hasta ahora es cuando comienza el atasco, el trancón, el tapón, la congestión vehicular. Y arranquemos de una. Oiga, Consejos de médicos, atención.
0: Examen de orina para los hombres y es gratis. Salgan ayunas a mear al patio. Si se juntan las hormigas, tiene diabetes. Si se mea los pies, problema en la próstata. Si con el frío, el humo y el orín huele asado, tiene colesterol alto. Si al sacudirlo le duele la muñeca, tiene artrosis. Si no se la ve, tiene obesidad. Y si vuelve a entrar a la casa con el pico afuera, es que tienes Alzheimer. Examen de...

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0: Oiga, tan amplio. Bueno, seguimos. 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Bueno, el humor que aquí aquí nos espera.
1: Un pájaro me ofreció las plumas de su copete.
0: Ave María.
1: Y una mujer borracha no sabe quién se lo mete.
2: Ay, si las mujeres supieran lo bueno que es por detrás, más cerquita, menos vuelta y parece que de entra más.
3: Un clásico.
1: Mi papá era carpintero. Mi mamá también sabía. De medianoche pelante ponían la carpintería.
2: Eso dijo un amigo mío. ¿Qué dijo? Poniéndose un par de botas, tengo que ir a trabajar para pagarle al gota-gota.
4: Vaya, no encuentro fallas en su boca.
5: Acuéstate aquí, mijito, y también dormimos juntos. Y también pone la mano donde la puso el difunto.
2: Mi novia se puso brava y se fue a bañar al río. Allá se estará bañando aquello que un día fue mío.
5: El día que yo me muera y me vayan a enterrar, me dejen el culo afuera para que pueda desollar.
6: El que casa con bonita tiene el infierno en la casa, y el que se casa con fea, la misma vaina le pasa.
0: ¡Uy, gran!
7: Perdóname a todos, no acepto.
1: Mamita, no me regañe, porque usted siempre lo hacía. Se iba para la cocina a vender la mercancía.
0: ¡Uy, gran! ¡Madre! ¡Duro, duro este contrapunteo!
1: La mujer que vive sola, vive llena de congojas. No tiene palito de leña, ni tiene quien se lo coja, pero el palo de leña.
0: ¡Ah!
8: ¡Oh, my God!

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0: llegué y se encontraba un consultorio, un doctor, iba llegando una gorda, una cosa impresionante. Ajá. Y le dice, doctor, vengo para que me pese, ¿cuánto cuesta para hacerme pesar? Usted le vale 120 euros. 120 euros, doctor, eso no está muy caro. Sí, mi señora, no, pero 120 euros, doctor, solo pesarse, eso está carísimo, no vea. Para pesarse vale 20 euros, pero 100 euros para poder arreglar la báscula después de que usted pese.
1: No. Bueno,
2: mira el sancocho.
1: Seguimos ustedes en el atasco, metidos ahí en el coche. Y en ese atasco que no, ya no saben ni qué hacer, ni para dónde ir, ni cómo se coge ese trompo en la uña. Por eso es mejor que le pongan volumen a la radio y empecemos a disfrutar de

Oiga, ya saben ustedes que yo soy un gran amante de este tipo de arte del repentismo. Me gusta muchísimo. Felicitaciones, hombre. Felicitaciones a Berraquera y compañía por los dichos y refranes. Yo sigo invitando a la gente, papás, mamás, que lleven a sus niños, niñas a Dino Expo. Ya saben que Dino Expo es esa gran exposición de dinosaurios a escala real. Ahí los niños, las niñas van a verse con, o se van a encontrar, ¿no?, cara a cara con el dinosaurio de aquella época y el tamaño que era, y van a poder dimensionar bien. Una cosa son los libros, otra cosa es internet y otra cosa es tenerlo frente a frente. Esto es cultura pura para los niños. Y nos vamos con la sanganería de la buena.

0: A veces la gente no pone cuidado a lo que escuchan, ¿no?
1: Ajá.
0: Esto era una vez un cierto señor se fue para el médico, ¿no? Y le dijo al doctor: doctor, quiero que me haga un favor y me opere los testículos, que es que me están dañando las rodillas.
1: Uy, doble hijo.
0: Le dice el doctor: ¿Los testículos?
1: Hijo.
0: Que le están dañando las rodillas, ¿quién le ha hecho? No, no, es que mi hermano es médico y me ha dicho que me haga operar los testículos que me van a joder las rodillas.
1: Uy, doble hijo de madre.
0: No, pero tal dice el médico: bueno, pero sabes que si le corto los testículos va a quedar estéril. No, sí, no pasa nada, doctor. Lo operaron y todo. Como a las semanas se encuentra el hermano y le dice el hermano: ¿qué hubo, hermano? ¿Qué tal? ¿Ya se hizo operar los meniscos?
1: Uy, gran hijo de madre, qué equivocación tan.

0: los Uberney, los Ball, Cabify. Y furgonetas que van para arriba, para abajo, vienen, van, entran, salen, suben, bajan, todo. Ay, Dios mío, de My Life. Oiga, aquí estamos en la mejor. ¿Cuál es?
1: Diversa.
0: Ese es el sonido indiscutible de la radio que está de moda. Y además que les entrega en las tardes este momento de entretenimiento. Y ahora vamos con humor del bueno y con humoristas que además los hemos tenido aquí en Madrid.
2: Estamos en otro universo, estamos en otro mundo. Hay cosas que uno no entiende. Ahora bien, por ejemplo, no es por nada, pero yo digo, bueno, listo, publique foticos, pero diga la verdad. Hay gente que publica ahí, aquí cenando risotto a la marinera. Y usted va y mira y es arroz con atún. No, o sea, no haga eso. O los que publican la ubicación, ¿no? Sala VIP del aeropuerto. ¿Por qué no dice que está vendiendo minutos en El Dorado? ¿Por qué no?
0: Ay, Dios mío, de My Life.
3: Enamorado.
0: Oiga, y hay uno que viene por acá.
4: 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Y sale una viejita. Yo estaba cansada de trapear. Hasta que mi hijo me regaló el Primecho, un trapero, un Faster 5000. Ahora soy la mujer más feliz del mundo. Quiero trapear y trapear y trapear y trapear y trapear todo el día. Es maravilloso, se lo recomiendo. Yo sufría de artritis hasta que el trapero es Primecho, un Faster 5000. Cambió por completo mi vida. ¿Qué quieren que les exprima bizcocho? Hermano.
5: No, y después sale un man así harto acuerpado que dice, yo era de los que pensaba que trapear no era para varones, hasta que descubrí el Exprimecho, un trapero Faster 5000. Hoy en día soy de los que trapeo la casa y no me importa lo que digan. Rodrigo, mi esposo, está feliz conmigo.

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0: la chiva que no era.
1: Señorita, buenas noches. Esto es un control de alcoholemia. Por favor, sople aquí.
2: Ay, señora gente, pero esto es un pene.
1: Ah, no está tan ebria como yo pensaba.
3: Señoras y señores, ¿qué tal? ¿Cómo vamos? Esto es 96.7 FM, lo que llevan ustedes y van viendo ahí en su radio.
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3: Es la mejor FM, una radio que está de moda y además es colombianísima. 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Vamos a tener unas entradas para regalar aquí. Así que, pues oye, atentos, atentas. ¡Seguimos! Con todo el humor que les entregamos día a día. Haciéndoles, digamos, la tarde del tapón, del trancón, más llevadera. Oiga, el futuro está en peligro, dice por acá Jorge Linero Jr. El futuro está en peligro por las nuevas generaciones. Atención.
5: Oye, estoy preocupado por el futuro de las nuevas generaciones. ¿Cómo van a sobrevivir si no saben comprar un aguacate para hoy? Si no saben la diferencia de un plátano para tajada y un plátano para mazamorra. No saben calentar un bollo en el baño María. No saben qué es un certificado de tradición ni dónde se saca. Mejor dicho, no va a haber tía que haga pasteles ni hallaca. ¡Erta!
3: Yo no sé ustedes, pero todos estos creadores de contenidos están detectando que hay algo mal que está pasando. Hay algo malo que está pasando, hay algo malo que está sucediendo. Y es que las nuevas generaciones cada vez son más de cristal. ¡Pilas con eso! ¡Pilas con eso! Seguimos con el humor, el entretenimiento, ya saben, el atasco.

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0: papi, si te quedaran 10 minutos de vida, ¿qué harías?
1: Amor, yo te haría el amor.
0: ¿Y los otros 5 minutos?
2: Uy, doble.
3: ¿Qué? ¿Qué? ¿Cómo vamos? Venga, volumen, que llegó lo bueno. Aquí estamos en esta tarde de humor y entretenimiento. 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Y como este programa es de humor, entretenimiento, pero también tenemos que comer, porque un pueblo con hambre no trabaja, se organiza y lucha. Nos vamos con la trova.

dos grandes. Uno de la trova, que es el Orejón, y el otro, Johnny Rivera. Y aquí también tenemos buena música.

0: Este era una chica, dos negritos, la chica era un poco así familia de James, ¿no? Así, vale, ya lo entiende. Entonces, se van para un motel y le dice la negrita al negro, le dice, papá, papi, esta noche voy a ser tuya. Poposeme. Y el negro le cagó encima.
1: ¡Uy, así come madre! Vetao. Ay, Dios mío, qué ganas de vacation para Sancochation. Bueno, o qué ganas de vacation para los Yambration. No, es que la lipo con estos fiambres. El fin de semana no hay manera de hacer de hacer dieta ni lipo. 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Vamos. Bueno, que el humor sigue. Ay, Dios mío, es de colombianos. Oiga, ustedes que son tan... y que la gente va con ese orgullo. Necesito que se identifiquen y que no mientan.
2: Colombiano que se respete, cuando sale de la casa le dice al perro, ya vengo, no me demoro. Papi, porque uno nunca sabe. ¿Qué tal que ese carechimba como es de esta generación le dé por deprimirse?
1: Ah.
2: O peor aún, ¿qué tal que le dé por invitar unas perras a la casa y agarrar la casa de motel? Ah. No, señor, no. Es mejor evitar maricadas.
1: Muy bien. Ay, Dios mío. Oiga, el humor es una cosa tremenda, tremenda.
3: Mira. O una brujería que una despedida de mamá colombiana. Porque es que, por ejemplo, la mamá americana, la mamá italiana, la mamá alemana, cuando un hijo va a salir, que ya va para el colegio, la mamá italiana le dice, chao, bello, y el culimbo se va. La norteamericana, goodbye, dear, el peladito se va. La alemana, auf Wiedersehen, y el peladito se va. En cambio, acá en Colombia, venga para acá, arrímese. O sea, ¿es que no se piensa despedir de su mamá o qué? Dios me lo bendiga, la Virgen me lo acompañe, el Espíritu Santo me lo lleve y me lo traiga con bien. Va a llover, abríguese, que lleve el paraguas, uno nunca sabe si va a llover. Cuidadito en el bus, no me le vaya a recibir nada a nadie, que están violando, poniendo unas cremas, haciendo unas cosas. Ay, Dios me la protege, me la libre de todo mal, mi amor. Venga, papito, por favor, no se olvide que tiene que llevar el vianda. Ah, le va a dar pena porque se lo empaqué en el coso del lavaplato. No, señor. No, señor, venga para acá, venga, venga, que tiene huevo en el labio, venga. No le haga eso a su mamá, carajo, que su mamá, ya quisieran muchos tener la mamá que tiene usted. Venga para acá, hágame el favor, deme un beso aquí, beso en la boca, que porque acabo de comer cuchuco no tiene nada de jaro. Despídase de su mamá, sea serio, carajo, despídase de su mamá. Y hágame el favor y me llega temprano y no lo quiero volver a ver con esa muchachita que me cae mal. Y me llega temprano, que esto no es ningún hotel. No me abra los ojos, que no le voy a echar gotas. Es más, no sale.
1: ¡Qué madre! Puras realidades a través del humor, cositas que le sacan a ustedes la sonrisa mientras van metidos ahí en el coche, en el carro, en el auto, en el, lo que quieran decirle, en el buga, con este calor tan hijo de madre. Oiga, y ya saben que ustedes van es con la mejor, ¿cuál es?
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1: Ajá, y con buena que...
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la cita todos los días aquí a partir de esta hora a compartir un buen rato, a disfrutar, a gozar. Buena música, buen contenido, chismecitos que les traigo siempre. Hombre, y simplemente esto es para sentirnos como en casa. La 96.7. Venimos cargados de la mejor energía positiva para todos. Saben que estamos creando una comunidad cada vez más grande. Tú ya haces parte de ella. Estamos en las redes sociales.

juntarnos para estar más unidos, más cerquita siempre. Y la 96.7 Diversa Radio, con el mejor contenido para todos ustedes. ¡Péguense a la mejor! FM, ahí, en Madrid, todos sus alrededores, a donde llega nuestra señal, a todos los distritos federales y a toda parte. Ya nos tienen descargados ahí en el celular, ¿cierto? Entonces estamos conectados. No requerimos más nada. La compañía total la tenemos. La buena energía y la buena actitud. Entonces aquí comenzamos con lo mejor. 603-6631-57, nuestra línea activa. Para que mandes tus mensajes, para que pidas tus canciones. Para que te inscribas a la ruleta millonaria y a otras cositas que tenemos. Bienvenidos, DJ Giovanni. Comienza con la buena música aquí en el Parche Colombiano para sentirnos como en casa. 33 grados centígrados ahí en Madrid. 30 grados centígrados aquí en Colombia, Pereira. ¡Ay, la buena música! Subiendo la temperatura, porque es tarde de jueves.

minutos de la tarde. Comenzamos con la buena música. Aquí viene Fénix de Fuego. Lo que está sonando, lo nuevo.

Y aquí sonamos los éxitos, la música que está de moda y la que nunca pasará de moda. Lo mejor de Colombia para el mundo, para todos ustedes, para gozar, para disfrutar, para sentirnos como en casa. 8, 7 y 15 minutos de la tarde. Las 7 y 15. Esto apenas comienza. Viejo Felipe Duque. Siempre, siempre rodando hasta ahora en las carreteras de Madrid. Pero conectado a la 96.7. Viejo Felipe, mijo, saludo cordial. Don Reynel, Reynel Moncadas conectado siempre. Él sabe, mijo, el mejor está con la mejor. Viejo Reynel Moncada, bendiciones siempre. Para Freddy Sepúlveda. Otro que maneja su furgoneta por allá, mijo. Viejo Rubencho aquí en Cuba. Unido con toda la familia. Desde Yaira hasta Madrid. Hasta Cali, Palmira. Ay, ay. Ibagué conectado. José Fernando. La personita grata que me escribe desde México. Ah, qué rico era hasta donde llega nuestra señal. Papito, somos latinos, somos colombianos. Donde nos encontremos. Diversa Radio nos recoge a todos, papito, en un puñadito, en un montoncito. ¡Ay, qué rico! ¡Para eso estamos! Inesita, tan bella Inesita. Ahí en San Martincito. Oiga, Milena, felicitaciones por ese gran éxito. Marca reconocida, marca única, marca registrada. Eso es Verdesana. ¡Ay, qué rico! Oiga, Mónica, Toñito. No, pues qué rico. Marta, Otoniel, Pedro, Elvia, Araceli, Ligia, Viviana, Pablito, el viejo Diego, el flaco. ¡Ay! Nico, en Villaverde, siempre también ahí conectadito. Para todos el saludo cordial, el saludo especial de la 96.7. DJ Giovanni, feliz de compartir con todos ustedes.

Ryan Castro, el paisa, dándole la vuelta al mundo con su música. Oiga, haciendo quedar en alto a Colombia. Buena melodía, sonando en el parche colombiano. Y por aquí me viene una canción. Estamos es para complacerlos a todos, para sentirnos como en casa. Aquí llega Bonnie M con ese reclásico. Oye, Daddy Cool, para que lo aprecies, para que lo disfrutes. Es lo mejor en Diversa Radio.

¡Ay, cómo suena de rico la música! A esta hora, a las 7:24 de la noche, disfrutando las mejores canciones, los mejores clásicos. ¡Sonando fuerte! La mejor diversa radio, la 96.7. Oiga, uniendo corazones. Y yo siempre vengo con buenos chismecitos, con buenos cuentos para todos. El ranking de la belleza colombiana. Escogieron las 25 mujeres más bellas de Colombia. Adivinen quién es la número uno. Por aquí mi esposa ya me miró maluco. Que mi amor platónico es Shakira. Pues no, resulta que Shakira no hace sino dar de qué hablar. Por toda parte, reconocida mundialmente. Y ahora en el ranking colombiano le ganó a Sofía Vergara, le ganó a Paulina Vega. Es que todos los internautas dicen, fue madre, no es solo belleza física, es también el éxito, la disciplina y la proyección internacional que ha tenido esta mujer. Pues sí, señoras y señores, un ranking de 25 bellezas en Colombia. Shakira fue la número uno. ¿Cómo les parece, pues? Muchas famosas, muchas presentadoras de televisión, muchas figuras públicas quedaron rabonas, quedaron como ofendidas. Están que vuelan del pelo como mi esposa. Pero no, Shakira se la ganó bien ganada. Como dicen, es bella, es hermosa. Es la verdad. Todo lo que ha hecho, hombre, para engrandecer su imagen. Entonces sí, por eso la calificaron, la número uno. En estos días les conté que arrancó el reality para encontrar la voz sustituta de la agrupación de Jason Jiménez. Pues sí, señores, les cuento, ya arrancó, ya comenzó. Ya está en redes sociales, dando de qué hablar. Comenzaron las primeras grabaciones.

nada más y nada menos que su esposa. Sí, señores, ahí les cuento. La propia esposa Sonia

0: 2, el espíritu de Jason Jiménez. Lo mismo que pasó en la película de Michael Jackson. Ese man, ese actor, sobrino a propósito de una mamá colombiana, revivió francamente el mejor dicho, a Michael Jackson. No hay nada que decir. Lo mejor. Ahí les cuento, pues, comenzó. Hay unos que no están de acuerdo en la agrupación, pero bueno, ahí se tienen que poner de acuerdo. Como dice, donde manda capitán, no manda marinero, mijo. Y si no le gusta, ay, ay, pico y chao. Muy duro, pero así es. Ay, ay, ay. También les conté en estos días que Pipe Bueno estaba como que maluco de la cabeza por la muerte de Jason Jiménez. Otro que también quedó reafectadísimo fue Luis Alfonso. Por ahí dijo, fue madre, psicológicamente, la muerte de mi parcero me dejó maluco. Cosas que pasan con nuestra gente. Y les voy contando, pues, cositas. ¡Ay! 7 y 28 de la tarde. Seguimos con la buena música.
1: Las chicas del...
0: Oiga, las chicas del Can, hijas de Wilfrido Vargas. Sonando en diversa radio, el parche colombiano, para sentirnos como en casa.

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5: Oiga, Pelugi. 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No se rasque la cabeza, papito.

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33 grados centígrados en Madrid. 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
1: ¡Ay, hombre! ¡Claro que sí! Se me había olvidado comentar.

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Siempre hablamos de Colombia. De lo curiosa que es Colombia. Ave María. En Colombia tenemos cosas únicas. Nuestro dialecto. Oiga, nuestros platos, nuestras comidas. Y también tenemos nuestras propias enfermedades. Aquí las hemos nombrado. Aquí las hemos recordado a ratos. Es más, a veces las sentimos, ¿sí o qué? ¿Quién no ha sentido un patatús? Pero bueno, para que usted sepa si sintió un patatús, tiene que saber qué es un patatús, ¿cierto? Pues un patatús es un ataque súbito, un ataque físico o un ataque mental. De origen desconocido, papito. ¿Sabe para qué es este patatús? Para usted buscar al médico y que le dé una incapacidad mínima de 3 días. Para eso sirve el patatús. Por ahí también está el yeyo. ¿A ustedes les ha dado el yeyo alguna vez? La enfermedad del yeyo o el sentimiento del yeyo o el sentir del yeyo. Pues el yeyo es como el patatús, pero un poquito más leve, sino que es más repetitivo. O sea, da menos que el patatús. Digo, da más que el patatús, más suavecito, pero más veces. Detrás de estas enfermedades también existe la jartera. Ah, esa sí que es maluca. Es un estado psicológico, papi, pero fresco que es pasajero, es pasajero. Donde nos vale miércoles lo que esté pasando, mijo. Esa es una jartera. También existe la pálida. Esa es una enfermedad muy común, papi, entre los colombianos, mijo. Aquellos que tratan de sobrevivir con el mínimo. Mantienen con la pálida, mijo. Eso no alcanza para nada. Hay una muy conocida, muy colombiana, el totazo. Sí, señores, el totazo. Eso es un golpe muy fuerte, mijo, y seco. Papi, usted lo sufre en la cabeza. Y ese totazo va seguido. Después de ese tiestazo en la cabeza, ahí sigue el hijueputazo, mijo. Con ganas como todo colombiano, porque le dolió, ¿sí o no? Seguidito ahí está el chichón. Es una protuberancia craneal, papito. Esa sale después del totazo. Se sufre casi siempre después del patatús. Es que todas se combinan. Oiga, el sereno. Ese enfermero sí le tiene miedo a todo mundo, mío. Es una misteriosa sustancia, papi. Eso se riega en el ambiente. En las horas nocturnas, papi. Afecta a los bebés. A la mollera de los bebés, papito. Ay, ay, ay. Oiga. También está una huevonada toda rara. Está la malparidez. La muerte repentina. Y un nacido. Ay, fue madre, un nacido. Esa enfermedad así que es maluca. No paramos de hablar de Colombia y de nuestras cosas únicas. Mientras tanto, escuchemos a Romeo Santos con lo nuevo, La Bella y la Bestia.

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Y teníamos mi poema de Silvio Brito, complaciendo al Isney, sonando en la mejor en diversa radio. Esto es el parche colombiano para sentirnos como en casa, uniendo corazones y escuchando siempre la mejor música, ¿sí o no? ¡Ave María! Oiga. Por aquí me escriben al 603-6631-57 que es un nacido. Una de las enfermedades colombianas. Pues un nacido es una roncha. Una roncha, hombre, que le salió a usted. Sí. Una ronchita que le sale ahí, mijo. Y bueno, eso le sale isquiojito y todo. Ay, María mía, eso le echan cositas. Pero aquí me escriben que también existe la malparidez. Hay dos malparidez: la malparidez sencilla y la malparidez existencial. ¿Cuál es la malparidez? Eso resulta, mijo, entre una huevonada toda pendeja y una jartera. Eso se combinan esas dos enfermedades. ¿Cuál es la huevonada toda pendeja, toda rara? Es una enfermedad extraña que no se puede describir, no se puede explicar, por eso es una pendejada toda rara. Eso es una cosa toda rara, como le dice el médico, cuando el médico le diga a usted: mijo, esa enfermedad es una cosa toda rara, aténgase.

0: Esa siempre la hemos dicho, lo del chiflón. Esa viene con el sereno. Oiga, el descuaje. Esa sí es colombiana total. Ese descuaje le pasa a todo niño en Colombia, mijo. ¿Qué es el descuaje? Que se le mueve el cuajo. Eso es de nosotros, donde nos envolvían en un hijo perra trapo blanco de pies a cabeza, ¿se acuerdan? Que para que no se descuajara. Ave María, Colombia es única por donde la miremos, por donde pensemos de ella. Colombia tiene sus raíces propias, y Ave María, si nos sentimos orgullosos de ella, ¿sí o no? Y aquí llega Los Medina con Andrés Franco, el agropecuario.
1: Andrés Franco, el agropecuario.
0: Con una original de los Jarcas de 1981. Dándole la vuelta al mundo, Llorando se fue.

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8: Ocho y ocho minutos de la tarde.
9: Y de nuevo,
8: con 33 grados centígrados. Y aquí llega el combo de Múlalo, acompañado de Luis Alfonso. Un buen mensaje para todos. ¿Cómo hay que vivir todos los días? Contento, contento.

Oiga esto pues. Al Bajan Mamad, al ritmo de parranda. Para subir la temperatura a la tarde de jueves. En el parche colombiano. Para sentirnos como en casa.

0: Loco, loco.
1: Teníamos a John Jairo Pérez y su agrupación. Mira, el tema de Recocha, la música parranda, de eso se trata la música parrandera colombiana, mijo, mira.

Oiga, qué calor tan berraco el que está haciendo. Qué calor tan tremendo. Ustedes cuando tienen tanto calor, ¿qué hacen? ¿Qué les gusta tomar? ¿Qué les gusta beber? ¿Qué les gusta hacer para este calor tan berraco? Cuéntenme al 603-6631-57, ¿cómo hacen ustedes para lidiar con esta temperatura? ¿Qué se toman para bajar este calorcito? ¿Qué les gusta hacer para sentir fresquita y frescura? Siempre vengo yo con historias bacanas de Colombia, contándoles de nuestras raíces, de lo que ha sucedido en nuestra tierra, en nuestro país desde tiempo atrás, de 500 años para atrás, desde la sexta generación para acá que nos conocemos. Por eso les vengo con buenos cuentos. Como todo buen colombiano, han oído hablar o han visto en fotos

del Tequendama, allí en Cundinamarca. Resulta que el salto de Tequendama tiene su historia, papito. Allí existió el Hotel Tequendama, por allá en los 80. Oiga, el hotel más prestigioso, el hotel más lujoso, el hotel más fino, más de más estrellas que ha tenido Colombia en su historia. Hasta el día de hoy no ha habido un

algo que comenzó a ser inexplicable. Pues resulta que la gente que se iba a caminar por ese sendero que había construido allí entre el Hotel Tequendama y el Salto del Tequendama, que es una peña, un obelisco grandísimo, una peña grandísima, con una caída de agua impresionante. Pues resulta que este bosque estaba o está embrujado. Toda persona feliz y contenta que iba a este hotel simplemente a hospedarse, a pasar un fin de semana, sin problema alguno, sin inconveniente alguno, simplemente se iba a caminar feliz y contento por este bosque. Resulta que dicen que hay fuerzas que atraen, fuerzas que llaman, espíritus que hacían llegar a estas personas hasta el abismo. Hasta allí es donde terminaba esa peña y se tiraban. Unas fuerzas que hizo tirar a muchísima gente. Y hasta el sol de hoy no se sabe ese misterio, cuál es esa energía que mueve ese bosque allí en el Salto del Tequendama. Imagínense que solo 9 años duró el Hotel Tequendama, de 1980 a 1989. Lo tuvieron que cerrar por todo eso que estaba pasando allí. Y hasta el sol de hoy está cerrado y siguen yendo personas allí, supuestamente a ver qué es lo que pasa, que si es cierto, que qué tal cosa. Pues salen yendo hasta el fondo de ese Salto de Tequendama y se salen tirando. Misterios, cositas que suceden en Colombia. Ahí les cuento, pues, el Salto del Tequendama. ¡Ay! Y aquí viene Roberto Antonio, Marejada, sonando en el parche colombiano para sentirnos como en casa. DJ Giovanni, con toda la energía positiva.

y a ritmo de salsa clásica. Tremendo tema les presento. Caigo. Sonando en la mejor en Diversa Radio, la 96.7. Oye, eso es el parche colombiano. Para sentirnos como en casa.

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1: Y así sonaba Peter Manjarrés con una buena canción de las estrellas del vallenato. Obsesión, oiga, un clásico del vallenato reencauchado por este muchacho costeño. Y aquí lo sonamos, Peter Manjarrés, Obsesión. Ocho y 37 minutos de la tarde.

acerca de Genghis Khan. ¿Quién era Genghis Khan? Pues un mongol. El que creó el batallón, el ejército mongol más grande en toda la historia de América, del sur, de Asia y de toda parte, mijo. Sí, señores, es tan grande ese gremio que creó Genghis Khan, que en Asia, de cada 200 personas, de cada 200 asiáticos, uno es de la descendencia de Genghis Khan. Oiga, de 201. ¿Y usted sabe cuántos chinos, japoneses, coreanos hay por ese lado? Papito, eso se extiende hasta el África, hasta la India, hasta Europa. De la misma manera que por allá en 1560 y algo, 68, se registraron más de 12.000 familias gitanas. Oiga, ¿se imaginan cuántos apellidos? Y luego se regaron por todo el mundo. Sí, señores, raíces gitanas. 12.000 apellidos gitanos se registraron en 1568. Regándose por todo el mundo y empezando a regar la semillita, mijo. Papito, vea, por ejemplo, si usted tiene uno de esos apellidos que le voy a decir, usted de pronto puede ser gitano, papito. Fernández. Viene de raíces gitanas. Jiménez. No con J, sino con X. Jiménez. Descendencia gitana, mijo. Rodríguez. Muñoz. Si usted tiene alguno de estos apellidos, papi, usted es gitano. Póngase la pañoleta y listo. García. Heredia. Vargas. Cortés. Reyes.

Papito, ya lo saben, 12.000 familias gitanas se registraron con estos apellidos. Si usted tiene alguno, mijo, hágase de cuenta que es gitano. Así como Genghis Khan, papito, regó la semillita, pero la regó gracias al hijo. Genghis Khan tuvo 130 hijos y el hijo mayor le tuvo como 140 nietos. Por eso se regó tanto ese apellido, el de Genghis Khan, esa sangre. ¡Ay, ay, ay! Eso no es nada. Papito, de la misma manera, los árabes regados por todo el mundo, mijo. Y si usted tiene alguno de esos apellidos, usted no es gitano, usted es árabe. Aguilar, Almanza, Alcalá, Benavides, Buendía, Gálvez, Herrera, Martínez, Méndez, Mendoza, Molina, Narváez, Morales, Páez, Palacios, Pérez, Ponce, Salas, Serrano, Torres, Valenciano o Vanegas. Papito, usted puede ser árabe, mire a ver. El paisa es bien avión. El árabe también es como avión. A lo mejor el paisa tiene descendencia árabe, ¿cierto? Ahí les cuento cositas, cosas de interés, interés para todo.

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Y qué rico es recordar todos estos éxitos que fueron Ave María. Éxitos alguna vez, clásicos que nunca morirán. ¡Ay! Aquí los recordamos, aquí los revivimos, aquí los sonamos. En el parche colombiano, porque esto es pa' sentirnos como en casa. Ave María, sin olvidar nuestras raíces nunca. Pensando en todo aquello con lo que crecimos. Ocho y 52 minutos de la tarde ya. ¿Cómo pasa el tiempo? Cuando uno lo pasa rico, así es todo. Yo por aquí acordándome cosas. Y les quiero preguntar a ustedes. ¿En la casa de quién? No puede faltar el control remoto remendado. ¿En la casa de quién? Mantiene ese control remoto remendado con cinta transparente, cinta negra. Hasta con una piolita. Ese mismo control remoto que tiene las pilas mordidas. Las mismas pilas que meten a la nevera, que para que se recargue. Y si le mete el mordisquito, quedan funcionando mejor. ¿En la casa de quién está ese control remoto? ¿En la casa de quién? En la misma donde mantienen el forro de la puerta navideño. ¿Ustedes conocen ese forro de la puerta navideño que colocan en diciembre, pero desde noviembre o desde octubre? No es porque llega Navidad, es para tapar las patadas y los tiros, los balazos que tiene la puerta, hasta el vidrio quebrado. ¿En la casa de quién? ¿Ah? ¿Dónde está esa caneca de pintura allá debajo del patio, allá debajo del lavadero, allá en el patio? Un frasco, un pote de pintura blanca, allá seca, con el palo metido y todo. ¿En la casa de quién? Sí, señores, la pintura del mes antepasado. Le pintaron la pieza al Brian, al Wilson, al Snyder. Allá guardo el poquito. Para cualquier cosa, eso sirve, eso sirve. Ah, se bota, mijo. Oiga, ¿en la casa de quién? Hay una sala construida con muebles que se encontraron en la calle. Muebles todos bacanos, de todos los colores. Hasta una silla colonial. ¿En la casa de quién? ¿En la sala de quién están esos muebles, pues? ¿Ah? Si es que está despintado. ¿Cuál es, mijo? Saque ese pote de pintura que hay allá debajo. El que sobró. Échale tiner. Y listo, mijo. Píntelos y quedan como nuevos. ¿En la casa de quién? Oiga, ese plato y ese pocillo de flores. Desportillado y despicado. ¿En la casa de quién? Cuéntenme ustedes, pues. Oiga, ese rascador de madera. Sí, para masajes. El que usan los viejitos. El palo de escoba con la puntilla en la punta. Pa' colgar la ropa, mijo, en el tendedero. Oiga, ¿en la casa de quién está colgada en la sala? Sí, está allá el calendario del surtifruber de la esquina, mijo, del barrio. ¿En la casa de quién? A mí se me pasa el tiempo volando. Llegó la hora de despedirme por hoy jueves. Decirles gracias por estar ahí conectados.
La alegría que me da compartir con ustedes todo esto es única. Gracias Diversa Radio, gracias 96.7. DJ Giovanni desde Pereira con toda la actitud, con toda la energía positiva para todos. Para que cada día sea mejor. Bendiciones, feliz descanso. Mañana, a partir de las 7 de la tarde, porque es fin de semana, porque es verano, nos venimos de fiesta en el parche colombiano para sentirnos como en casa. DJ Giovanni les dice ¡chao!

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